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1: ¿Ya vienes, hijita, a hacer las compritas de la parada?
2: ¿Cómo? ¿Todavía estás durmiendo? ¿Por qué no vas a trabajar?
1: Pero mamacita, tú sabes que yo nací el primero de mayo, yo soy tu pacharaco, ¿cómo voy a trabajar?
2: ¿Y qué quieres que haga? ¿Que yo trabaje para mantenerte? ¡Eso nunca!
1: Bueno, si no te conviene, escucha lo que te voy a decir entonces.

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6 de la mañana, 05 minutos, son las 6 de la mañana ya con 5. ¿Qué tal amigos? Aligracho, balagracho y mainalian, bienvenidos al programa Richari Cotabambas. Programa que todos los días está de 6 a 7 de la mañana a través de vuestra emisora Radio Marcansaya. Un abrazo para nuestros hermanos allá en el distrito de Akira que ya se unen a la sintonía a través de los 103.9 FM Radio Marcansaya. De la misma manera en el distrito de Mara a través de los 107.1 FM Radio Marcansaya, en la ciudad de Tambobamba 96.7, en el distrito de Cotabambas 94.7, en la ciudad de Lima 98.9. Y recuerden la página web www.marcansaya.com y a través de las redes sociales también nos encuentran como Radio TV Marcansaya Cotabambas. Bienvenidos, son exactamente 6 de la mañana ya con 06 minutos. Hoy estamos día 17 de junio, año de la esperanza y el fortalecimiento de la democracia, como de costumbre nosotros siempre anunciamos, ¿no? Todos los días. Muy bien, 6 de la mañana, 6 minutos, nos vamos inmediatamente con lo que acostumbramos a hacer antes del inicio del programa, refrescando la memoria. ¿Qué pasó un día como hoy, 17 de junio? ¿O qué recordamos hoy día? Muy bien, inmediatamente nos vamos con esta nota importante para toda la familia peruana. Hoy día es el Día Mundial de Lucha contra la Desertificación y la Sequía. En esta temporada, lamentablemente estamos en una situación muy crítica en el país. Hay inestabilidad climática. Hay días que llueve, hay días que cae helada, hay días que hace calor intenso. Bueno, lamentablemente esto es lo que está pasando en el Perú. Y esto no solo es en el Perú tampoco, señores. Esto es en todo el globo. Así que hay que tener mucho cuidado, precauciones, prevenciones sobre el tema. Vamos a hablar el día de hoy. Y los invito a ustedes, hermanos, hermanos, entendidos en la materia, a ver si de repente también podamos compartir, interactuar y también dar, ¿no?, algunas precauciones, prevenciones, recalco a nuestros amados radioescuchas que nos acompañan como todas las mañanas. 6 de la mañana, 7 minutos. Así que hoy día recordamos en el mundo Día Mundial contra la Desertificación y la Sequía. De ello vamos a hablar el día de hoy. Nos remontamos en el año 1563, un día como hoy, 12 de junio, la fundación española de la villa de Valverde, actual ciudad de Ica. Eso nos recuerda, así que nuestros hermanos de Ica, el día de hoy están de fiesta, están de aniversario. Un abrazo. Hay muchos coterráneos nuestros, apurimeños, cotabambinos principalmente, en esta bonita ciudad de Ica. Un abrazo. De la misma manera, nos remontamos al año 1578, un día como hoy, 17 de junio, se produce un fuerte terremoto en Lima. Cosa que en cualquier momento estamos, la verdad, propensos a que pueda pasar este tipo de cosas o este tipo de fenómenos que jamás nos avisa, ¿no? Pasa de un momento a otro. Así que hay que estar también prevenidos ante ello. Y esto no solo pasa en la costa, esto es en cualquier parte también. Puede ser en la sierra, en el centro, en el sur, ¿no? En este caso en la costa, bueno, y también en cualquier país, lamentablemente. Igualmente, ya por último, nos vamos al año 1844. Un día como hoy, 17 de junio, el prefecto de Lima, Domingo Elías Carvajo, se autoproclama presidente del Perú como el título de jefe político militar, ¿no?, de la República, poniendo al supremo director del Perú, Manuel Ignacio de Vivanco, quien había viajado al sur para combatir contra Ramón Castilla, quien también se proclama presidente del Perú. Cosas que pasan solo en el Perú, mis estimados hermanos. Notas que también nos refrescan la memoria. Bueno, y por último nos vamos al año 1852, un día como hoy, 17 de junio, nace en Lima don Joaquín Capelo.

0: hombre de ciencia. Bueno, todo ello a través de nuestro programa Richari Cotabamba, Hatari Cotabambas, no te me duermas, Cotabambino, Cotabambina. Exactamente 6 de la mañana, ya con 10 minutos. Nos vamos pues a las informaciones. Ahora sí, nos vamos a ubicar en toda la región de Apurímac, nuestros hermanos de Abancay, Andahuaylas, Aymaraes, Grau, Cotabamba, Chinchero, Santa Bamba, principalmente en nuestra provincia de Cotabambas. Bueno, de esta manera hemos podido un poquito compartir las diferentes notas importantes en esta fecha 17 de junio.
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0: 6 de la mañana, 6 de la mañana ya con 11 minutos, son las 6 de la mañana, 11 minutos. Un abrazo para nuestros hermanos y hermanas que ya se unen a través de las redes sociales. Un abrazo para nuestro hermano Reinaldo, para nuestra hermana Nilda, asimismo para Antonio Flores.
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0: Como siempre, nuestros hermanos están ahí acompañándonos a través de las redes sociales. 6 de la mañana, 12 minutos. Vamos a comentar un poquito sobre este asunto, este tema importante que recordamos a nivel mundial hoy día, ¿no? Lucha contra la desertificación y la sequía en todo el Perú. Principalmente nos preocupa a nosotros en nuestra provincia, en nuestra región. Cada 17 de junio, pues se celebra esta fecha importante. Esto fue establecido por la ONU en el año 1994, en recuerdo de la firma de la Convención contra la Desertificación, concientización, actuación y prevención, desgravación de suelos, escasez hídrico, es decir, escasez de agua. Bueno, en esta temporada en la que nos encontramos con el fenómeno del Niño costero, justamente eso es lo que nos está informando, advirtiendo que en los próximos meses tendremos este problema. Recuerden, amigos, en las por ejemplo, en la costa peruana, en esta fecha cuando nosotros debiéramos estar en pleno invierno, estamos en verano en realidad. No hubo cambio climático. Estamos en lo mismo, salvo que de repente por momentos se pone un poquito friolento en las mañanitas o en las tardes, pero de día calor persiste, ¿no? Sigue igual. Así que esto justamente ya es notorio y contra ello, eso también va a afectar en la Sierra de
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0: Justamente aquí en una parte de esta nota ponen también en la Sierra Central y Sur. El Niño costero trae menos lluvias, sequía, heladas más fuertes. Pero esto no es permanente. Va a haber momentos que va a haber lluvia intenso, va a haber momentos en que también vamos a padecer la sequía, momentos que también habrá heladas fuertes, realmente inestabilidad. Eso justamente se está viviendo en estos momentos. Y hay quejas de nuestros hermanos y hermanas cuando en este mes de junio normalmente estamos pues haciendo nuestro labor cotidiano, ¿no? de la temporada, que es elaborar chuño. Por ejemplo, en estos días hay quejas que la helada no está permanente. Hay días que no aparece, hay días que desaparece.
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0: Esta es la inestabilidad que nos trae los cambios climáticos en realidad y a causa de estos fenómenos que pasan en estas temporadas. Bueno, sobre esto, ¿qué prevenciones estamos haciendo principalmente nuestras autoridades, ¿no? ¿Qué están haciendo nuestros funcionarios, nuestras autoridades? Tiene que haber precauciones, prevenciones. Por ejemplo, se menciona, se comenta que en los próximas semanas, próximos meses, es decir, hasta el año 2027 incluso, esto va a ir poco a poco avanzando. Momentos fuertes, momentos que también serán moderadas, pero esto ya es advertencia. Y les voy a compartir un ejemplo por aquí, por ejemplo, difundido por un medio de alcance nacional, que nosotros como medio también debemos poner en advertencia y debemos también concientizar a nuestra población, principalmente en nuestra provincia de Cotabambas, para poder estar prevenidos, ¿no? Estar prevenidos en estos fenómenos. Así que los comparto este pequeño pasaje para que también ustedes y todos y cada uno de nosotros entendamos de qué estamos hablando.
2: FEN ha informado que el Niño costero se va a prolongar hasta el verano del 2027. Asimismo, exhortó a las autoridades a tomar medidas ante la próxima temporada de lluvias, de septiembre del 2026 hasta abril del próximo año.
3: Los inusuales días calurosos, pese a que estamos cerca del invierno, continuarían hasta el verano del 2027. Según el informe de la Comisión Multisectorial encargada del Estudio Nacional del Fenómeno del Niño, ENFEN, el niño costero tiene alta probabilidad de presentar una fuerte intensidad. Al respecto, conversamos con Abraham Levy, el conocido hombre del tiempo.
4: No hemos tenido un 16 de junio tan cálido en la madrugada desde 1983, 43 años.
3: El ENFEN señaló que el fenómeno alcanzaría una intensidad fuerte entre junio y septiembre del presente año, para luego disminuir a moderado hasta diciembre. Además, para el trimestre junio-agosto, las temperaturas del aire se mantendrían por encima de sus valores climatológicos a lo largo de la costa peruana, debido al calentamiento del mar en el litoral.
4: El mar frente a la...
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4: Está muy caliente, ¿no? Según el IMARPE está 5.4 grados más caliente que lo normal.
3: El ENFEN recomienda a las autoridades tener en cuenta los escenarios de riesgo basados en los avisos meteorológicos y pronósticos para tomar medidas ante la próxima temporada de lluvias de septiembre de 2026 hasta abril de 2027.
4: Está el riesgo en la infraestructura que pueden producir la alteración de los patrones de lluvia, de la forma en la que llueve en nuestro país, ¿no? En aquellas zonas donde llueve muy poco puede llover demasiado, y en aquellas zonas donde llueve bastante puede llover menos que lo habitual.
3: Los próximos meses serán decisivos para determinar la evolución del fenómeno y su impacto.

0: 6 de la mañana, 18 minutos, es una advertencia en realidad. Así que contra ello, ante ello, nosotros debemos estar precavidos, prevenidos, preparados. Y pues en realidad nosotros vemos a la distancia, de hecho, el quien les habla está en la ciudad de Lima. Pero en nuestra provincia, pues estamos preocupados por otros asuntos. No estamos previniendo estas situaciones que se nos vienen en los próximos días. Por ejemplo, estamos en pleno mes de junio, julio, agosto, septiembre, octubre, ya se nos viene la temporada de siembra. Y en estos meses es posible que no vamos a tener lluvia, así como se menciona o así como se advierte, ¿no?, los cambios climáticos. Y en esta, si esto pasa en nuestra provincia, en nuestra región, ¿qué haremos?
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0: Hacer nuestro labor cotidiano de la temporada, es decir, la siembra. No vamos a poder hacer nuestros cultivos, nuestras chacras. Y en esta, pensando en ello, yo pienso, estoy seguro que la mayoría también concuerdan con ello, se debió hacer hace tiempo, ¿no? Hace años en realidad, pues hacer de repente de esos, o acogerse a esos proyectos que hay, por ejemplo, cosechas de aguas, Sierra Azul, entre otros. Cuando no hay agua no se puede hacer nada. Lamentablemente eso es lo que nos va a tocar vivir dentro de poco nomás. Sin ir lejos, señores. Y recalco, nuestras autoridades, nuestros funcionarios están preocupados en otros asuntos. Claro, no, está bien, entendemos, ¿no? Estamos en el mes, por ejemplo, en nuestro distrito, por ejemplo, hablando de Akira nomás, ¿no? Estamos en el mes del aniversario, bueno, ya cosa. Pero pasado ello o antes de ello, pues casi nadie se ha preocupado. Claro, hicieron, por ejemplo, no hay proyectos, por ejemplo, para el riego tecnificado. Pero el riego tecnificado, ¿creen ustedes, funcionará cuando no hay agua? No va a funcionar. Y para ello se tiene que hacer proyectos importantes. Por ejemplo, les voy a compartir esta nota en unos momentitos. Aquí ya lo tengo. A ver. Este es un informe que circula a nivel nacional.
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0: A nuestro querido Perú. A ver, por ejemplo, ¿qué va a pasar en la Sierra Norte? Sierra Norte, lo habitual, como se ve todos los años, en esta temporada habrá cambios, incluso drásticos, ¿no? Habrá más lluvias, mayor humedad, especialmente en verano. En pleno verano, es decir, en el año 2017-27 estamos hablando ya. De hecho, esta temporada, pues, debíamos estar en esto, pero no. Todo está incierto. Por ejemplo, habrá riesgo de deslizamientos, huaicos, crecidas de ríos, temperaturas más altas de lo habitual, de lo normal. Todo ello va a pasar, por ejemplo, en la Sierra Norte. ¿Y qué va a pasar en la Sierra Sur, Sierra Central? Es lo contrario. Déficit de lluvias, sequía.
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0: No, es lo contrario.
2: 6:22.
0: O Sierra Norte. Temperaturas elevadas, mayor radiación solar, heladas intensas. En pleno invierno. Todo eso es preocupación, es preocupante en realidad. En plena temporada de siembra, por ejemplo, estaremos con cielos totalmente despejados. No va a haber lluvia. Y eso, la verdad, es la consecuencia que trae, pues, este fenómeno, el Niño costero. Asimismo, por ejemplo, habrá cambio en el ciclo hídrico, por ejemplo, si hablamos de la costa del agua, ¿no? Bueno, habrá menor acumulación de nieve, glaciares, pues se van a ir secando, agotándose. En los cerros, por ejemplo, en las montañas altas, donde normalmente pues helada o el hielo o la nieve permanece, ¿no? Pero en esta vez va a ir cambiando todo ello. Igualmente habrá menor caudal, los manantiales, lagunas, se van a ir prácticamente poco a poco bajando la intensidad, por no decir que van a ir secándose poco a poco, ¿no? Y agua dulce se va a ir escaseando. Eso es lo que va a pasar, lamentablemente. Bueno, vamos a ir contra esto. Les voy a poner un poquito pasaje que también hemos podido rescatar como para poder entender mejor. Ojalá sea...
2: 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Inundaciones y pérdida de cultivos. Las lluvias fuertes pueden inundar los campos.
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2: 2. Aparición de plagas y enfermedades. 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Incremento de costos. Los agricultores tienen que gastar más dinero para recuperar sus cultivos y protegerlos. ¿Cuál es el impacto en las agroexportaciones? 1. Menor producción para exportar. 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El fenómeno El Niño es un evento natural que causa cambios fuertes en el clima y afecta mucho a la agricultura y a las agroexportaciones del Perú, especialmente en regiones como Piura, Lambayeque, La Libertad, Ancash e Ica. ¿Cuál es el impacto en la agricultura? 1. Inundaciones y pérdida de cultivos. Las lluvias fuertes pueden inundar los campos y dañar las plantas, haciendo que se pierdan los cultivos. 2. Aparición de plagas y enfermedades. Con más humedad, aparecen más insectos, hongos y enfermedades que dañan los cultivos. 3. Daños en la infraestructura de riego. Las lluvias pueden dañar canales de riego, caminos y puentes, lo que dificulta el trabajo en el campo. 4. Incremento de costos. Los agricultores tienen que gastar más dinero para recuperar sus cultivos y protegerlos. ¿Cuál es el impacto en las agroexportaciones? 1. Menor producción para exportar. Si se pierden cultivos, habrá
1: menos
2: a otros países. 2. Problemas de transporte. Las lluvias pueden bloquear carreteras y retrasar el envío de productos. 3. Pérdida de calidad. El exceso de humedad puede hacer que las frutas y verduras no estén en buenas condiciones para exportación. Riesgos ante la llegada del fenómeno de...
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0: 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Son las 6 de la mañana ya con 27. Bien, de esta manera hemos puesto este pequeño pasaje como advertencia en realidad sobre lo que se nos viene durante estos días, en esta temporada del fenómeno del Niño. Decía hace un momento, ¿no? Por ejemplo, en la ciudad de Lima, los que estamos, pues nosotros, la verdad, hasta el día de hoy no hemos notado ese cambio climático. Estamos, para nosotros está normal, como si estuviéramos en verano, ¿no? Verano larguísimo. Y esto está para rato todavía. Y esto justamente también, ¿no? Escuchamos de nuestros hermanos, hermanas en la sierra, por ejemplo, ¿no? En nuestra provincia, es decir, en nuestros distritos de Aquira, Mara, Tambuamba, están en la misma situación, cuando en estos meses deberían estar en pleno elaboración del chuño, ¿no? Ya terminaron la cosecha de papa. De hecho, hablando de la cosecha, este año dicen que la cosecha hubo regular, no hay nada de quejar, por qué quejarse, ¿no? Pero sin embargo, pues en la temporada estamos en escasez de heladas para poder elaborar nuestro acostumbrado, ¿no? Elaboración de chuño. No hay, no se puede.
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0: Entonces, todo esto realmente ya es entendible, ¿no? De qué estamos comentando. Y en todo caso, en días próximos o semanas próximas, meses que se nos vienen, está todavía aún peor. Aún peor. Claro, este año hemos podido salvar de alguna u otra manera con la cosecha, pero para el próximo año, esa es la preocupación, ¿no? Esa es la preocupación, señores. Y así que les voy comentando justamente sobre esto. Aquí lo tengo todavía algunas notas más sobre lo que se nos viene, ¿no? Por ejemplo, en la agricultura, la ganadería, tendríamos pérdida de cultivos, principalmente lo que nosotros acostumbramos sembrar, papa, quinoa, habas, entre otros, maíz, ¿no? Porque va a haber sequía. Igualmente, escasez de pastos naturales, que afecta también a nuestra ganadería. Si no hay pastos, ¿de qué se alimentan nuestros
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0: hay
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0: cultivos, ¿de qué nos vamos a alimentar nosotros?
3: 6 y 30.
0: Todo esto realmente es preocupación en realidad. Y ante esto, nuestros hermanos, hermanas, principalmente nuestras autoridades y el pueblo en conjunto en sí, debemos estar prevenidos, precavidos, hacer algo, ¿no? Yo creo que para ello tenemos buenos profesionales en los diferentes distritos a nivel de nuestra provincia de Cotabambas. Ellos nos tendrían que orientar, encabezar, aclarar las cosas. ¿Qué debemos hacer? ¿Qué no debemos hacer? ¿No? En realidad. Porque ya estamos en esto. Y no esperemos pues hasta el último momento, cuando por ejemplo no va a haber lluvia. Ahí recién de repente quejarnos o tocar puertas de las instituciones. Bueno, lamentablemente no lo hemos tomado en cuenta pues con anterioridad. Y esto simplemente lo que nos puede pasar. Así que advertimos de este programa Rich Eric Cotabambas a nuestras autoridades, funcionarios y a todo el pueblo en conjunto. Hay que estar prevenidos, preparados, tomar precauciones. Recuerden, amigos, la erosión del suelo, pérdidas de fertilidad, pues justamente porque no va a haber lluvia. Escasez de agua va a tener, y con ello también brotes de plagas, enfermedades, cambios térmicos y humedad en las zonas donde normalmente no lo hay, ¿no? Bueno, el calentamiento marino costero en realidad desvía toda la humedad hacia la sierra norte, ¿no? Dejando más desastre en realidad. Eso es lo que se está previniendo, no sé, se está previendo, mejor dicho. En la Sierra Norte habrá en realidad inundaciones, huaicos, lluvias intensas, pero en la Sierra Sur-Centro, sequías, escasez de lluvias, heladas. Bueno, eso recalco, nosotros no lo decimos porque nos gusta o porque somos extremos o extremistas, ¿no?
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0: Ya en los diferentes medios de comunicación, tanto nacionales e internacionales, advierten sobre esto. Y hay que prevenir, pues. Hay que estar prevenidos. Recalco, ¿no? Nuestras autoridades, en vez de estar preocupándose en otros asuntos, ¿no? Por ejemplo, en construcciones, bueno, de puro cemento, piedra y entre otros, pues hay que preocuparnos, por ejemplo. No, la verdad, en nuestra provincia de Cotabambas, no sé qué distritos alguna vez se han podido acogerse o a estos proyectos importantes que son del Estado en sí. Por ejemplo, cosecha de agua, Sierra Azul. Si los hubo, ¿qué beneficios nos trajo? ¿Funciona o no funciona? Y si no lo han hecho, simplemente pues será tarde de repente ahora, ¿no? Poder acogerse a estas alturas. Bueno, señores, en realidad la preocupación crece en estos últimos días. Ya hay advertencias, ya hay comentarios, no solamente en nuestro, ¿no?, en el Perú, recalco, esto es también en otros países. Bueno, de alguna u otra manera hemos puesto un poquito de énfasis sobre este tema preocupante en realidad que nos toca vivir durante estos días. Y se siente, pues, se ve, ¿no? No estamos hablando porque, recalco, porque no, se nos antojó, se nos vino a la mente, no. Estamos pasando en esta situación. Recalco, ¿no? En la ciudad de Lima no hay cambio climático, no se nota el cambio climático. Cuando nosotros deberíamos estar en pleno invierno, normalmente todos los años en esta temporada, pues, claro, la lluvia no es fuerte en Lima en sí, ¿no? Pero la neblina, la humedad es fuerte, ¿no? Se siente el frío y todo ello, pero ahora no. Ahora estamos en pleno verano para nosotros.
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0: Estamos como si estuviéramos en el mes de diciembre, enero, febrero, ¿no? Calor. Así como ven ustedes, de repente los que nos ven a través de las redes sociales, estoy con camisa. De día estamos andando con chor normal, ¿no? Y eso afecta en realidad, pues. Pues se nota ahí, mejor dicho, este, ¿no? Este niño costero que nos está haciendo, la verdad, daño. Y en otras partes, como por ejemplo, recalco, en nuestra provincia, ¿no? No pueden elaborar ni su chuño. Hay días que llueve, hay días que están que corre viento, hay días que hace calor fuerte, o sea, inestabilidad total. Y esto, pues, sí o sí preocupa, ¿no? Preocupa. Muy bien, por acá tengo algunos comentarios, voy compartiendo con ustedes. Muchas gracias a nuestros amables radioescuchas que nos acompañan como todas las mañanas. Yo agradecido por todo. Estamos en tu programa Richelli Cotabamba, en vuestra emisora Radio Marcansaya. Y gracias también, ustedes nos alimentan en realidad el programa. Si no fueran ustedes, de hecho nosotros de repente no decaemos en realidad. Me voy con los comentarios que están por acá, por las redes sociales, agradeciendo a ustedes. Muchas gracias. Un abrazo para nuestro hermano Jesucito, como siempre, nos acompaña desde la provincia de Grau, Chuquibambía, capital, ¿no?, de la provincia de Grau. Ejelé Jesús, un abrazo para ti, muchas gracias. Mi querido Paquito, yo creo que nuestras autoridades tienen que tomar conciencia en estos cambios climáticos. En realidad, no es obra de nadie, es obra de la naturaleza. Toda la razón, mi hermano.
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0: Me recomienda muy bien, mi querido Jesús, ¿eh? De hecho, no es obra de nadie en realidad. Pues no tenemos a quién culpar, no tenemos por qué culpar a nadie, principalmente a nuestros funcionarios. No, pues no es obra de ellos, sino es de la naturaleza. Pero ante ello también, yo creo que el pueblo, nuestros encabezados con nuestras autoridades, funcionarios, dirigentes y todos, ¿no?, debemos estar preparados, pues, ante esto. Eso es lo que justamente estamos comentando, mi querido Jesús. Muchas gracias. Por acá, como siempre, también nuestro hermano Arturo, ahí en sintonía, dice, mi querido Paquito, bien, de verdad, la situación en estos últimos días estaba preocupante en realidad. Ojalá que podamos, pues, de alguna u otra manera, aliviar estos tiempos, me dice mi querido Arturo, gracias. Oye, vamos al panel de chat del Facebook, ahí están también en sintonía nuestros hermanos, y gracias por compartir con nosotros. 6 de la mañana ya con 37 minutos.
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0: Nos acompaña desde Milán, Italia.
1: 6
0: gracias
3: y 37.
0: Gisela Rincón, un abrazo a la distancia, Celita, un abrazo también para todos en casa. Y hablando de ella, un abrazo para mi querida madrina Sofía. Por favor, hágamelo presente a la distancia, no importa, un fuerte abrazo. Igual un saludo cordial para nuestro hermano River. Dice, buenos días, amigo Paquito. Ante estos cambios climáticos tenemos que, a ver, incentivar la cosecha del agua, construir reservas de agua por posibles, falta de agua, ¿no? Desde Arequipa, tu amigo Leonardo León. Gracias, Virgilia, y justamente de eso estamos comentando. En realidad hay proyectos del Estado, por ejemplo, recalco, cosecha de agua, Sierra Azul. Decía o preguntaba yo, ¿no? En nuestra provincia de Cotabambas, ¿cuántos distritos se habrán acogido a estos proyectos? ¿Cuántos habrán hecho? Y preguntaba también si funciona o no funciona, por ejemplo, esa cosecha de aguas. Si funciona o no funciona ese Sierra Azul, ¿no? Ese proyecto Sierra Azul. Si algún distrito se acogió al menos a este proyecto, porque es del Estado en realidad. Pero me parece que no hay, ¿no? No hubo. ¿Será porque en nuestra provincia o en nuestra región estamos acostumbrados, pues, que la temporada de lluvia sí o sí viene? Pero si en este año, así como se prevé, no se nos viene para el año 27, quiero decir, si no hay lluvia, ahí nos vamos a lamentar, ¿no? Ahí sí vamos a lamentar. ¿Por qué no lo hicimos? ¿Qué hemos esperado, no? Hasta estar en estas condiciones, en esta situación. Ahí va a ser la cosa. Bueno, en realidad, en la temporada de lluvia, pues nosotros en el Perú, ¿no? Principalmente en el Perú, ¿no? Y dicen también, según los especialistas, Perú, Ecuador, Colombia y Brasil, entre otros países, desperdiciamos agua, pero en cantidad, en la temporada de lluvias. En cantidad, en vez de aprovechar esas aguas y guardar para este tipo de problemas, ¿no?
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0: Y ahí es advertencia, ¿no? Dicen, en el Perú, Ecuador, Colombia, Brasil y entre otros países, Bolivia incluido también, se desperdicia agua, pero en cantidad, en montón. Cuando esto se debería aprovechar, ¿no? Por ejemplo, en ese proyecto de cosecha de agua. Pues así como dice nuestro hermano Leonardo, ¿por qué no hacer reservas grandes, reservas de agua, pues, no? No lo tenemos. Lamentablemente no lo tenemos en nuestra provincia. En nuestras provincias, mejor dicho. No lo hay. Bueno, en vez de preocuparse en otras cosas, en realidad, preocupémonos, pues, en esto. Y hay que salvar nuestra agricultura. Hay que salvar lo que es nuestra ganadería. Recalcamos, y bien dicho, bien claro está acá esta nota que los he compartido. A ver, voy por acá. Si no hay lluvias, no se podrá hacer agricultura. Si no hay lluvias, no habrá ganadería. Porque sin agua no produce nada. Recalco este informe. Sierra Norte, más lluvias, mayor humedad, especialmente en pleno verano. Riesgo de deslizamientos, huaicos, crecidas de ríos, temperaturas más altas de lo habitual, de lo normal. Sierra Central, Sierra Sur, déficit de lluvias, sequías, efecto contrario a la costa, ¿no? O a la Sierra Norte. Temperaturas elevadas y mayor radiación solar por momentos. De hecho, por momentos, no siempre. Heladas más intensas.
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0: Invierno cuando no deberíamos estar en invierno. O sea, todo ello es un cambio, ¿no? Cielo despejado con vientos huracanados. Y todo ello pues barre toda la nube que hay, ¿no? En realidad. Y en la costa, calentamiento de agua. Bueno, esto es en realidad preocupante, mis estimados hermanos. Un abrazo para nuestra hermana Maribel, que también nos acompaña desde California, Estados Unidos. Muchas gracias. Bueno, así están las cosas, mis estimados hermanos. Cambio en el ciclo hídrico en la costa, por ejemplo, ¿no? Igualmente en los Andes, en las montañas altas, donde normalmente permanece todo el año acumulados la nieve, ¿no? Se va a ir desmoronándose. Los glaciales van a ir bajando. Y los ríos, de hecho, bajan de caudal, ¿no? Los manantiales se van a ir secando. Las lagunas igual. Si no hay agua, si no hay lluvia, lagunas se secan. Hace poco, ¿cuántos años había pasado? Recuerden, amigos, en nuestra provincia de Cotabambas habían lagunas que normalmente permanecen todo el año, y esa vez se secó. Algo similar es lo que va a pasar. Algo similar es lo que vamos a vivir. Señores, por favor, tomemos en cuenta conciencia, ¿no? Y principalmente, ¿no? Advertencia en el mundo, esto no solo es en el Perú, escasez de agua dulce. Recuerden, amigos, esos comentarios que hay, que circulan en las redes sociales.
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0: Dentro de poco tendremos guerra por el agua. Puede pasar, podemos llegar a estas situaciones. ¿No? Eso es lo que están advirtiéndonos especialistas en estos cuidados de nuestro medio ambiente. Y recalco, la agricultura y la ganadería, pérdida de cultivos. ¿No? Recalcamos, no podremos sembrar papa, no podremos sembrar quinoa, no podremos sembrar nuestro... O sea, si no hay agua, no hay forma. Si no hay lluvia, no hay forma. Nosotros que estamos acostumbrados a esperar la temporada, pues empieza la lluvia, empezamos a sembrar, ¿no? Empezando desde el mes de septiembre, octubre, incluso desde agosto. Pero si no va a haber, no se puede, pues, porque va a haber sequía. ¿No? Esto es en la Sierra Sur, en la Sierra Centro, pero en la Sierra Norte, ya también inundaciones, huaicos. O sea, esto es preocupante.
1: En Radio Marcansaya, te informamos la hora. 6:45.
0: Cuando no hay lluvia, ¿no? Que normalmente en nuestra provincia de Cotabamba todos los años pasa. No hay un año que podemos decir, este año no hubo incendios. Pasa. Desde el mes de julio, agosto, ¿sí? Va a empezar incendios forestales. Y esto... son riesgos que realmente preocupan a nuestra sociedad. Por ejemplo, erosión de suelo, pérdidas de fertilidad, brotes de plagas, enfermedades por cambios climáticos, pues, ¿no? Va a haber plagas, va a haber enfermedades. ¿Y esto por qué ocurre? Justamente el calentamiento marino costero que desvía la humedad hacia la costa y la Sierra Norte, ¿no? Dejando más seca a otras zonas, por ejemplo, la zona central y el sur andino. Eso realmente es preocupación, mis estimados hermanos y hermanas. Recalco una vez más, hay que prevenir. Hay que prevenir. Hay que estar preparados para poder afrontar estas situaciones. Gracias a ustedes, mis estimados hermanos, por compartir el programa y por también darnos algunas ideas. Y yo, a través del programa, Richard y Cotabamba, como siempre, preocupado también, en realidad, preocupado porque esto, pues, nosotros normalmente no lo tomamos en cuenta. Dejamos de pasar y cuando llega el momento, ahí recién reaccionamos, ahí decimos, hubiéramos hecho esto, se hubiera hecho. Bueno, lamentablemente esto es tarde, ¿no? Eso es tarde. Y esta situación que nos encontramos, una vez más, los que estamos en la costa, no hemos tenido cambios, de verdad, de nada. Estamos igual, seguimos igual en el pleno verano. No hemos cambiado, no hemos dejado los chores, no hemos dejado las camisas, el bebé, sigue igual, ¿no? Y en la sierra... no pueden elaborar su costumbre habitual de todos los años, que en esta temporada se hace chuño, por ejemplo. No se puede. Así que esto es, ya se nota, ¿no? Ya no estamos hablando cosas que no es. Eso es verdad. Un abrazo para nuestra hermana Martita, ¿no? Desde
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0: la provincia de Antabamba, como siempre,
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0: Cuánta razón usted y cuánta razón nuestros especialistas profesionales que nos advierten sobre estos cambios climáticos. Y lamentablemente nuestras autoridades muchas veces dejan de lado, ¿no? Ellos están más preocupados en obras con cementos, piedras y fierros, cosa que no va a solucionar cuando pasan desastres con el cambio climático. Gracias, Martita. Un abrazo a la distancia para nuestros hermanos de la provincia de Antabamba. Por ahí, vamos, ahí tengo otro comentario, creo, en el panel de chat del Facebook. Me voy a ir. A ver, un abrazo para nuestro hermano Edison Patiño Alarcón. En sintonía. Buenos días, Luis. El tema que tocas es muy preocupante. de la naturaleza es causa de la contaminación de la capa ozono. A ver. Sí, sí, vamos a ordenarnos por acá. La capa de ozono. A nivel mundial, las autoridades del turno no priorizan los proyectos para las construcciones de reservorios de agua. De hecho, tiene que ser, pues, reservorios que realmente también se presten, ¿no? Por ejemplo, para la cosecha de agua. En el futuro nos viene un problema muy preocupante. Ya no existen las cuatro estaciones del año. Bueno, profesor Edison, usted tiene la palabra. Tiene razón. Eso es lo que justamente estamos viendo, pues. Ya no se nota en esta temporada el cambio climático, ¿no? Ya no hay invierno para los que estamos en la costa. Estamos, ¿no?, como si estuviéramos en verano. Así que, pues, las estaciones
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0: De repente se van a ir, así como dice el profesor Edison. Bueno, muchas gracias, profe. Agradecido también a usted, agradecido a nuestros hermanos y hermanas. Preocupémonos en estos. Tomemos en cuenta, tomemos conciencia y también nosotros mismos de la sociedad aprendamos a cuidar nuestro medio ambiente. ¿No? Aprendamos a cuidar nuestro medio ambiente. No vivamos por vivir. A mí qué me importa que... No, no, pues, de esa manera no. Nosotros, entre nosotros, tenemos que orientarnos también. Y nosotros mismos también podemos siempre hacer recordar al menos, ¿no?, a nuestras autoridades que tienen que estar a la altura de estas situaciones, poner atención a la al pueblo. Recalcamos. Muy bien, gracias. Un abrazo para Gladys Soto Peralta, que también nos acompaña en esta hora de la mañana en el Facebook. Gracias por compartir con nosotros. Exactamente ya 6:50 a.m. hemos hablado amplio sobre este tema. Y gracias por la participación de ustedes y por compartir el programa y por todo. Nosotros, como siempre, como todos los días, venimos 6 a 7 de la mañana compartiendo notas, en realidad, de todo lo que pasa en nuestra provincia, en nuestra sociedad, en nuestra región y a nivel nacional. Bien, en este momento sí me toca agradecer a nuestras firmas comerciales, que gracias a ellos nosotros compartimos con ustedes. Yo quiero agradecer infinitamente a ustedes, porque si no fueran ustedes, en realidad no habría forma de poder continuar con el programa y este medio de comunicación.
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0: No, no habría forma. 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
0: En el centro comercial Tahuantinsuyo.
3: 6:52.
0: 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Y nosotros, como siempre, estamos compartiendo con ustedes. Muchas gracias, señor Guillermo Álvarez Mendoza. Y hablando de ellos, están de fiesta nuestros hermanos de Pauchi Marcallaj en estos días. ¿Ah? El día 24, estamos día 17, ya nos falta solamente cuántos días, ¿no? Unos cuantos días. El día 24 es la fiesta de San Juan Bautista de Pauchi Marcallaj. Ya están de actividad, ellos también. Un abrazo a la distancia, muchas gracias. 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
0: 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Así que muchas gracias por todo. Y estamos llegando al punto culminante, ese programa correspondiente al día de hoy. Mañana estaremos retornando con otros temas importantes, con otras informaciones. El día de hoy hemos hablado sobre el cambio climático, que es notorio en toda la provincia, en toda la región, a nivel nacional y en el mundo, ¿no? Mis estimados hermanos, ustedes, nuestros invitados de honor, como siempre, agradecido por todo. Un abrazo para nuestro hermano Juancito Guamaní, para nuestra hermana Julia Bolívar, para nuestra hermana Raquelita, que nos acompaña, al profesor Edison, nuestro hermano Reinaldo. Muchas gracias al profesor Amílcar Arredondo, al profesor William Zipaucar, al profesor Fermín Sá, nuestra hermana Nilda, nuestro Weiki Antonio Flores, Maribel Álvarez, y a todos, a nuestro hermano River, desde la ciudad blanca de Arequipa, nuestra hermana Gisela, que debe estar en nuestra santa tierra Akira. Bueno, a todos y cada uno de ustedes, mil gracias por todo. Con nosotros será hasta el día de mañana, Pajarincama, Tupananchiscama. Mañana retornamos, como siempre, en el mismo horario, en el mismo dial, a través del programa Richeri Cotabamba, sin vuestra emisora Radio Marcansaya. Mil gracias por todo. Tupacunanchiscama, Huayquipandalay, Lactamasilay. Mañana nos vemos en el mismo horario, en el mismo dial. No cambia el dial, ya viene el siguiente programa, a la hora municipal, provincial, a través de Radio Marcansaya.

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tuya, oh Señor, es la grandeza, la fuerza, la magnificencia, el esplendor y la majestad. Pues tuyo es cuanto hay en el cielo y en la tierra. Tuyo, oh Señor, es el reino. Tú te levantas por encima de todo.

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0: 7.
1: 10 minutos.
2: Siete de la mañana con 11 minutos. Muy buenos
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1: Y 11.
2: Enlace con Radio Marcanzaya a nivel de la provincia de Cotabambas, Zaquira, Chalhuahuacho, Mara y Cotabambas. Muy buenos días, gracias al señor, al profesor William Zipoca, gerente de Radio Marcanzaya. Muy bien, este es el noticiero informativo municipal. El día de hoy vamos a compartir una información de suma importancia. Entonces, pero antes estamos también con nosotros ya para poder conducir este programa y llevar adelante. Está con nosotros la doctora Marisa Anguiosa del área de Demuna, de la Municipalidad Provincial de Cotabambas, Tamobamba. Entonces, darles la cordial bienvenida a nombre del señor alcalde provincial, tanto de la Municipalidad Provincial de Cotabambas, Tamobamba. Compañera Marisa, muy buenos días. Adelante los micrófonos y el saludo cordial a nuestra provincia de Cotabambas.
3: Muy buenos días, compañero Salcedo. Igualmente buenos días a todos nuestros hermanos y hermanas de nuestra provincia Cotabambas, hasta donde lleguen las ondas de esta radio municipal y la radio Marcanzaya. Agradecer a su gerente por este espacio que nos brinda y sobre todo por llegar a todos los hogares de nuestros hermanos y hermanas que hoy nos sintonizan. Justamente hoy es miércoles y estamos acá presentes gracias a un esfuerzo conjunto de la instancia de articulación de lucha contra la violencia hacia las mujeres e integrantes del grupo familiar, justamente en atención a la ley 3364. Vamos a tener la presencia de nuestro juez del juzgado mixto de nuestra provincia de Cotabambas, al doctor Andrés Avelino Flores Aguilar, quien nos va a estar acompañando y vamos a entrevistarle. Pero además queremos decir que estamos alegres de empezar este espacio, compañero Salcedo, con todos nuestros oyentes. Hoy abrimos los micrófonos de un programa pensado justamente para ti, hermana, hermano, para tu familia y para la defensa de quienes más lo necesitan. Todos los días escuchamos noticias lamentables sobre violencia familiar o vemos en nuestras propias calles también, ¿no? A niñas, niños, adolescentes.
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3: Vemos a nuestros adolescentes también en las calles, en altas horas de la noche o en las madrugadas inclusive, ¿no? A esto mucho nos preguntamos, ¿qué están haciendo las autoridades? ¿Hasta dónde llega la ley para proteger a un niño, niña, adolescente o finalmente a una mujer maltratada, ¿no? Hoy en nuestro programa de estreno vamos a desmenuzar este tema sin rodeos. Vamos a hablar de dos herramientas legales justamente que hablan de estos temas, que es la ley 3364 y el decreto legislativo 1297, ¿no? La primera ley justamente habla de la protección de las mujeres, de los varones también que integran justamente de nuestros niños la familia, y del decreto legislativo 1297, que es una norma vital que busca prevenir el riesgo y proteger a nuestros niños y adolescentes cuando se encuentran en situación de riesgo de desprotección familiar, ¿no? Queremos además que sepas, hermano, hermana tambobambina, cotabambino, que nos estás escuchando, que sepas hacer, dónde acudir y cuáles son las sanciones reales para quienes vulneran estos derechos, y sobre todo para hablar de esto con la máxima autoridad en esta materia. Hoy nos acompaña en cabina, como refiero, el doctor Andrés Avelino, quien justamente es la voz autorizada en estos temas, porque desde sus acciones viene objetivizando justicia. Con él analizaremos casos reales, cómo se dictan medidas de protección y qué sanciones prescribe la ley. Doctor Andrés, muy buenos días, gracias por acompañarnos. Por favor, brinde usted su saludo a nuestra población tambobambina, cotabambina.
5: Bien, muchísimas gracias. En primer lugar, a la invitación de la coordinadora, de la doctora María Anguiosa.
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5: Nos ha invitado para compartir unos minutos en esta radio municipal, que también es la voz del pueblo. consideramos que la comunicación es más importante que cualquier otra acción, ya que esta nos permite llegar a cada uno de los hogares de las personas que nos escuchan buenamente. Esperemos que no solo sea escuchado, sino también sea practicado, reproducido y comentado con personas que quizá no escuchan esta radio, sean que estén en el trabajo o en otras ocasiones. Bien, muchas gracias por la invitación y estaremos prestos a contestar algunas preguntas que puedan surgir en base a estos dos decretos importantes para una convivencia pacífica.
3: Muchas gracias, doctor. 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Doctor, ¿cómo evalúa el juzgado mixto si un niño se encuentra en desprotección o en riesgo, ¿no?, de acuerdo a sus facultades?
5: Bien, el decreto legislativo 1297, que es una norma especial de protección de niños, niñas y adolescentes, ciertamente nace como una preocupación del Estado. Pero
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5: Esta norma, la protección de los niños, ya la Declaración de los Derechos Humanos, la Constitución Política, hay un montón de leyes que exigen a todos los padres, principalmente, que tengan ese deber y obligación de cuidar a sus hijos, de protegerlos a sus hijos, darles la educación, su alimentación, su vestido. Sin embargo, hay muchos papás, mamás que se descuidan. A veces por desconocimiento, a veces quizá me pongo a pensar, tal vez no quieren a ese hijito, a esa hijita que nació, pero eso ya no es un problema particular, sino ya del Estado. Entonces, cuando se ven a niños en aparente estado de abandono, cuando sus papás los descuidan, los dejan, a veces por cuestiones laborales, también en nuestra sociedad conocemos que en época de cosecha como ahora, los niños que están en las escuelas, colegios, quedan desprotegidos. No son capaces de dejar a una tía, a un tío, quizás al dueño de casa, al vecino.
4: 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Esta es la hora en Radio Marcansaya. 7:18.
5: Pero no importa que no tenga comida, desayuno, quizás. No somos solidarios con nuestros propios vecinos, a veces con nuestros sobrinos. Entonces, el llamado desde mi punto de vista, como juez, también como ciudadano, es eso. Primero, los papás deben de asumir ese rol importante de cuidado y protección a sus hijos. Frente a ello, frente a ese descuido, sí, el Estado surge, impone condiciones, y entonces ahí es donde interviene a través de las autoridades, sea la Fiscalía, parte de la DEMUNA, Defensoría Pública, la gran oficina que tenemos ahora también del Defensor del Pueblo, y cualquier otra autoridad municipal, desde sus oficinas de desarrollo, de integración, cualquier persona finalmente natural o jurídica puede denunciar un estado de abandono de un niño, aquel que esté viviendo solo, siendo menor de edad. Y entonces, para que el Estado intervenga y pueda poner coto a ello, ya como consecuencia les digo, cuando se encuentran esos casos, nosotros estamos también en el deber de enviar a esos niños, si es que no hay otro pariente que asuma momentáneamente, a un centro, lo que llamábamos antes hogar de menores, ahora son centros de acogida residencial. No tenemos en esta localidad, entonces tenemos que mandar a Limatambo, a la ciudad de Cusco, a Abancay, incluso hasta Chincheros, que hay un hogar de ese tipo. Entonces, cuando ya llega ese momento, recién vemos a los papás preocupados, vienen, lloran, hijito, no. Yo siempre he cuidado, dice, no, pero ya el niño había declarado y dice, no, vivo solo, mi mamá se va al campo a cuidar sus animales. Eso no es delito, pero yo les recomiendo, siempre dejen a una persona mayor de edad que esté a cargo de esos niños, niñas, por su propio cuidado y por todo lo que tenemos como riesgo en esta ciudad actualmente.
3: Gracias, doctor. Qué importante lo que usted ha mencionado, justamente lo que además protege la norma, ¿no? De acuerdo a este decreto legislativo 1297, Doctor Andrés, prácticamente nos está recordando a todos los padres y madres de familia la responsabilidad que tenemos que asumir con nuestros hijos, y esto es de cuidado, ¿no? 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
3: 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albergue nuestros niños o los niños que finalmente han sido evaluados por su despacho, ¿hasta qué edad se pueden quedar? ¿Cuáles son las consecuencias, sobre todo legales para los padres también? ¿Cada cuánto tiempo pueden ir a visitarlos, doctor? ¿O es que también pasa un tiempo, o qué tiempo, digamos, no cuántos meses o años, para que también lo recojan?
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3: ¿Qué condiciones también dicta la norma, doctor, en estos casos, no, para los padres?
5: Bueno, es una pregunta muy importante, vamos a señalar de manera clara. Estas leyes, si bien nos permiten enviar a un niño que se denuncia por abandono, le llamamos antes, ahora es desprotección, a un centro de acogida, a un hogar de menores, como decimos, un albergue, esto no es para toda la vida. Claro, puede estar en ese hogar hasta los 18 años, cumple la mayoría y ya se vuelve una persona con capacidad legal de ejercicio, entonces es retirado. Sin embargo, ese no es el objeto de la ley. quiero decirle claramente, esta ley es como una normativa que nos exige, obliga a tener a nuestros hijos. Entonces, mientras esté en un centro de acogida, no se descuida a los padres, no se...
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5: Al contrario, hay un trabajo que se llama individual y grupal para que este niño regrese a su hogar, pero bajo algunas condiciones, para que el papá y mamá aprendan sus deberes y obligaciones, que no son simples, como ya lo señalamos. Hay que preocuparse de un hijo en darle su alimentación, su buena casa, buen vestido, buena educación, buena salud. Eso es lo básico. Entonces, para esos papás descuidados, esta ley le va a exigir, mediante un tratamiento psicológico, con profesores en el área social, psicológica, cómo deben asumir su responsabilidad. Apenas que esto se supere, que puede ser entre 6 meses a 1 año, el niño regresa a su hogar. Entonces, no es para que ellos ya digan, me liberé de mi hijo, no, sino que en 6 meses, 1 año, ya el hijo debe regresar a su hogar, pero bajo nuevas condiciones, que no son otras sino del buen trato, del buen cuidado, buena alimentación, buena salud, todo ello, ¿ya?
3: Muchas gracias, doctor Andrés. 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Nishami, buen trato, respeto a sus derechos, chaymi kanan prácticamente regla general como sociedad y sobre todo taitamama hina. Chayta nispaka, doctor Andrés, pasamos a otra norma, doctor, que también justamente forma parte de esta lucha como sociedad.
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3: Situación de lucha contra la violencia hacia la mujer e integrantes del grupo familiar. Desde su espacio, doctor, el juzgado mixto, ¿qué rol cumple conforme a esta norma? Es decir, cuando un o una víctima concurre a la comisaría o cualquier espacio a poner la denuncia, ¿cuál es la acción que ejerce el juzgado mixto conforme a esta norma? Por favor, doctor.
5: Bien, muchas gracias por la pregunta también. Siempre son importantes para el desarrollo de nuestra comunidad. En este tema de la violencia contra la mujer, que ya con esta nueva ley desde el año 2015 venimos desarrollando, tenemos prácticamente que cumplir. Esta ley tiene 3 objetivos básicos. Son de prevenir, luego de erradicar y también sancionar a los agresores, conocidos como agresores en violencia contra la mujer, especialmente también contra los integrantes del grupo familiar. En este segundo grupo se incluyen a todos los familiares, los cuñados, cuñadas, suegros, padres, hermanos, sobrinos, especialmente a los hijos también, a todo aquello, inclusive a personas que sin tener ninguna relación de parentesco puedan vivir con nosotros en nuestra casa. Entonces, esta ley obliga a toda persona, siempre se dice, un trato con respeto y dignidad. Nada más lo que exige esta ley. Si se practica el respeto, se practica el cariño al familiar, no habría motivo para tener un proceso de agresiones. Ahora, en lo que corresponde al juzgado, lo que hace es...
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5: Frente a un hecho agresivo, tomado conocimiento del juzgado mediante cualquier tipo de denuncia, puede ser directa o por medio de la policía, de la fiscalía, de la demuna, del centro de emergencia mujer, de cualquier instancia, lo que se hace es evaluar y dictar medidas de protección. Sea niño, niña, adolescente, papá, mamá, suegro, cuñado, quien sea que tenga esa relación, se le da una medida de protección de acuerdo al caso. Eso es para que se respete su integridad física, psicológica, económica, para que no sea vulnerado en esos derechos. Ese es un primer paso. El segundo paso más trascendente y a veces doloroso también es el tema de las sanciones. Porque luego de haber emitido una medida de protección como juzgado mixto y el trámite correspondiente después ante el juzgado de investigación preparatoria y el control, hay una serie de trámites que a veces no se conoce, pasa al juzgado penal unipersonal. Ese juzgado ya se encarga de sancionar. Entonces, para este tipo de agresiones físicas, cuando se acredite que realmente ha sido agredida una persona, la ley establece una pena de cárcel. Cuando es simple, de no menor de 1 hasta 3 años de pena privativa de libertad. Eso es cárcel efectiva. Y cuando la situación es un poco más grave, cuando se practica esas agresiones en presencia de menores, se aumenta la pena. Ahí es no menor de 2 años y también hasta 3 años. Cuando ya las lesiones son mucho más graves, ya hablamos de otro tema. Ustedes ya conocen lo que se dice.
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5: Entonces, si esas agresiones ya hacen peligrar la vida, ya se conoce como feminicidio. Ahí la pena ya sube hasta 15 años de pena privativa de libertad. Entonces hay que tener mucho cuidado con esas consecuencias. Lamentablemente en nuestra provincia se repiten estos casos y básicamente hemos estado observando que es por el exceso consumo de bebidas alcohólicas. Otro tema segundo, la infidelidad. Cuando uno no respeta a la pareja. Los celos exagerados también. Entonces hay que saber controlarse, hay que conocer a la pareja, hay que confiar en la pareja. Otro punto importante que también no voy a dejar de mencionar es que cuando ya estos temas surgen para ya enviarlos a la prisión, no sé si es para bien de algunos. Cuando en ese momento...
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5: Las agresiones, al final yo me he caído. Esa denuncia lo he hecho de cólera, esa denuncia es falso, dicen incluso. Eso no puede ser así. Por eso las personas agredidas, agraviadas, tienen todo el derecho de formalizar su denuncia, recibir medida de protección. Y cuando corresponde también que el agresor sea sancionado. Esta sanción no solo es una pena así de privativa y efectiva, sino también ahí se da una segunda opción que se llama el tratamiento psicológico. Para que esta persona agresora cuando salga de la cárcel ya salga reformado, consciente, para que no vuelva a cometer nuevamente ese tipo de errores. Agrego a ello, en algunos casos la ley ha permitido cambiar esa pena privativa de libertad por una pena de trabajo comunitario, que es trabajo gratis para el Estado, y también un pago de multa para el Estado. En el transcurso de los casos se ha visto bastante que se han acogido a la multa, se han acogido al trabajo comunitario. Pero como ciudadano digo, ¿cuál es la desventaja? Cuando se paga la multa son 1.700, 2.500. ¿De dónde sale ese dinero? De la propia familia. La misma agraviada tiene que estar prestándole al agresor para que pague, para que no se vaya a la cárcel. Entonces, ese perjuicio económico, ¿cuánto significa a cada familia? El hecho de que trabaje también gratis para el Estado, son horas, son 60, 70 jornadas de trabajo gratis. En este tipo, ¿quién está para regalar su trabajo? Creo que nadie. Entonces, una reflexión a todos los ciudadanos, antes de cometer estos errores, antes de agredirse, primero la comunicación. No sean excesivamente celosos, no sean excesivamente permisivos. Hay que hablar con la familia, hay que tratarse bien, hay que reducir el consumo de bebidas alcohólicas. Nadie dice que no tomen, pero tomen bajo control. Cada uno debe controlarse de tomar hasta cierto nivel. Uno se conoce ya. No es necesario exagerar. Puede que nos guste una bebida, pero 2, 3, 5 vasos ya está bien suficiente. O si no, como otros ya han recomendado, tomarse agüita, irse a bailar hasta que se le pase la borrachera y de ahí seguir tomando, comiendo, pero no embriagarse hasta perder el conocimiento. Eso es lo que les recomiendo. Lo otro, que también es a los jóvenes especialmente.
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5: Con el enamorado, que no sea un pegalón. Conozcan a ese enamorado, que sea una persona tratable, amable, cariñoso, trabajador, no un vago borracho. Y después un mujeriego. Y cuando ya dice voy a cambiar, a veces los chicos nunca cambian. Nunca cambian. Algunos sí puede ser, pero mejor conozcan. Los papás también sean vigilantes ahí con qué personas está juntando para evitar este tipo de consecuencias. Ustedes saben que desde la niñez, la adolescencia, la madurez, todos hemos sido alguna vez niños, después adolescentes, pero también seguramente nos hemos equivocado muchas veces. Ahí está el gran error de los jóvenes, que se apresuran, ni siquiera saben cómo conseguir un pan para ellos mismos y ya se traen un hijito más, otro problema. Y después, ¿qué trae eso? Ante la falta a veces vienen las agresiones. Hay mucho para hablar, pero por ahora ahí vamos a terminar. Gracias.
3: Gracias, doctor. Caipi, doctor Ninchis, Yuyarichimanchis, Riki. Tapunchis, según la ley 3364, que protege justamente a los integrantes de la familia, específicamente también.
0: 7:37.
3: Uy, familia, por grado de consanguinidad, es decir, directamente, o sea, tío, tía, sobrina, hermana, hermano, entre otros familiares o también familiares indirectos, podríamos decir por afinidad, cuñados, incluso los mismos vecinos que viven dentro de nuestro hogar, paikuna pagmika y ley. Es decir, maltrato físico, maltrato psicológico, pareja ukupi, familia ukupi, incluso con adultos mayores, sichus mana. Allintachu,
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3: 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Prácticamente conseguimos que chay mi fracaso práctico familia por ninchis mancha chay na kachtenka ñañaykuna turaykuna tapuyusun doctor Andresta, y mata significan medidas de protección, y mata significa chay medidas de protección, y ma clase medidas de protección tan con chay na kasu kunapi, y mata mi consecuencia sichus mana chay medidas de protección de cumplir kuchayka
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3: 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Doctor Andrés, por favor.
5: Bien, conforme a la ley ya tenemos establecida varias medidas de protección. El primero, que es el respeto a la integridad física psicológica de la persona. Entonces eso sale como una prohibición de nuevas agresiones. Eso sale como un mandato de un, si no se cumple eso, se genera otro tipo de proceso, que es la desobediencia. a la autoridad. Eso tiene una pena hasta 8 años. Dentro de estas medidas de protección también, una que a veces dictamos, es el retiro del hogar. Si el agresor es el varón, se le expulsa, se le bota de la casa legalmente. A veces es su única casita, ¿dónde va a ir? Tendrá que conseguir un cuarto en alquiler, acogerse donde sus parientes, hermanos, papá, a veces regresan. ¿Pero qué sucede con eso?
4: 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Esta es la hora en Radio Marcanzaya. 7:41.
5: Fractura esa relación de convivencia. A veces el problema puede ser muy corto, pero la sanción es fuerte. Se obliga al retiro. Eso lo ejecuta la policía. Y van a controlar a ese hogar para que no regrese. Y si regresa, una sanción más fuerte le espera, una pena de hasta 8 años. Entonces, hay otras medidas también que son el tratamiento psicológico para la agraviada, tratamiento psicológico reeducativo para el varón. Eso lo considero que es muy bueno, no puede ser una sanción. Eso es, creo que a veces necesitamos, todos necesitamos un tratamiento psicológico. Entonces, entre las primeras es eso. Ahora, si tienen un negocio, de repente común, una tienda, un restaurante o cualquier otro tipo de negocio, una ferretería o puede ser una empresa diferente, a veces se le quita la administración al agresor. Entonces el agresor tiene que dejar todos esos bienes, todas esas cosas bajo la administración de la mujer. Hasta que se resuelva el caso. Si es que es sentenciado, absuelto, recupera. Y si no, a veces ya no, porque es, genera una ruptura definitiva, como una separación, como un divorcio. Las cosas se reparten, uno para acá, otro para allá, se destruye el negocio, se destruye la familia. Todo a consecuencia de una pequeña agresión o una mediana o grande agresión. Entonces hay que evitar ese tipo de agresiones. Hay otras medidas de protección que también

0: También hay otras medidas que se puede agregar. Por ejemplo, si hay hijos menores, se también da la patria potestad o la tenencia. También se da una medida accesoria. ¿Cuál es? Esa medida accesoria es la inhabilitación. Se le inhabilita como papá. Se le priva, se le quita ese derecho que tiene de ver a sus hijos cuando es expulsado del hogar, mucho más. Ahora, si la agresión es contra los hijos, hasta puede perder definitivamente la patria potestad. Perder a un hijo por una agresión, considero que no debía ocurrir, pero lamentablemente la ley dice eso. Si uno es agresor contra su propio hijo, el Estado le da esa sanción.
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0: Pero vamos a reiterar nuevamente, tratemos de evitar todo ese tipo de sanciones, únicamente respetando a la mujer, dándole el trato digno a los hijos, a todos los parientes con respeto, un saludo, un agradecimiento por cualquier mínima cosa. Hay que ser muy considerados. Muchas gracias.
2: Muchas gracias, doctor. Caipi, doctor Ninchis y Yuyari Chihuashanchis, sobre todo, y mantratan prácticamente medidas de protección de mining. 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
2: 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Mana no cacho maltratas cachani. Somos muy indiferentes al dolor de nuestros niños, de nuestras vecinas, de nuestros vecinos. O finalmente no nos queremos involucrar en este tema, tal vez, ¿no? Pero quisiera, por favor, doctor, que usted nos diga cuál es nuestra obligación como sociedad en estos casos para poner en conocimiento a la sociedad, sobre todo a las autoridades, doctor, respecto a estos dos temas que aquejan sobre todo al futuro de Cotabambas, ¿no? Doctor.
0: Bueno, lamentablemente tenemos que señalar que a veces somos indolentes al ver
1: algunos
0: maltratos, mucho más cuando también vemos personas con necesidad económica, igual somos indiferentes, pero la ley nos dice, todo ciudadano, al margen de las autoridades que tenemos, estamos en el deber y obligación de denunciar estos hechos. Así como si fuera un robo, esto es mucho más grave. Tenemos ese deber de denunciar. Ahora, es cierto, cuando uno denuncia, puede pasar a ser como testigo. Pero si uno no quiere involucrarse, hay que utilizar las denuncias anónimas. Mediante escrito, mediante llamada telefónica. Tenemos la línea 100, que de repente no está muy difundida. Mediante el teléfono se llama a esas entidades. Ellos pueden canalizar la denuncia. Asimismo, ante la policía también, la misma que puede intervenir en el acto, en flagrancia para evitar este tipo de delitos.
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2: 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Doctor, muchas gracias por su presencia. Por favor, solicito a usted sus palabras de despedida y reflexivas respecto al tema. Gracias, sobre todo también, por su valioso aporte y trabajo que viene cumpliendo en este despacho, seguramente con un grupo de profesionales.
0: Bien, muchas gracias por la escucha, por la invitación. Solo reiteramos a toda nuestra comunidad, padres, madres, hijos, todos cumplan con sus deberes, con sus obligaciones. Con respeto a los papás, con respeto a los tíos, parientes, abuelos, a todos. Y los mayores también, con respeto a todos los menores, a las nueras, yernas, suegras, como se llame, a todos con respeto, incluso a los vecinos. Nada cuesta compartir, nada cuesta vivir de manera pacífica, tranquila, con respeto. Ya no estén en más problemas.
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0: El juzgado siempre les va a garantizar una administración de justicia transparente, imparcial. Cuando hay que sancionar, se sanciona. Cuando hay que absolver, se absuelve. Entonces, confíen en la justicia. Pero más allá de ello, confíen en vuestros actos, vuestras conductas, en vuestros parientes. Nada cuesta vivir pacíficamente, de manera tranquila, con respeto. La palabra principal de hoy día es que cualquier cosa que tengan que hacer, que hablar, hablen con respeto. Ese es mi último consejo por hoy día. Estaremos en otra ocasión, seguramente también a invitación o de manera propia, si las líneas no los permiten, para decirles tantas cosas reflexivas y consejos que habría que dar. En cuanto puedan, concurran al juzgado, concurran a la fiscalía para solucionar vuestros problemas, pero de manera previa, previo conversatorio con la persona que tenga el problema. Muchas gracias, buenos días a toda la población y reiterando el agradecimiento a la Radio Municipal, a la doctora María Angliosa también y a todas las personas que han posibilitado esta entrevista. Muchísimas gracias. Tengan todos buenos días.
2: Muchas gracias, doctor Andrés Avelino, por acompañarnos hoy y aclararnos el panorama legal. Qué importante es saber que la ley, gracias, doctor, existe, pero qué urgente es como sociedad que lo hagamos cumplir. Queridos hermanas y hermanos, hemos llegado a la parte final de este primer programa, que vamos a estar saliendo de forma interdiaria. Hoy hemos iniciado, sí, vamos a estar el viernes y próximamente el lunes. Invitamos a todos y todas, nos escuchen. Como referimos, es un esfuerzo conjunto de esta instancia
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2: De lucha contra la violencia hacia las mujeres e integrantes del grupo familiar que encabeza nuestro alcalde e integra todos los representantes de las diversas instituciones públicas y privadas, así como las organizaciones sociales de base, que también van a tener espacio. Nuevamente llegamos al final de este programa, de este primer programa, pero no quiero despedirme sin que nos llevemos una tarea a casa. Hoy hemos hablado de leyes, de comisaría, de juzgado y de decretos, sobre todo. Sin embargo, la fría realidad nos demuestra que las leyes no bastan si no cambiamos lo que pasa dentro de nuestros hogares como Cotabamba. Vivimos en una sociedad donde el machismo sigue dictando reglas invisibles. Nos indignamos con la violencia física, pero muchas veces normalizamos la violencia económica. Nos preguntamos, ¿cuántas mujeres hoy en día aguantan humillaciones, gritos, insultos o infidelidades simplemente porque no tienen cómo alimentar a sus hijos y no deciden irse? ¿Cuántas madres toleran el desprecio de una pareja porque están atrapadas bajo un techo que no pueden pagar solas? La verdadera libertad de una mujer comienza cuando es libre económicamente. El machismo también se disfraza de control financiero, de restarle valor al trabajo del hogar, de hacernos sentir que solas no vamos a poder solventar la vida de nuestros hijos. Como población cotabambina, nos toca preguntarnos todos, ¿qué estamos haciendo para que nuestras hijas, hermanas y vecinas sean autónomas? Dejemos de juzgar a la mujer, sigue ahí y empecemos a tenderle la mano para que pueda salir adelante por sí misma. El dinero no compra la felicidad. Sin embargo, la independencia económica sí compra la libertad. Y todas, hoy, recordémonos que tenemos que decir basta, hasta aquí. Queridos hermanos y hermanas de nuestra provincia, oyentes, gracias por sintonizarnos en este estreno del microprograma radial. Recuerden que proteger a nuestros niños y defender nuestra dignidad no es un favor, es un derecho. Buenos días con todos y todas. Nos encontramos este viernes nuevamente con otra institución. Agradecer al compañero Salcedo por el espacio y al gerente de la radio Marcanzaya también por brindarnos justamente la oportunidad de llegar a todas y todos. Muy buenos días a todos. Gracias, compañero Salcedo.
3: Muy bien, muchas gracias, doctora Marisa, por llevar esta conducción en esta mañana a través de la hora...
1: 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Esta es la hora en Radio Marcanzaya. 7:56.
3: Que es un tema importante, hablar de la violencia contra las mujeres. 7:56, aún todavía nos quedan unos minutos y tenemos la visita también aquí en las cabinas centrales de Radio Municipal a través de Radio Marcanzaya. Está con nosotros ya la profesora Alicioné Abarca, la presidenta de Frente Distrital de nuestro distrito de Tamobamba. Profesora, muy buenos días, adelante, la escuchamos.
4: Muchas gracias, compañero Salcedo. Antes agradecer a nuestro Dios Todopoderoso por haber amanecido a estas horas de la mañana y tener un día muy bonito, y saludar a todo el pueblo, a todo el distrito y a nuestra provincia de Cotabambas, quienes nos están escuchando a estas horas de la mañana, saludar a nuestros barrios, a nuestras comunidades del distrito de Tambobamba, a nuestras autoridades, quienes seguramente ya están en las instituciones correspondientes, cada autoridad que tenemos. Bien, es compañero Salcedo, pasé por acá un rato, porque usted sabe de que el tiempo me apremia, solo para poder recalcar de que esta tarde, a las 6:00 p.m, tenemos una reunión. Se les invita a toda la población, quienes realmente clamamos y luchamos y decimos de que tengamos que ya poner un alto a este tipo de atropellos que realmente se han visto en este mes de junio, con accidentes que han ocasionado las diferentes agencias que se constituyen dentro del distrito de Tamobamba. Hoy día, a horas de las 6, vamos a tener la presencia del gerente de transportes, seguramente de las autoridades competentes, los regidores. Supongo también que no va a faltar nuestro señor alcalde, gerente municipal, y ojalá que estén todos nuestros presidentes barriales, presidentes de las diferentes comunidades, frente provincial, y así todos nuestros hermanos que nos están escuchando, hermanas del mercado, de tiendas, de abarrotes, seguramente nos están escuchando y muchas veces me dicen: profesora, ¿qué vamos a hacer? Queremos una reunión, ojalá que esta tarde.
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4: Escuchar, ustedes mismas sean protagonistas de este dolor, de esta preocupación que tenemos dentro de esta provincia, dentro del distrito de Tamobamba. Reitero la invitación, ya se ha hecho por documento a las diferentes autoridades dirigentes, que esta tarde a las 6 de la tarde en este local de la Casa Cultural se va a llevar a cabo la reunión que hemos pedido el pueblo, los dirigentes, todos, sobre el tema de transportes. Ojalá esta participación sea de todos para poder poner fin a todo esto. Seguramente vamos a tener que participar todos y tienen que escucharnos la parte interesada, que debería de, bueno, estar los gerentes de las agencias que tenemos dentro de Tamobamba. A ellos un llamado especial de que se hagan presente nuestros compañeros.

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Y vamos a... Es decir, estamos hablando de la tremenda crisis de la salud pública que va a tener un agregado, ¿eh? Porque vamos a seguir hablando de esto, que va a ser el fenómeno del Niño que ya estamos viviendo. Y cuando venga lo peor del fenómeno del Niño, no solamente se va a llevar carreteras que se construyeron sin prever que estamos en zonas altamente vulnerables y que tienen que tener badenes, tienen que estar preparados para la lluvia y para los desbordes, y por supuesto no las han hecho así porque el negocio es que se destruye para volver a hacerla. Y los puentes no tienen las alturas que deberían tener, y la protección de las riberas de los ríos no simplemente no se hicieron, y las obras que hay que hacer arriba de almacenamiento que no solamente te protegen contra el daño que te trae la avenida brutal de agua, y más bien se convierte en un beneficio porque almacenas el agua y la gestionas de manera inteligente. Y tienes agua todo el año y no solamente cuando llueve. Y no solamente destruye, sino crea progreso. Bueno, es decir, nada de eso se ha hecho. Y los planes están escritos. Y una de las consecuencias, decía, que va a tener el fenómeno del Niño es la salud pública. Es el dengue, son las enfermedades intestinales, la multiplicación de niños desnutridos y anémicos, la cantidad de enfermedades de la piel, pulmonares, que vamos a tener.

0: Algunos hospitales, algunas carreteras, algunos puentes para ahí, pero cuando vino el agua de nuevo se lo volvió a llevar, porque las cosas se hicieron mal, sin los expedientes técnicos adecuados, sin las previsiones, en fin, sin hacerle caso a la gente que sabe, a los colegios de ingenieros, a las facultades de ingeniería y de arquitectura en cada una de las regiones, a las cámaras de comercio, a las juntas de usuarios de riego. Los planes están amontonados así. Yo podría llenar este estudio de todos los planes que hay hace años, de lo que hay que hacer, hecho por la gente que sabe lo que hay que hacer, porque es la gente que está ahí. Ni caso les hicieron. 4,000 millones de soles, 4,000 millones de soles se fueron en gasto corriente, en consultorías, en alquiler de oficinas, en pago de personal, de los 17,000, la cuarta parte. La cuarta parte. Pero no solamente eso, la Contraloría dice que nos chorean todos los años por lo menos 24,000 millones de soles. ¿Eso qué es? Más o menos el 10% de todo el dinero público que se gasta. O sea que en la Autoridad para la Reconstrucción con Cambio nos deben haber choreado entre 1,700 y 2,000 millones de soles. Y una vez más, ¿quién es responsable? Nadie. Nadie. Y esto se tiene que terminar, es decir, no podemos seguir permitiendo que esta cadena continúe, que la toma de decisiones en el Perú esté en manos de gente que claramente no es competente para tomar esas decisiones y que está puesta en los diferentes ministerios e instituciones públicas, no porque tenga un plan de lo que hay que hacer y que después debe ser continuado, sino están ahí, primero, porque han sido colocados en base a los acomodos y a las repartijas del poder que han caracterizado todos estos años, sino para robar, y hay que decirlo claramente. Esa gente está ahí para chorearse todo lo que puedan, no les importan los problemas de los ciudadanos. Como dicen los mexicanos, les vale madre. Si la gente está protegida contra la lluvia, si la gente tiene agua, si la gente tiene vivienda digna, si la gente tiene alcantarillado, si las ciudades están preparadas para las lluvias con sistemas de drenaje, no les importa. Es decir, estamos en ciudades donde siempre ha llovido y no hay sistema de drenaje pluvial. ¿Cómo es posible? Y no es que no haya proyectos, los proyectos están escritos, pero una vez más, no les importa, porque no están para ahí para eso. Es decir, uno de los grandes problemas que tenemos que resolver en el Perú, uno de los grandes problemas es construir un aparato del Estado que sea facilitador, que sea eficiente y que no sea corrupto. Y va a haber que producir, porque estamos en una situación muy complicada. Todo está en emergencia, todo requiere respuestas urgentes. Y es evidente que la manera como se están haciendo las cosas no funciona. Tú le das un hospital por obras, por impuestos a una compañía minera y en 3 años el hospital está funcionando con todo. Tú usas el sistema tradicional del expediente técnico y de ahí la consulta y de ahí la licitación y de ahí la comisión y de ahí esto y lo otro y te demoras años de años de años y en 3 años no solo no tienes el hospital, muchas veces ni has terminado el expediente técnico porque no te terminaste de poner de acuerdo con los coimeros. Porque así son las cosas. Y hay que hablarlas claro. Es decir, tenemos que agarrar el toro por las astas. Tenemos que dejarnos de hablar a media voz. Esta es la verdad trágica del Perú de hoy. Y tenemos que hacer un cambio significativo en la manera. No tenemos tiempo que perder. Necesitamos carreteras, trenes, puentes. Necesitamos puertos. Necesitamos no solamente hospitales, sino un gran sistema de salud de nivel primario de atención. Necesitamos colegios que no solamente signifiquen infraestructura, sino que tengan tecnología de punta y tengan maestros altamente calificados para dar la mejor educación del mundo. Y eso implica invertir mucho dinero. Y si seguimos utilizando los procedimientos que hemos usado hasta hoy, en 10 años seguiremos llorando por lo mismo, porque las caras de los corruptos cambiarán, pero la corrupción continuará. Hay que hacer un esfuerzo por cambiar las maneras de hacer las cosas. No es que no haya planes, por Dios. Todo está escrito en el Perú. Entonces, todo está escrito.
1: Salimos por radio.
0: Cuando el año 2016 tuve la oportunidad de ir a Piura,
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0: Pan.

0: debate presidencial descentralizado y se hablaba del fenómeno del Niño,
1: sin embargo,
0: que felizmente demoró unos meses en llegar y no
1: minuto. Atención, llega información de último minuto. Bien, y para ello también nosotros vamos a iniciar rápidamente, siendo 8:11 de la mañana. Compartan la transmisión. Recuerden que estamos en vivo y en directo a través de Radio TV Marcansay.

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0: Bien, continuamos 8:13 de la mañana, 8:13 de la mañana. A ver si me confirman por interno si estamos saliendo bien. Así es, bien, en estos minutos, en horas de la mañana, nos llega información de último minuto. Atención, bien, atención, provincia de Cotabamba. Tenemos entendido, pues, que la comunidad de Nueva Fuerabamba ha estado justamente en reuniones, atención, en reuniones referente a casos implicados, ¿no? De cheques que habría recibido la comunidad en la gestión del expresidente Edison Vargas Huamanga. Así es, bien, en donde se ha visto en redes sociales, en diarios como Perú 21, incluso también como Perú 21, son medios ya nacionales, ¿no? Y también, por supuesto, en redes sociales, en diarios, también desde aquí saludar al compañero Villafuerte, ¿no? Que también es colega y periodista, y ha estado realizando también notas importantes, así es, las cuales voy a compartir con ustedes, señores. Vamos a estar compartiendo en breve también referente a las publicaciones que ha realizado nuestro compañero Ángel Villafuerte. Así es, bien, entonces nosotros también, de hecho, vamos a estar teniendo llamadas telefónicas, participación de la ciudadanía. Así es, bien, entonces, a ver, por favor, escríbanme por interno. Por favor, escríbanme por interno porque estoy al aire. El día de hoy no me está acompañando justamente mi asistente, así que las llamadas telefónicas las voy a estar contestando yo. Así que escríbanme, por favor. Ajá, bien. Escríbanme, por favor, bien, por interno. Entonces, nosotros vamos a continuar. Aquí tengo en mis manos justamente el semanario que saca siempre nuestro compañero Villafuerte, Ángel Villafuerte, un colega justamente nuestro también, ¿no? Quien vive en Nueva Fuerabamba, ¿no? Desde aquí, muy, por supuesto, agradecida también por la información que nos pasa constantemente a través de los grupos, quizás también, ¿no? A través de los grupos de WhatsApp, así es, bien. Ah, bien, bien. Me comentan que es un tema muy delicado y la información documentada que tengo en las manos, pero incluso estas notas que se están sacando, ojo, a través del semanario Sucesos, quiero resaltar que es público, así es, bien que es público, está publicado incluso en algunas redes sociales y también está justamente en los grupos de WhatsApp. Creo yo que mi colega también, por supuesto, es un periodista serio y al hacer este tipo de publicaciones, ¿no? Ha tenido en cuenta que se iba a estar exponiendo. Quiero resaltar, por favor, a las personas que me están escribiendo por interno, comprendo el temor, comprendo quizás, bien, comprendo el temor, comprendo quizás el dilema que está pasando Nueva Fuerabamba. Sin embargo, antes de yo sacar esta nota al aire, he pedido la autorización justamente de el compañero Ángel Villafuerte. Así es, bien, incluso le solicité el poder sacar su nota, ¿no? En donde, pues, incluso menciona los cheques, explica muy bien también referente a cómo se habría gestionado este dinero, cómo es que la comunidad también ha cuestionado al comité, en este caso a la junta directiva, al señor Edison Vargas Huamanga. Ojo, yo estoy dando a conocer lo que en su momento reitero y quiero resaltar desde aquí también, ya mi editor está en línea, por favor. Justamente en la parte interna están todas las imágenes, vamos a mostrarlas, en donde, reitero, volviendo al tema, El colega Ángel Villafuerte ha dado a detalle referente justamente a estos cheques, cómo se habría gestionado, también a todo lo documentado en el banco BBVA Continental, lo que se habría pedido, ¿no? El conglomerado, la información del depósito tan grande que hizo MMG Las Bambas a la comunidad, ¿no? En beneficio de la comunidad y algo que les pertenecía también, ¿no? Es historia, no es afuera Bamba, ¿no? Explayarnos en ello, por supuesto que es recordar la historia, la lucha de ex dirigentes también, en los cuales se reconoce, así es. Bien, entonces, nosotros vamos a compartir con ustedes, y me están pidiendo incluso por interno, que les pase, ¿no? Justamente este semanario que el compañero Ángel Villafuerte lo comparte siempre, así es, lo comparte siempre en todos los grupos. Y en estos momentos también vamos a compartirlo. Tenemos un grupo de SRM Noticias, atención, de WhatsApp. Gracias, tenemos un buen porcentaje de la población también en el grupo. Y si ustedes desean pertenecer a ello también, pueden comunicarse o escribirnos al 9059-91894. 9059-91894 es el número justamente de SRM Noticias. Bien, estas son las portadas que ha compartido con nosotros el semanario o Sucesos, ojo, en donde justamente ustedes van a poder explayarse y dar lectura de cada acontecimiento que ha ocurrido justamente en el mes de mayo, entre tantas reuniones que ha habido, acusaciones hacia el expresidente Edison Vargas Huamanga. Bien, eso es lo real, lo actual. Sin embargo, varios medios de comunicación, ojo, y aquí también voy a resaltar, a veces nosotros nos vamos a basar siempre, ojo, los periodistas. Tales como mi persona, como el compañero Villafuerte, siempre nos vamos a basar a nuestra fuente en cuanto a los documentos, a lo real, ojo, para poder sacar una nota informativa e informar también, por supuesto, a la población transparentemente. Bien, lo cierto es que se le acusa, ¿no? Justamente al señor Edison Vargas Huamanga, ¿no? Desde el principio han querido, le han solicitado que rinda cuentas. Ha habido justamente un aplazamiento desde el año pasado. Sin embargo, este año, en el mes de mayo, ha sido fuerte porque ha habido una comisión quien ya ha cuestionado ello. E incluso han ido a investigar, han solicitado, claro que también con el apoyo, ¿no? Del expresidente Edison Vargas Huamanga. ¿Por qué digo apoyo? Porque para sacar el conglomerado, toda la lista, estos documentos que tengo, ojo, son más de 50 páginas, las cuales me han pedido en reserva, que no lo pueda mostrar aún, porque seguro vamos a estar tocándolo en otro programa. No entiendo cuál es de repente el temor o qué realmente está pasando ya no afuera Bamba, porque a último minuto me comentan que no puedo mostrar estos documentos, pero esto ya lo tiene incluso la comunidad, va a ser público igual, ¿no? Entonces, han tenido que pedir la autorización, reitero, del expresidente Edison Vargas, referente justamente a que pueda autorizar, ¿no? Toda la investigación que ellos querían justamente la comunidad saber qué se hizo con el dinero, realmente cómo fue el cambio que se hizo, el porcentaje, realmente cuánto se retiró, por qué hubo cuentas también personales a nombre del señor, del expresidente, también de parte de su junta, no de uno de su junta, etc. Pero se le pidió la autorización al señor Edison Vargas Huamanga, porque así nomás no se podía pedir esa información al Banco Continental, el cual te exige que tiene que venir aquí la persona autorizada personalmente. Entonces, por eso es que resalto yo también con colaboración, ojo, ¿no? Del expresidente Edison Vargas Huamanga. Bueno, después de toda una investigación que ha hecho esta comisión, ojo, en el cual yo estaba esperando los documentos. Y siempre lo he dicho así, Yo no voy a sacar ninguna nota, yo no voy a explayarme aquí, a sentarme con mi público a venderle algo que no es, excepto a que yo palpe y tenga en mis manos los documentos, bien, que acrediten ello. No soy abogada, no soy juez, pero si voy a informar, tengo que hacerlo transparentemente y después de haber empapado, de haber investigado y tener todos los documentos. Entonces, dicho esto, porque después no quiero ataques tampoco, porque nosotros no estamos en contra ni a favor del señor Edison Vargas Huamanga, pero yo no entiendo realmente cuál es el temor que se tiene, porque a último minuto me escriben, me dicen, por favor, no se toque el tema, porque X cosas pueden pasar. No, la información es pública, y a eso me baso. Ha habido portadas hasta en las páginas troles que maneja la mina, en el cual, incluso en su momento, creo que inocentemente, si no tenemos pruebas, el pueblo se puede hasta solidarizar con el expresidente Edison Vargas Huamanga, pero ya cuando hay documentos, no podemos solidarizarnos. Bien, entonces, pero ha habido justamente todo este cargamontón con redes sociales, ojo, troles, ¿no? Por ejemplo, Altas Provincias, ojo, que es un troll que nunca se identifica. Cotabambas, Perú, que siempre ha estado también, por supuesto, hablando mal de los dirigentes, de mi persona, de todo el mundo prácticamente, quien se meta con MMG Las Bambas, ¿no? Entonces, ha estado levantando, ¿no?, notas de repente en contra de cualquier persona que hable mal de MMG Las Bambas. Entonces, hasta ahí quizás no era creíble, ¿no? Pero ya cuando lo publican otros medios, tales como Perú 21, que, ojo, no se va a llevar pues un juicio de gratis, ¿no? Entonces, y también otros medios que ya lo están sacando, como El Compañero, ¿no? Sucesos, por ejemplo, que pertenece al compañero Ángel Villafuerte. Dicho esto, muy aparte, SRM Noticias ha podido acceder a todo este conglomerado de investigación que tenemos, justamente estos documentos en donde están justamente con fecha, hora, incluso del Banco Continental, de los depósitos que se hicieron, las cuentas bancarias que se abrieron ese año también, ¿no? ¿Y a nombre de quién? Bien, ¿con qué tipo de cambio se hizo en su momento? ¿Cuánto se declaró, etc.? Bueno, realmente nos apena mucho de repente ver estos documentos. Sé que cada comunidad busca de repente al elegir un presidente que haya desarrollo, ¿no? O que haya también, por supuesto, más proyectos, más obras. Y Nueva Fuerabamba ha sido en su momento también el cargo de presidente ocupado por personas que han buscado ello, han luchado, incluso hasta los han mandado a la cárcel, hay que decirlo así. Tal es el caso como el señor Gregorio Rojas Pañura, ha estado también el señor Edison Vargas Huilca, en los cuales hasta el momento, ¿no?, tenemos de repente de parte de la población muy buenos comentarios de cómo han hecho las gestiones, ¿no? Y es por ello que se han tenido maquinarias. Hoy en día incluso ellos manejan, ¿no?, la comunidad, pues tiene su propia empresa, ¿no?, y tienen ingresos también, y los convenios se tienen que hacer respetar también, que tienen con Minera Las Bambas. Sin embargo, bueno, esta es la situación que estamos teniendo. No puedo mostrar el documento. Sin embargo, SRM Noticias, ojo, y al editor, por favor, SRM Noticias ha podido tener acceso al documento, justamente, así es, al documento de esta denuncia que se ha hecho en el departamento policial el día de ayer. Así es, mi persona justamente estuvo alrededores de la comisaría, en donde hemos observado, así es, que el presidente actual de Nueva Fuerabamba, el señor Benedicto Guamán Guamaní, de 35 años, según tengo acá también la información, ¿no?, se ha aproximado a realizar ya la denuncia formal. Así es, la denuncia formal contra el expresidente Edison Vargas Huamanga y el ex tesorero Reinaldi Vargas Huilca. así es, gestión 2024-2025, por el delito de presunto delito de malversación de fondos, que se refiere en fecha 17 de febrero del 2026. Bien, los denunciados realizaron su rendición de cuentas de su gestión en la cancha sintética de la Comunidad Nueva Fuerabamba. De acuerdo a las negociaciones con la empresa Atención Minera Las Bambas respecto de las 480 hectáreas del fondo Yayavi, ¿no?, la referida empresa otorgó la suma de $31,800,000 americanos a favor de la comunidad de Nueva Fuerabamba, dinero que fue entregado mediante tres cheques. Asimismo, refieren que del monto, mientras que la suma de 18, a ver, acá tengo la distribución de los comuneros, indican al expresidente y el ex tesorero realizaron el tipo de cambio de dinero sin consultar ni contar con autorización. Así es. Bien, en la comunidad, según su rendición de cuentas presentada por los denunciados, atención, vamos a continuar. Bien, estos manifestaron haber realizado el tipo de cambio con 3.70 por dólar. Sin embargo, al denunciante, al acercarse a la entidad bancaria BBVA y solicitar el extracto de la cuenta, fueron diferentes, registrando las operaciones con tipo de cambio de 3.70, 3.71, 3.74 y 3.76, variando los montos en soles y dólares. Asimismo, refiere que la entidad bancaria, atención, bien, le informó que el monto justamente de 18.835.000 habrían sido depositados en una cuenta de fondos mutuos a nombre de los hoy denunciados. Ojo, sin conocimiento ni autorización de la comunidad. Finalmente, atención, señala que de acuerdo a la rendición de cuentas efectuada por el expresidente, los montos consignados no coinciden ni guardan relación con su rendición de cuentas. Bien, existiendo diferencias que no cuadran, por lo que parte del dinero se desconoce, motivo por el cual formula la presente denuncia para las investigaciones correspondientes a fin de dar veracidad a lo manifestado de los denunciantes. Hacen entrega de un informe de comisión de fiscalización. Así es. Bien. Y asimismo, agregan que proporcionarán otros documentos en cuanto las autoridades competentes los soliciten. Agregan también que la presente denuncia interpone la aprobación de la Asamblea General de la Comunidad Nueva Fuerabamba de la gestión justamente hasta el 2025 de la presente denuncia. Se puso conocimiento bien al señor fiscal Jaime, al señor, acá dice Pedro Jaime Romero Chambi, fiscal de turno de la Fiscalía Provincial Mixta de Chalhuahuacho. Bueno, entonces, yo he podido acceder a este documento el día de ayer todavía, cuando observé justamente que comuneros de Nueva Fuerabamba se estaban aproximando a la dependencia policial. Así es. Totalmente, yo justamente me estoy responsabilizando. Ojo, no quiero que hayan después ataques a otras personas, X, porque no es la primera vez. Así es que saco de repente una nota que es de importancia para la provincia en general y sobre todo para Nueva Fuerabamba, que después de sacar de una nota de Nueva Fuerabamba, lamentablemente somos atacados, ¿no? Entonces, desde ya resalto que justamente este documento, ¿no? Ayer, justamente yo también estaba haciendo un trámite en los bancos, ¿no? En donde observé que justamente el presidente actual, Benedicto, se aproximó a la dependencia policial, ¿no? Lo cual yo también ya tenía mis sospechas, ¿no? De qué sería. Entonces, se ha ido a realizar esta denuncia por presunto, a ver, vamos a poner tal y cual como está justamente en la denuncia planteada, ojo, así es, por el delito, presunto delito de malversación de fondos. Solamente están denunciando, ojo, porque yo pensé que era toda la junta, ¿no? Al señor Edison Vargas Huamanga y el ex tesorero Reinaldi Vargas Wilca. Bueno, estamos tocando un tema justamente de relevancia en toda la provincia y seguro va a haber portadas referente a ello, en donde ya esto está en manos de la justicia. Va a haber, imagino que más investigación, pero con todo lo que ha podido recopilar la comisión encaminada para esta investigación, que son hermanos comuneros también de Nueva Fuerabamba, no hay pruebas suficientes referente entre la rendición de cuentas que ha dado esta junta directiva y entre lo que se ha podido investigar. Lamentablemente, pues, todo está registrado, ¿no? Ustedes saben que cuando vamos al banco también está registrado desde qué hora ingresas, con quién ingresas, ¿no? Qué cuentas estás abriendo, cuánto es el depósito, el tipo de cambio. Son cosas que no podemos tapar el sol, ojo, con un dedo. Si en tu rendición de cuentas dices un precio y luego cuando uno investiga, ¿no? Y saca los documentos del mismo banco y hay justamente otros montos, no podemos ocultar lo que está ocurriendo en Nueva Fuerabamba. Bien, lamentable para mí, lamentable, porque yo tengo contacto con todos los presidentes, y siempre hemos hablado de que tengan más obras, proyectos, incluso SRM Noticias siempre se ha mostrado como aliado, ¿no? Que por favor, si de repente hay alguna obra, un proyecto, nosotros que podamos cubrir, ¿no? O que esté de repente inconcluso, o que los estén abandonando las obras por contrata, etc. Nosotros estamos ahí para cubrir siempre. Entonces, para mí me apena mucho porque realmente yo estaba esperando este tipo de documentos para poder sacarlo al aire. Bien, imagino que Nueva Fuerabamba también tendrá su sentir. Ellos son los primeros veedores que en las reuniones han cuestionado, ¿no? Y han decidido que esta comisión también investigue todo. Ojo, en Nueva Fuerabamba y en cualquier comunidad, todo se hace con aprobación de la masa. Y también, si se ha podido interponer ahora esta denuncia el día de ayer, ya formal en la Comisaría Sectorial de Chalhuahuacho, ¿no? Es porque se tienen las pruebas y también porque está aprobado, ojo, aprobado por la masa, ¿no? Entonces, el presidente actual tiene que hacer caso a la masa. Y es por ello que ayer se ha aproximado a la comisaría y han sentado esta denuncia en contra del señor expresidente Edison Vargas Huamanga y Reinaldi Vargas Wilca. Bueno, va a estar en manos de la justicia, pero vamos a estar atentos al acontecer del proceso, en cómo se lleve, y también de los actuados que se estén presentando. Reitero, tengo yo en mis manos todos los documentos de la comisión, justamente, que algunos comuneros de Nueva Fuerabamba nos han aproximado a los medios de comunicación en general. Bien, entonces nosotros por ello que estamos sacándolo. 8:36 minutos de la mañana. Si ustedes desean participar, recuerden que lo pueden hacer a través del 9059-91894. 9059-91894, así es. Bien, es el número justamente de SRM Noticias. Si desean participar, de repente nuestros hermanos de Nueva Fuerabamba también referente a este tema. Sabemos que tienen ustedes también un sentir. Bueno, ahora qué podemos decir, ¿no? En su momento me decían siempre, Cindy, por favor, hay que sacar esta información, ¿no? Porque tenemos las pruebas, etc. Ahora que recién las tengo, yo puedo sacarlo al aire y ustedes también pueden participar. Imagino que, bueno, esto ya está en un proceso. Va a haber seguro el llamado al señor Edison Vargas Huamanga y lo propio a la comunidad, ¿no? Quien está denunciando, de repente también como testigos a la comisión que ha estado investigando. No, es un tema muy delicado. Estamos hablando de millones, millones de dólares. Ojo, millones de dólares en los cuales MMG ha depositado, ¿no? A las cuentas justamente de la comunidad. Pero bueno, a veces no tenemos repente el actuar bien de los presidentes. Muy buenos días, ¿con quién tenemos el gusto?
1: Edison Vargas. Por el tema del caso de la denuncia que actualmente está invitando el señorito Fini.
0: Edison Vargas Huamanga, muy buenos días, señor Edison, bienvenido a SRM Noticias. Estamos saliendo en vivo por Radio Chalhuahuacho, Radio TV Marcansaya y Radio Guaira. Ante todo, creo yo, espero que haya estado escuchando la información que nosotros hemos dado, ¿no? En mis manos cuento ahorita con la denuncia formal, lo cual lo resalto nuevamente. Esto ha sido una decisión, incluso según este documento que tengo, decisión de la masa de Nueva Fuerabamba. Ha habido también reuniones en las cuales ha habido una conformación de una comisión, lo cual también entre los comuneros en general nos han proporcionado la información referente al Banco de Continental, en el cual pues también hay justamente algunas, entre comillas, se puede decir, irregularidades entre los puestos, ustedes con la junta directiva, ojo, ¿no? Y también con lo que da la data, ojo, estamos hablando del Banco Continental. Entonces, adelante, señor Edison Vargas Huamanga, lo escuchamos.
1: Sí, justamente estoy diciendo es que hay una sensación de que no llegamos acá para que entiendan también nuestra población.
0: Claro que
1: En
0: sí,
1: primer lugar,
0: adelante.
1: nadie se ubica así niño jaico, chasquireico, 2024, de chiquita, solamente 15 chiquitas chasquireico, niño jaico, ¿ya? Primero chiquita eran 3.200.000 dólares, segundo chiquita cara, 3.800.000 dólares, y último chiquita cara, 11.800.000 dólares. Ya nada más, nosotros hemos recibido. Donde indica Perú 21, las Cotabambas, Perú Informativo, Chumbivilca, no sé, todos los toldos que tiene la empresa minera de las Bambas, indica que nosotros hemos recibido 31.800.000 dólares. Es totalmente falso. Pero claro, a la comunidad se ha dado esa especie de dinero, pero nunca ha ingresado a la arca de la comunidad los 13 millones de dólares. Ya solamente ingresó a la arca de la comunidad solamente 18 millones de dólares. Ha dicho esta ñoja, señorita Cindy, en su debido momento, ha dicho, repartí con Chávez Colqueta a la comunidad de Ferabamba en cheques. Nosotros no hemos repartido en así en efectivo, sino nosotros hemos repartido en cheques. Seguramente hay malos entendimientos de mi comunidad, pero mana ñoca ni mancho, o ni mancho comunidadita, ama que he traído y eso. No, eso está bien, para que también con esta denuncia que están poniendo, seguramente va a haber la investigación de la fiscalía y se va a aclararse todo este tema. Y eso me conviene a mí, señorita Hindu, para que vaya a la claridad. No, eso me conviene para que también, de verdad, nos hemos robado, o como dicen, o como manifiestan todos los del tema de las prensas, o como Perú 21, o como los demás troles. Supuestamente me dicen que me he robado, seguramente en la investigación va a salir. Si me he robado o no me he robado, no, eso creo que me conviene a mi persona, porque para que también que haya todas las claridades, porque capaz yo puedo hablar mediante este medio y puedo decir que no me he robado, o también puedo decir que es la, como dicen, ¿no? Ahí se ocupa, ¿sabes? No, el caso, mejor fiscalía de investigación seguramente para echar por común gas claridad. Y creo que me conviene eso, señorita Cindy. Y aparte de eso, también, señorita Cindy, las fiscalizaciones que han hecho cuatro personas, las cuatro personas no la han hecho como debe ser. No, no la han hecho una investigación como tal, porque la investigación se ha aprobado en la comunidad, señorita Cindy, desde 2010 hasta 2024, vacuna en cara, ojo, investigación. Pero lamentablemente con la actual, no quería pegar o algo que hay investigación de acá de Guayaquil, prácticamente me están discriminando, ¿no? O a quien está tomando Arroancucho y no está tomando. No sé cuál será su condición de estos compañeros. Y aparte de eso, creo que el día lunes ha formado el tema de una asamblea general. Igual, ingresaron dos personas más para que haga la investigación, para que haga la denuncia. Ojalá actualmente nuestro presidente, la comunidad, que denuncie también a las personas que también aprobaron, ¿no? ¿A quiénes, no? A nuestro hermano Edison Mario Huinca y a nuestro hermano Gregorio Rojas, va a denunciar la comunidad. Ya está en la acta aprobado. Ojalá que haga también a todos, ¿no? Porque de verdad, que haya para todos, la lluvia cae para todos. En el caso,
0: a ver, a ver. Hablemos justamente, usted ha mencionado dos personas más, las cuales hoy solamente tengo yo en la denuncia que está haciendo la comunidad, ojo, a vuestra persona, y el señor Rinalde Vargas Wilca. Aquí, ¿cuál sería el vínculo, como usted ya menciona, del señor Gregorio Rojas Pañura y también del señor Edison Vargas Wilca? ¿Por qué? Por favor, aclárenos ello, porque ustedes viven en Fuerabamba, ustedes asisten a las reuniones, vuestra persona ha sido presidente, sin embargo, la población en general va a crear una confusión y no va a entender por qué justamente, ¿no? Porque acá solamente dice de la gestión del año en el que ustedes han estado justamente como presidente, ¿no? Por favor.
1: Sí, justamente el tema del vínculo no es este tema, ¿no? Para aclarar también de mi gestión, es lo que supuestan, la denuncia viene de mi gestión, señorita Cindy, ¿no?
0: Exacto.
1: No de la gestión de otros. Los otros compañeros seguramente van a hacer la denuncia de su propia gestión también, ¿no? Es que eso es el tema para aclarar, señorita Cindy.
0: Bien, entonces, bueno, me queda claro que lo otro que usted ha mencionado es porque también están solicitando la investigación a los demás expresidentes, digamos, en su gestión, ¿verdad?
1: Exacto, señorita, sí.
0: Bien, entonces, yo quiero saber, reitero, señor Edison, yo tengo aquí el documento de la comisión justamente investigadora, son 51 páginas, en las cuales me ha llamado la atención un punto, y espero que también de repente me pueda responder, o también de repente es falso, no lo sé, usted podría respondernos, y gracias por la llamada, porque sé que hay otros medios de comunicación incluso que han intentado comunicarse con usted, y usted no ha rendido declaraciones, ¿no? Entonces yo voy a ser transparente también, y de acuerdo, ojo, a la información que tengo aquí, voy a consultarle. Hay una cuenta que se ha abierto justamente a nombre de usted y del señor Rinalde, especifíquenos por favor, ¿por qué se ha hecho la apertura de esa cuenta?
1: Señorita Cindy, en el tema de esta cuenta no era una intención de robarnos, tampoco no era agarrarnos la plata. La única intención era, por lo menos la platita que gane algo, y también por el beneficio de la comunidad. Ahí tenemos testigos acá, es público, señorita Cindy. Esto no es para tapar, tampoco nadie puede decir que nadie, o alguien me puede tapar esto, ¿no? O alguien me puede ocultar, o me pincho, o picho, ocultero a mañocato, tapadero a mamas, ¿no? Esto es público. En el caso, estamos en un banco que es continental, que es transparente, que tiene que dar toda la información, ¿no? En el caso, creo que nosotros sí, hemos hecho un banco monada y después arriba Charmi, ¿no? O sea, por hecho a Charmi, Chayatata, Meco, Tiapu, Cajayatata, a
0: la
1: comunidad ha regresado esa plata.
0: Bien, pero ¿cuál ha sido la intención? ¿Con qué finalidad? Especifíquelo usted.
1: La finalidad ha sido, por lo menos, Chayapolque, Chayapolque, por lo menos, Chayichaba, más Chayapolque, un poco más, si quiera repartir algo. Nada más era, señorita Cindy, no hay otra intención era, señorita Cindy, o sea, seguramente esto, la investigación seguramente va a salir toda la claridad, ¿no? En caso, ahí tenemos con nosotros vouchers, a cuánto monto ha ingresado a la caja de la comunidad, y cuánto ha salido, y cuánto es la ganancia, y todo seguramente, señorita Cindy, se va a aclararse este tema, y en su debido momento seguramente alguien nos va a responsabilizar, señorita Cindy, porque de verdad, que hay mantenida, no hay copas, juzgar para allá, porque a veces van a enojar con mal con él, con el cocho, con ucha, pero con él, con el cocho, que es cobaraico. Si no, lo único era la intención es que gane esa platita y que echaban siquiera por el beneficio de la comunidad. Es lo que hemos pensado, señorita Singer. No era otro tema, pero lamentablemente ahora pues.
0: Tengo acá también, justamente, de acuerdo al documento que tengo, ¿no? Por favor, el tipo de cambio, ¿por qué se le ocultó a la comunidad, ¿no? Diciendo que el cambio es de 3.70, pero en la investigación, según, ojo, los documentos que tengo, ¿no? Salen a otra cifra.
1: Sí, sin decir, esto no, nosotros no lo vamos a tapar, como dicen, ¿no? Con dedo del sol, no lo vamos a tapar, tiene que ser aclaración de las cosas, seguramente algunos compañeros pueden pensar, oye, ¿qué ha pasado? Sí, nosotros hemos manejado, pero nunca era intención de mala fe, el único que hizo señorita Cindy en ese momento, usted mismo sabe, señorita Cindy, usted mismo también sacaste la señorita Cindy, en su propio red está sacaste de este tema de la plata, ¿no? En el caso, ha salido a nivel nacional, a nivel indo, y nosotros prácticamente, señorita Cindy, estábamos extorsionados, estábamos prácticamente animados, y seguimos hasta ahorita la animación nosotros, señorita Cindy. Y por esa razón, también nosotros hemos tenido el temor de aclarar el tema de esta tema, señorita Cindy.
0: A ver, señor Edison Vargas, creo que ahí nos estamos confundiendo un poco. Mi programa es Hacerme Noticias, y yo jamás, hasta el día de hoy, que es 17 de junio, recién estoy tocando el tema e incluso mostrando los cheques, porque siempre he dicho que primero voy a tener la información. Es por ello que ni siquiera he hecho una nota de prensa, incluso en mis redes sociales, ni en la página digital que tenemos con SRM Noticias, aclarando ese punto. Ahora, usted menciona el tema del tipo de cambio, bueno, que se va a investigar. Sin embargo, acá tenemos justamente el documento de BBVA, Banco Continental, en donde lanzan otra cifra que ustedes en su momento, en su rendición de cuenta, dijeron 3.7. Pero bueno, ya para cerrar este tema, porque está bien lo que usted dice, está en investigación y está en presunto delito de malversación de fondos. Sin embargo, para toda la población y también para que escuche de los hermanos comuneros de Nueva Fuerabamba, ¿cuánto ha sido el interés que se ha tenido entonces?
1: Sí, de más o menos la ganancia ha sido casi 1.700.000, por ahí, señorita. Sí, y seguramente la cifra que va a mandar es el Banco Continental, porque nosotros, ¿para qué vamos a ocultar más? Creo que tiene que ser público, porque ya creo que ya está a nivel prácticamente Cotabamba, provincia regional, que está saliendo. Es que nosotros vamos a aclarecer, seguramente nosotros también vamos a darnos con los vouchers, ¿no? Nosotros no podemos hablar así sin vouchers, tampoco sin documentos. Es que seguramente la gerencia del banco también tiene que ya, ¿no? Tiene que pronunciarse también de este tema, porque no había pues ninguna mala intención. Tampoco nosotros no hemos agarrado la plata. Es que el único capaz, el error capaz que ha sido es pues lo que hemos hecho, como dicen, ¿no? Capaz ya tengo que ser mal cara, el único que hermana aquí está, si no vengo a su cucho y está matando el cucho. Pero lamentablemente a veces la mafia de otras personas vienen pues interpretando, ¿no? De todo, ¿no? Es que a sus niñitas sin a veces que hay una también matan ganas y con, porque lamentablemente no cagaré de empresa que denunciarme por el tema de, hay muchos temas, ¿no? Por el tema de asentamiento, por el tema de la gestión extrajudicial que se ha hecho en mi comunidad. Denunciarme, señorita, tengo empresa Minera Las Bambas, pero lamentablemente Minera Las Bambas, el único que quiere lavarse la mano es conmigo. Como dices, hoy fuera vamos, ya no hagas nada, pues si no, reclama a tu presidenta, reclama a tu presidenta, reclama, todo es lavarse conmigo. El único que quiere salvar su pellejo es conmigo, no es caso. Pero yo sé que con la investigación todo se va a aclarar, señorita Cindy, y eso creo que me conviene a mí, igual también a los demás a hermanos que también, que actualmente están pasando los demás expresidentes también, seguramente a ellos también va a convenir este tema, porque de verdad, señorita Cindy, ya no podemos estar así, tildados, tampoco ya no podemos estar de otras personas así manipulados o como dicen, ¿no? Intimidados, nuestra integridad, señorita Cindy.
0: Así es, bueno, siempre cuando hemos chocado con Minera Las Bambas, sí, hemos recibido este tipo de ataques. Sin embargo, yo también resalto ello, que a veces a las pruebas nos remitimos, pero sin embargo, ahora ya está en una investigación, lo va a tener la fiscalía, y esto está como un presunto. Lo que hemos anunciado el día de hoy es que justamente el día de ayer ya se hizo la denuncia formal, ojo, por parte del presidente actual, Benedicto Guamaní, si no me equivoco, así es, el cual tampoco no tengo ningún vínculo, ¿no? Entonces, él ha dado justamente, ya se acercó, yo misma estuve alrededores, reitero, señor Edison, por la Plaza de Armas, en el cual observé que se aproximaron a la comisaría, ¿no? Entonces, como periodista también, nosotros investigamos y justamente han realizado ya formalmente esta denuncia a su persona, al señor Reinalde Vargas Wilca, por presunta malversación de malversación. A ver, acá tengo justamente el documento. Bien, vamos a darlo a conocer entonces, malversación de fondos, ¿no? Si no me equivoco. Bien, entonces, esto va a estar en una investigación, señor Edison. Espero también tenerlo de repente en una entrevista más amplia para poder aclarar punto y detalle de este documento que estamos mostrando de esta comisión, en donde están documentos, ojo, del Banco Continental. Y también hay otros puntos, ¿no? Por ejemplo, acá mencionan también acerca de los 800,000, y corríjame por favor, 800,000 soles que se ha depositado a asesores de la comunidad, ¿no? Específicamente hay nombres incluso, y creo que usted también va a poder aclararlo, porque tengo ahorita mensajes de la población de Nueva Fuerabamba en donde me informan que incluso ellos no han dado autorización para que se pueda pagar dicha suma a los asesores, ¿no? Entonces queda al aire ello también, en donde imagino que la comunidad es por ello que ha tomado esa decisión de realizar la denuncia, señor Edison Vargas.
1: Sí, señorita, en el tema de nuestra comunidad que denuncia por el Enamba, Josari, Manañoca, Nicucho, Ama, denunciado y despacho comunidad en Tapas. Nosotros mismos también hemos impulsado, hemos dicho, no, si hay una decisión que tienen que denunciar, que nos denuncien, ¿no? Porque va a pasar en el Raico, van a atajar, y más que hayan mancho, se va a rematar a Manchacuzajo, ¿no? Como dicen, nadie teme, porque prácticamente, ¿por qué vamos a tener si no tenemos, si no debemos a nadie, ¿no? Es que nosotros mismos también hemos impulsado este tema para que también caiga la denuncia, ¿no? Para que también caigan las aclaraciones reales, ¿no? En caso, aparte de esta mencionita Cindy, yo absolutamente capaz, la población puede pensar con el presidente, capaz algo hay, o alguna entre dirigentes, capaz pueden pensar, no, mi comunidad está unida, y mi comunidad, con el señor presidente, la comunidad tampoco, nosotros no tenemos ninguna, ni peleas, nada, porque como dice la ley, tiene que ser como. Y también nosotros como dirigentes también tenemos que asumir, señorita Cindy, ¿por qué vamos a estar peleando con nuestro presidente o con nuestro dirigente? Capaz la población puede pensar, eso, capaz si majana de Cuchanco para alguna pura, capaz que hay que de Cuchanco. No, esto es para que haya la transparencia en nuestra comunidad, señorita Cindy, porque siempre tiene que haber también la transparencia, porque Manacastán, primero está contra la transecta, ya son al encamino más, señorita Cindy. Para eso está haciendo este tema, para que un momento también la población o la gente también, para aclarecer que realmente que no es verdad, ¿no? Es que eso nada más se necesita haciendo este tema, y igual, de los asesores seguramente también, sí hay temas que también nosotros hemos pagado, sí hemos pagado por el tema de algunos trabajos que está realizando los asesores también, porque lamentablemente nosotros nunca hemos tenido pues asesores en la comunidad, gracias recién, ahora pues que hace 4 años o 5 años recién hemos conocido a abogados, recién estamos poniendo, por lo menos nos está haciendo conocer nuestros derechos de nuestra comunidad, pero aquellos tiempos de asentamiento, aquellos tiempos cuando hemos hecho la permuta, nunca hemos tenido asesor, nunca, la comunidad, el caso, pero ahora cuando viene un profesional, muchas veces pues una satanizar a la comunidad, y tiene pues ese aliento de satanizar la empresa minera Las Onzas a la comunidad, ¿no? Es que seguro eso también, está en investigación, señorita Cindy, seguramente todo este tema va a aclarecer, señorita Cindy.
0: Bien, muchas gracias, señora Edison Vargas, seguro que sí, vamos a estar atentos, y por supuesto, desde ya la invitación abierta a todos los que quieran también, por supuesto, sentarse y conversar referente a este tema para poder aclarar punto por punto. Hoy justamente solo hemos anunciado que ya la denuncia está formal en la comisaría de Chalhuahuacho. Muchas gracias por la comunicación, muy buenos días, hasta una próxima oportunidad.
1: Muy buenos días, señorita.
0: Bien, ahí teníamos justamente las declaraciones del señor Edison Vargas Huamanga. Me escriben por interno la población misma de Fuerabamba. Ojo, si quiere participar al 9059-91894. 9059-91894. Me dicen que sí, es cierto. Han pedido justamente el señor Edison Vargas Huamanga. Ojo, el expresidente, ¿no? Con su junta han pedido que también se investiguen a los expresidentes Gregorio Rojas Pañura y el señor Edison Vargas Wilcas. Sin embargo, en la asamblea, según el acta que tengo, ellos han solicitado incluso, ¿no?, los dos en mención expresidentes, que se les investigue. Han dicho voluntariamente que aceptan dicha investigación, que están puestos a disposición de la comunidad, ¿no? Yo creo que alguna actuar así también es porque de repente quiere mostrar transparencia. Pero aquí, y quiero resaltarlo, señor Edison Barraguamanga, no entremos en el pasado quizás, ¿no? De repente ha habido X cosas, pero aquí lo actual es justamente, y lo que no vamos a tapar el sol con un dedo, es esta investigación que se ha hecho, la fiscalización de esta comisión en el cual da a detalle la rendición de cuentas que ustedes han dado y también el reporte del Banco Continental, del tipo de cambio que ha habido, del interés aproximado, como usted ya lo mencionó, más de 1 millón de soles, ojo, ¿no? ¿Y qué ha pasado con ese dinero también? Usted dice, hoy lo escucho, y va, seguro que van a sacar las declaraciones, ¿no? Dice que no ha sido con mala voluntad hacer una cuenta mancomunada a su nombre, y también al señor Rinalde, ¿no? Entonces, Rinalde Vargas Huilca. Entonces, ¿cuál ha sido la finalidad, ¿no? De repente de que se genere más interés. Usted acaba de mencionarlo, pero creo que hay cosas que no se pueden justificar. 8:58 minutos de la mañana. Nosotros tenemos en nuestras manos ya el documento, el conglomerado. Se pueden ustedes también al número, así es, al número, así es bien, al número justamente de SRM Noticias, atención, ustedes también pueden hacer sus denuncias públicas, pueden enviarnos de repente el documento que deseen, también pueden llamar para poder participar, así es. Bien, entonces, nosotros dicho esto, lo cierto es que ya contamos con la denuncia policial interpuesta en la Comisaría Sectorial de Chalhuahuacho, que pues ya los están justamente tomando, ¿no? Y realizando, ojo, inmediatamente el día de ayer la comunidad autorizó y hoy en día ya se está teniendo justamente esta denuncia. Bien, tenemos más llamadas telefónicas. Muy buenos días, ¿con quién tenemos el gusto? Muy buenos días.
2: Habla de acá de la comunidad de Fuerabamba.
0: Muy buenos días. ¿Cuál es su nombre?
2: Mi nombre es Robertina Pañura. Yo soy comisión fiscalizadora que fuimos nombrados mediante la asamblea. A ese punto quería participar.
0: Adelante, señora Robertina. Muchas gracias. La escuchamos.
2: Sí, sí, señorita Cindy, para informarle o para responde al señor de Edison Varas Huamanga, él nos dice que nosotros hemos hecho contra del señor, desafiando su prestigio, nombre, todo eso, dice, no, entonces, en sí no es eso, ¿no? Así nosotros fuimos el 17 de febrero de 2026 nombrada mediante la asamblea, somos 5 personas, comisión fiscalizadora, entonces nosotros hemos trabajado acuerdo a su rendición de cuentas del señor Huamanga, y acuerdo de extracto de cuenta de Banco BBVA, todo ese tema, ¿no? Entonces, acá nadie le está desprestigiando todas esas cosas, señorita Cindy.
0: Bien, de repente usted como parte de la comisión fiscalizadora, puntos importantes de los presuntos, de repente, actos irregulares que se han encontrado. Por ejemplo, el tema del tipo de cambio, el interés que ha habido también porcentual, ¿no? Y hay que resaltar, porque la información que yo tengo de parte de la comunidad, ¿no? Es que es un levantamiento incluso desde BBVA al Banco Continental, ¿no? Entonces, estamos hablando de una entidad seria. Por favor, ¿nos podría detallar como ya usted, veedora, incluso, ¿no? De esta comisión fiscalizadora, ¿cuáles son los puntos, actos irregulares, entre comillas, que se han encontrado?
2: Sí, señorita Cindy, en su rendición de cuenta, el señor Edson Guardias Obamanga, en su rendición de cuenta dice que él es su tipo de cambio a 3.70, pero en extracto de cuenta es otro tipo de cambio, ¿no? Entonces, eso es lo que hay, como tres tipos de cambio diferente a su rendición de cuenta del señor Edison Vargas Huamanga.
0: Bien, eso ya, es uno.
2: Sí, está todo en el informe que le hemos alcanzado, ¿no?
0: Así es. Bien, y por otro lado, el tema del interés que se ha generado. Son casi, bueno, más de 1 millón aproximadamente. ¿Qué ha pasado con ese interés?
2: Sí, ese interés, señorita Cindy, tampoco. El señor dice que se ha hecho conocer a la comunidad, a la población, pero a los finales eso no fue así. Ya a la población nunca, como comuneros, nosotros hemos sabido que ellos habían puesto el dinero a fondos motos, a nombre de ellos, ¿no? Entonces, y claro, obviamente en el dinero ganó el interés, tampoco eso ha hecho conocer a la población que el dinero está ganando. Ahora el señor dice que sabían que hemos puesto el dinero que para repartir a los comuneros, dice, eso no fue así, señorita Cindy. Nosotros y la población desconocemos ese punto, lo que el señor dice, ¿no? En ningún momento ha hecho conocer a la población, y la población, el comunero, los comuneros, es el que aprueba mediante la asamblea para que hagan ellos con el dinero de la comunidad, pero a los finales eso no fue así.
0: Bien, entonces ustedes tampoco no sabían la cantidad, el porcentaje de el interés. Segundo, también se ha dado a conocer el porcentaje o la cantidad de 800,000 soles que se ha pagado también a los asesores, o es que también ya con la comisión y en la reunión que ustedes han tenido en Fuerabamba recién se ha dado a conocer ello.
2: Eso de los asesores también, señorita, nosotros no sabíamos que ellos habían tenido asesor y que han pagado esa cantidad de dinero. También salió en su rendición de cuenta, todo eso salió del señor Huamanga. Entonces todo eso se trabajó el comisión, no, acá no ha hecho nada de malo o otra cosa contra del señor de los comisiones.
0: Bien, muchas gracias a usted, señora Robertina, también por aclarar, de hecho, este documento, y resáltelo usted, han hecho toda una gestión, de repente toda la comisión, en ir hasta el Banco Continental. ¿Han tenido de repente algunas, entre comillas, trabas, o se le ha proporcionado la información inmediatamente? Por favor, detállenos eso también.
2: Fuimos conjuntamente con el presidente de la comunidad actual, el señor presidente Benedicto Amán, a solicitar extracto de cuenta bancaria a la gerente de
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2: ¿No? Entonces, a eso todo se ha trabajado, señorita Cindy.
0: Bien, pero ¿se ha proporcionado la información inmediatamente?
2: Sí, nos ha dado todo el informe inmediato.
0: Bien, entonces, porque también de esas cuentas mancomunadas, ojo, que está a nombre del señor Rinalde y del señor Edison, tengo entendido que si hay una cuenta mancomunada, para tener acceso a ello, tienen que hacerlo ellos mismos, ¿no? No se puede hacer una tercera persona.
2: Sí, exactamente eso, en el voucher que ellos han hecho en la rendición de su cuenta, eso es lo que se ha sacado eso, en su rendición de cuenta de ellos, en el voucher que nos ha demostrado. Entonces a eso se ha trabajado, claro, obviamente eso es una cuenta personal, a eso nadie se puede entrar, ¿no? Sacarle informes.
0: Claro, sin embargo, bueno, ustedes en la reunión imagino que ya han cuestionado el hecho de que pues hay una cuenta mancomunada al nombre de los dos nada más, ¿no? Y que el dinero también que se ha tenido ahí, imagino ustedes tienen la cifra, ¿no? El porcentaje, y cómo se ha manejado ello también.
2: Sí, acuerdo, como le digo, acuerdo el voucher del extracto, a su rendición, todo, eso es lo que se ha trabajado este comisión fiscalizadora, señorita Cindy.
0: Bien, señora Robertina, ¿algo más que agregar referente justamente a esta fiscalización que se ha realizado?
2: Sí, bueno, sí, ayer justamente nosotros fuimos conjuntamente con el señor presidente de la comunidad, a la comisaría nos acercamos, eso también es a exigencia de todos los comuneros, porque todos creo que somos acá de la comunidad agraviados en ese tema, ¿no? Entonces, por eso también nosotros nos acercamos a la comisaría a poner la denuncia.
0: Bien, muchas gracias, señora Robertina, y creo que están en su derecho, ¿no? Si la masa

0: 9059-91894. 9059-91894 es el número de SRM Noticias. Ustedes también se pueden conectar, llamarnos, de repente también otro integrante de la Comisión Fiscalizadora que pueda dar más detalles referente a lo que han investigado. Lo cierto es que ya esta denuncia está formal y hoy justamente lo estamos dando a conocer, y es por ello que hemos sacado el tema, porque el día de ayer justamente ya se asentó esta denuncia, ojo, por el presunto delito de malversación de fondos.
1: Marca,
0: así es, que refiere justamente en fecha 17 de febrero. Y cabe resaltar lo que dice la señora Robertina, es que la investigación se ha dado en base a la rendición de cuentas justamente que se ha tenido en su momento. Así es, esta rendición de cuentas.
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0: Justamente, pues,
1: 9
0: con documentos en mano, han ido al BBVA, Banco Continental, y han hecho todo, han levantado todo el extracto, ¿no? De estos depósitos que se han hecho, de la cuenta incluso mancomunada, ¿no? Que eso sí llama mucho la atención, ¿no? De repente, cuando estamos en una dirigencia, incluso no podemos tener cuentas mancomunadas, no podemos de repente crear generar que haya dudas de vuestra gestión, ¿no? Entonces, ahora tendrán que explicar esto todo ante el Ministerio Público. Veo mucha indignación de parte de los comuneros de Nueva Fuerabamba. Atención, ya están tomando cartas en el asunto referente a esta denuncia. Pero hoy lo hacemos público y formal, que existe ya una denuncia policial. 9:09 de la mañana. Si no tenemos más llamadas telefónicas referente justamente a este caso que estamos aperturando para Nueva Fuerabamba, y lo propio también, si está en línea nuestro hermano, colega también, Ángel Villafuerte, adelante, también puede comunicarse con nosotros, así es, bien, y dar su sentir, así es, bien, porque él también ha investigado, incluso estamos mostrando la página Sucesos, que es un semanario en donde han hecho importantes acotaciones referente a este caso. Bien, de repente la población quiere saber más a detalle, nosotros vamos a estar indagando aún más, tenemos casi más de 100 páginas de esta investigación, 50 proporcionado, ojo, por parte de la misma comunidad, gracias a ellos también por confiar en nosotros, porque vamos a ser transparentes siempre, mostrando con documentos. Mostramos, por favor, el documento también por interno, el documento de la fiscalización, así es, de la fiscalización que se ha hecho,
1: ¿no? Para que la población
0: pueda ver, y son más de 50 páginas entre cheques de BBVA, ¿no? Hablamos de millones de dólares incluso, ¿no? Millones de dólares en los cuales ha habido un interés de por medio cuando se ha hecho este depósito. Según la información que tenemos en la rendición de cuentas, ellos han aludido que se ha hecho justamente en el mes de septiembre recién el depósito, ¿no? Pero en sí aparece desde el mes de abril. Entonces, al investigar, se encuentra que se ha hecho desde el mes de abril y que hay un porcentaje incluso de intereses que, bueno, eso se tiene que rendir la cuenta, son más de 1 millón, como ya lo mencionó el mismo Edison Vargas Huamanga. Bien. Bueno, ya no tenemos llamada telefónica, entonces vamos a continuar nosotros también con nuestra programación. Quédense atentos, que seguro que mañana también vamos a estar tocando este tema desglosado, porque es extensa la investigación fiscalizadora que han dado a conocer. 9:11 de la mañana. Vamos a irnos a una brevísima pausa y vamos nosotros también, por supuesto, a regresar con más información.
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12: Nueve con veinte minutos de la mañana. Así es, nos conectamos. Estamos en vivo y en directo.
1: Marcansaya.
12: A través de CRM Noticias. Estamos saliendo al aire. En Radio TV Marcansaya, Radio Guaira y también, por supuesto, en Radio Chalhuahuacho. Agradecer a todos ustedes por su conexión. Vamos a continuar con el tema antes de ir con nuestros auspiciadores. Para poder cerrar este tema, tenemos llamadas telefónicas de parte de la población, quienes también quieren participar. Es por ello que también vamos a estar dándoles el pase a toda la ciudadanía. Al 90-59-91-894, ustedes también, por supuesto, pueden participar. Es el número oficial de SRM Noticias. Muy buenos días, ¿con quién tenemos el gusto? Bienvenido a SRM Noticias.
13: Buenos días, señorita Cindy.
12: ¿Cuál es su nombre? Buenos días.
13: Mi nombre es Angélica Guamaní, soy comunera de la comunidad de Bamba.
12: Bien, señorita Angélica, adelante, le escuchamos.
13: ¿Qué es sobre ese punto que está en el aire?
12: Así es, adelante.
13: Los jóvenes, porque esa plata o ese dinero no es solo es de él, sino es de todas las comunidades, de toda la comunidad o de todos, todos hemos luchado, no suele bastante. De verdad, yo una vez, yo le he reclamado al señor Reinaldi Vargas, Winca, yo le he reclamado en mi caserío para que rinda la cuenta. Y me ha respondido feamente el señor Rinaldi, que es lo que más me ha dolido, ¿no? Porque el señor Rinaldi me ha dicho, yo le he dicho, rindan la cuenta. Yo siempre decía, rindan la cuenta, rindan la cuenta. Y el señor Rinaldi me ha dicho, ¿por qué no voy a rendir la cuenta? Yo no tengo que rendir la cuenta a ti. Yo simplemente tengo que rendir a la comunidad. ¿Qué cosa ha rendido a la comunidad? Parece un niño de iniciar a rendir una cuenta. Es como decir, yo compro cuadernos de 10 soles, voy a aumentar a 15 soles. Eso no es la rendición de cuentas. La rendición de cuentas se realiza con hechos, con boletas, con todo. Pero ellos no han montado mis boletas. Simplemente han traído. Eso no es rendición de cuentas. Y el señor Rinaldi me ha dicho que algo sí te voy a rendir la cuenta. ¿Tú quién eres? Ven a mi casa que te voy a rendir la cuenta. Esa es la manera de responder de la rendición de cuentas. No, no, señorita Cindy. Otra parte es este, ¿cómo se llama? Había cheque de 120 mil, que era de museo.
14: Marca Saya.
13: El museo creo que era de, no sé, de qué más. Entonces, supuestamente ese cheque se ha perdido. Supuestamente ellos han... No sé quiénes habrán jugado, no sé, supuestamente la...
14: Esta es la hora en Radio Marcasaya. 9
13: y
14: 24.
13: Y aparte
14: desde
13: el otro, ellos han dicho que el señor Tumín dice, ¿no? El Edison Huamanga dice, he repartido, no, tu ganancia, tu interés es millones, o sea, supuestamente ha repartido yo a 700, ¿no? Ha repartido, pero es falso. Muy falso, porque no se ha repartido ni siquiera en rendición de cuentas. Ha dicho que, señores, su interés ha sido tanto, tanto, les he repartido. ¿En qué momento ha repartido? Así nos habrá repartido. A nosotros no nos ha repartido en ningún momento. Y eso sería mi participación.
12: Muchas gracias, señorita o señora Angélica, por la participación. Me queda claro que ustedes también en las reuniones, ¿no?, saben perfectamente cómo están pasando las cosas, y nos ha dado también más acotaciones de justamente de los intereses que ha habido de esos cheques. Sin embargo, imagino que ustedes también, como ciudadanos de Nueva Fuerabamba, están un poco indignados por esta situación, y es por ello también, de repente, ¿no?, las declaraciones que están teniendo, por supuesto, hacia la persona de Edison Vargas Huamanga y Rinalde Vargas Wilca, lo cual aseguramos también ya que tenemos aquí justamente documentos en el cual ya han sentado la denuncia a estas dos personas, y pues se va a ver en la justicia, ¿no? Se va a ver más adelante, por supuesto.
13: Sí, muchas gracias. Ojalá que la justicia también aclarezca todo esto, pues que no esconda nada, ¿no? Porque a veces por ahí meten la plata y ya se pierde y pues...
12: Así es. Bien, muchas gracias, señora Angélica. Muchas gracias. Bien, ahí tenemos nosotros los comentarios también. Y tengo más llamadas. Este espacio para ustedes.
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12: Semana. Justamente a detalle de esta fiscalización, para que ustedes también tengan al alcance lo que está pasando, ¿no? Porque no puede quedar al aire. Sin embargo, escuchamos las voces también de los comuneros de Nueva Fuerabamba, el sentir y la indignación que tienen en estos momentos. Bien, pero lo cierto es que ya está en una denuncia. 9:26 de la mañana. Nosotros rápidamente también vamos a dar gracias, por supuesto, porque SRM Noticias sale gracias a justamente nuestros auspiciadores. 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Continuamos. 9:28 de la mañana. 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Atención, 9:29 de la mañana. 9:29 de la mañana. 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
12: Manejo médico, 9 todo de acuerdo con la evaluación médica. Así es, bien. 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Atención. 9:31 de la mañana. 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Muchas gracias, vamos a continuar. 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Vamos a continuar. 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Así es, bien, vamos a continuar. 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
12: atención,
14: es la hora. 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
12: 9:35. Van a estar conectados. ¿Ah? Vamos a estar regalando tortas, tazas. Vamos a estar regalando entradas para los conciertos que va a haber este fin de semana, etc. Así es que manténganse conectados. Así es, manténganse conectados. 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Así es, y vamos a continuar a seguir agradeciendo también, por supuesto, a nuestros auspiciadores. 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
12: 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Un saludo a la señora Flor Almirón. Bien, vamos a continuar y también me informan, así es, atención, que este fin de semana, feliz Día del Padre, sábado 20, atención, va a estar presente Roger Chino y los hijos de Canas. Así es, Roger Chino y los hijos de Canas en el feliz 25 aniversario de Bodas de Plata del Solitario de Chalhuahuacho. Así es, bien, van a estar entonces también Ronald Estrada, las Rebequitas de Chumbivilcas y los Gavilanes, también agrupación Miramar, Roger Yanke, todo en el local de cancha sintética El Golazo Chalhuahuacho, este sábado 20 de junio. ¡Feliz Día del Padre! Así es, bien. Y por otro lado también van a estar, por supuesto, me informan, a ver, va a estar este sábado 20, tenemos dos.

0: Padre, así es, bien. Y por otro lado también van a estar, por supuesto, me informan, a ver, va a estar este sábado 20, tenemos dos eventos, por supuesto, transmitiendo en vivo y en directo. Bien, entonces ustedes tienen dónde elegir. Y este viernes vamos a estar regalando entradas, así es, en estos dos grandes eventos. Un saludo desde aquí también al señor. Vamos a darle un saludo al solitario de Chalhuahuacho por sus 25 aniversarios, bodas de plata, así es, bien, por su 25 aniversario, al señor Leonardo Wilca, un saludo también para él. Bien, 9:40 minutos de la mañana, continuamos nosotros con más información y vamos a enlazarnos ya inmediatamente con la sección de deportes, así es, bien, entonces vamos a tener ya nosotros también, por supuesto, con nuestro compañero Jorge Luis Sumalave, que nos va a traer de todo el acontecer del deporte. Adelante, muy buenos días,
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0: compañero
1: Saya.
0: Jorge Luis, bienvenido a SRM Deportes, por supuesto. Tráenos, por favor, las fechas, ya tenemos fijas también, dónde se van a realizar los encuentros deportivos, ¿no? Y por supuesto, a nivel
1: Esta
0: mundial,
1: es
0: también
1: la
0: se ya
1: hora
0: inició,
1: en
0: por
1: Radio
0: supuesto, el
1: Marcanzaya.
0: Mundial 2026. Adelante,
1: 9
0: compañero Jorge.
2: Y 41.
3: Muchas gracias, compañera Cindy. Sí, efectivamente, nosotros ya aquí listos con toda la información deportiva. Antes, también un saludo a toda la audiencia deportiva de toda la provincia de Cotabambas y también hasta donde alcanza el programa SRM Deportes en este caso. Muy bien, sabemos que se viene con toda la Copa Perú, la etapa departamental. Nosotros vamos a estar llevando información detallada, paso a paso, cómo se ha venido organizando la etapa departamental, cómo se ha desarrollado el sorteo de la departamental, qué cosas se ha acordado en la reunión en Abancay. Asimismo, también cómo se vienen preparando los equipos representantes de nuestra provincia de Cotabambas, en este caso Puya de Raimondi, como también Unión Minas de Pamputa. Sin embargo, antes vamos con información deportiva sobre el Mundial. En estos momentos, esta semana se está desarrollando el Mundial México-Estados Unidos 2026, ¿no? Sabemos que en este mundial no participa, como siempre, la selección peruana, asimismo lo acompaña la selección chilena, que también lo va a ver por televisión, Bolivia y Venezuela, respectivamente, ¿no? Ellos solo lo ven por televisión, al igual que nosotros. Muy bien, entonces, tenemos los equipos sudamericanos, sobre todo, ¿no? Que nos interesa. Los que nos representan en este caso a Sudamérica, ¿no? El partido inaugural del Mundial ha sido entre México y Sudáfrica. Este partido, el primer partido, ¿no? Lo ha ganado México a Sudáfrica por 2-0. A ver, vamos entonces a desarrollar cómo van la participación de los equipos sudamericanos, en este caso Brasil, Ecuador, Uruguay,
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3: Argentina, Colombia, asimismo también Paraguay, estos equipos sudamericanos que participan en el Mundial. Lamentablemente no son buenas las noticias para nuestros equipos sudamericanos, ¿eh? En el primer partido inaugural, por ejemplo, Paraguay ha perdido contra Estados Unidos por 4-1, nada menos. Un resultado sorpresivo, ¿no? Pensábamos que Paraguay pudo hacer algo más ahí, pero ha sido goleado en el partido, en su primer partido, ¿no? Asimismo, Brasil, también con sorpresas, ¿no? Muchos aquí, muchos peruanos, ¿no? Alientan a Brasil porque no tienen equipo propio, Perú no nos representa y así que muchos optan por alentar, por hinchar por Brasil y sobre todo Argentina, ¿no? Brasil ha empatado también en su partido, en su primer partido con Marruecos, nada menos que un equipo tan noble lo ha empatado, ¿no? 1-1. Vamos a ver cómo van los siguientes partidos de Brasil. Lamentablemente, con grandes jugadores Brasil como Neymar, que ha sido convocado, el mismo Vinicius, ¿no? Que tanto busca la gloria, sin embargo, no pudieron hacer nada. Brasil empató 1-1 con este modesto equipo de Marruecos. Ecuador, lo propio, en su debut ha perdido contra Costa de Marfil. ¿Cuántas veces Perú se ha enfrentado a Costa de Marfil en partidos amistosos, ¿no? Y lo ha podido superar. Sin embargo, Ecuador en su debut también ha perdido contra Costa de Marfil por 1-0. Uruguay, de la misma forma, este un equipo bastante pintado en Sudamérica, ha empatado con Arabia Saudita, nada menos, 1-1. ¿Qué pasó con estos equipos sudamericanos, ¿no? Sorpresas realmente. El único país que ha podido sacar cara por los sudamericanos ha sido precisamente Argentina, que anoche ha jugado contra Argelia con 3 golazos, ¿no? Con un hat-trick de Lionel Messi. Seguramente todos han estado siguiendo, ¿no? Han estado hinchando por Argentina, muchos han salido ganadores. Lo ha goleado prácticamente a Argelia por 3-0 con los 3 golazos de Lionel Messi. Por su parte, Colombia recién va a jugar el día de hoy, ¿no? Recién va a debutar hoy día contra un modesto equipo también, Uzbekistán se llama este país, que le ha tocado a Colombia en su primer partido, en su participación en el Mundial. Entonces vamos a ver cómo saca adelante este partido Colombia. Esperemos que también sea un triunfo, porque los equipos sudamericanos lamentablemente se están quedando, ¿no? Muchas sorpresas en estos resultados. A ver, por lo demás, ¿cómo se viene desarrollando? Los equipos más grandes del planeta nos dicen, a ver, Alemania ha goleado también a este equipo humilde de Curazao, le ha metido 7 goles. España, esta es la gran sorpresa del Mundial, ¿no? En su debut, España, con lo mucho, ha empatado 0-0 con un equipo, este país, Cabo Verde, que solamente en su país tiene, no llega ni a 530 mil habitantes. O sea, es un país de solo 530 mil habitantes.
1: Esa es la hora.
3: Que le ha empatado a España, que tiene grandes astros, ¿no? Del fútbol.
1: 9
3: y 46. Lamine Yamal y otros, ¿no? Pero son resultados sorpresivos que no tienen explicación realmente. Por su parte, también Francia sí lo ha goleado a Senegal, con 2 golazos también de Mbappé, los más resaltantes. Portugal, de Cristiano Ronaldo, va a jugar hoy día va a jugar recién con República del Congo. Vamos a ver, también va a ser un partido interesante. Ahí están peleando en la tabla de goleadores, está peleando Mbappé, está peleando Haaland, está peleando Messi, y seguramente Cristiano también no se va a quedar atrás, ¿no? Muy bien. Noruega, por su parte, también ha goleado 4-1 a Irak. En este país es noruego, Erling Haaland también, ¿no? Ha marcado también ahí su doblete Erling Haaland en el debut del Mundial. Así va entonces el tema del Mundial. Los equipos sudamericanos, lamentablemente, no están sacando adelante los partidos. Bien, ahora sí, yo creo que vamos con lo que nos interesa realmente, con el fútbol local, con el fútbol provincial y departamental, con la Copa Perú. Atentos entonces. Se ha completado los clasificados a la etapa departamental. Faltaba Abancay, faltaba también confirmar Andahuaylas. Ahora sí, ya tenemos todos los clasificados de las 7 provincias de Apurímac. Atención por Abancay, como ya tenemos muchos conocimientos. Ha dado la sorpresa Real Apurímac, ha campeonado y como subcampeón ha clasificado Miguel Grau. En Andahuaylas ha sido campeón Instituto Apurímac, el subcampeón ha sido Ungaritos de Cupiza. Muy bien, por Cotabambas entonces van como campeón Unión Minas y como subcampeón Puya de Raimondi. Por la provincia de Grau, acá cerca nomás, el campeón es Sport Ayerbe, este es del distrito de Culpahuasi, y el subcampeón es Real Juventud de Guayati, también acá nomás cerca. Bien, el día sábado pasado se ha realizado la asamblea o la reunión ordinaria de presidentes de las ligas provinciales y los delegados de cada equipo clasificado, donde se ha aprobado las bases complementarias para desarrollo de la etapa departamental. Asimismo, también se ha realizado los cruces, en este caso el fixture, ¿no? Donde hemos tenido la sorpresa que a todos los equipos clasificados lo han metido en un solo saco, ¿no? Han formado cabezas de serie a los campeones y a todos se les ha metido a un solo saco. A nivel de toda la región se ha hecho el sorteo.
1: Aquí hay algo que puntualizar. En los años anteriores siempre se realizaba el sorteo de acuerdo a la cercanía geográfica. En este caso, a los cotabambinos tocaba pues generalmente los primeros partidos con la provincia de Grau, ¿no? Seguramente hubo razones que este año se haya metido en una sola bolsa a todos los equipos. Eso nos hubiera gustado que nos aclare el presidente de la Liga Provincial, si nos podemos comunicar con él, si es que todavía tenemos tiempo, y si no, posteriormente también nos estará aclarando qué criterio se ha tomado para poder sortear en una sola bolsa a toda las provincias de la región, ¿no? Esto ha sido también una sorpresa porque, como vuelvo a repetir, era pues los cruces por cercanía geográfica, en este caso Grau y Cotabambas, como todos los años. Bueno, sin embargo, ya está sorteado. Han sido 14 equipos en total de toda la región Apurímac, ¿no? Dos por cada provincia. Ya tenemos sorteado, esto va a iniciar la etapa departamental el domingo 21. Todos los partidos salen el día domingo 21, o sea, este domingo se inicia ya la etapa departamental. ¿Cómo han quedado entonces en el sorteo nuestros representativos de Cotabambas principalmente? Acá hay algo que resaltar también. Los equipos, entre comillas, más representativos de la región, en este caso de Andahuaylas, de Abancay, de Cotabambas, se van a eliminar entre sí, ¿eh? Por ejemplo, este encuentro del Instituto Apurímac, el campeón de Andahuaylas, el domingo va a jugar con el Miguel Grau, que ha sido subcampeón, ¿no? Uno de ellos va a ser eliminado. El Instituto Apurímac, que el año pasado, si no me equivoco, le eliminó al Unión Minas, va a jugar con Miguel Grau y uno de estos equipos va a ser eliminado en la primera fase nada más, ¿ya ves? Entonces, va a ser interesante estos cruces de ida y vuelta, ¿no? La primera fase son de ida y vuelta. Salen primero de visita los campeones y los subcampeones se quedan de local. Así que seguramente vamos a ver, el campeón de Cotabambas debe estar viajando y el subcampeón se queda aquí. Esta en la provincia la hora, de Cotabambas. El segundo encuentro, el segundo 9, representante de Abancay, el Real Apurímac, va a jugar con San Cristóbal de Ocobamba. Atención entonces, el Real Apurímac de Abancay va a jugar con San Cristóbal de Ocobamba. Este equipo es de Chincheros, de la provincia de Chincheros. A ver, el otro partido de Cotabambas, Unión Minas, va a visitar, va a salir a Andahuaylas en este caso. Su primer partido es con Ungaritos de Cupiza de Andahuaylas, atención. Entonces, este domingo, Unión Minas de Pamputa juega en Andahuaylas con Ungaritos de Cupiza. A ver, ¿quién es este equipo Ungaritos de Cupiza? Es un equipo, no lo he escuchado antes, es un equipo nuevo, tiene buenos jugadores, ¿eh? Sigue reforzando todos los días. Este equipo, pueden seguir su página de Ungaritos de Cupiza, todos los días anuncia nuevos refuerzos. Vamos a ver cómo lo enfrenta este Unión Minas, no va a ser una llave difícil, ¿eh? Puede haber muchas sorpresas, hay que estar preparados. Nos indican de que Unión Minas va a realizar su viaje hacia Andahuaylas el día de mañana, ¿no? Se viene preparando aquí en el distrito de Chalhuahuacho, vienen entrenando, se vienen preparando y el día de mañana estarían saliendo, partiendo hacia la provincia de Andahuaylas, el Unión Minas de Pamputa, del cual le deseamos los mejores éxitos. Ojalá que les vaya bien y que nos traigan buenos resultados para que podamos ver, para que podamos seguir viendo, ¿no? Fútbol de Copa Perú en la etapa departamental y por qué no en la nacional. Por su parte, Puya de Raimondi este domingo como subcampeón recibe al campeón de la provincia de Grau, en este caso al Sport Ayerbe. Este partido va en Molino Pampa. Extraoficialmente tenemos información de que Puya de Raimondi el día domingo va a jugar en Molino Pampa a las 2 de la tarde. Esto es información extraoficial, ¿no? Porque todavía no ha salido la programación oficial de la departamental, ¿no? La departamental tiene que sacar oficialmente en qué estadio se va a jugar y a qué hora se van a jugar. Pero por información extraoficial tenemos ya conocimiento de que Puya de Raimondi va a jugar este domingo en el Estadio Molino Pampa. Atentos entonces, toda la afición, toda la hinchada de Puya Raimondi. Este domingo Puya de Raimondi juega de local en Molino Pampa frente a este Sport Ayerbe. Nos estaremos comunicando también en el siguiente programa con su delegado de Puya de Raimondi de Pararani. Lo propio también con el delegado de Unión Minas para que nos puedan dar más detalles de cómo se vienen ellos preparando. Por lo pronto entonces tenemos partido este domingo 21, todos al Estadio Molino Pampa a alentar a nuestro representativo de Puya de Raimondi de Pararani, válido por la primera fecha de la etapa departamental de la Copa Perú.
0: Y estaremos transmitiendo en vivo y en directo a través de SRM Deportes. Así es, vamos a estar transmitiendo también. 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Muchas gracias, compañero Jorge Luis, por toda la información deportiva. Por supuesto, nos vamos a volver a encontrar el día viernes, ¿ah? El día viernes para cerrar la semana también con deportes. Gracias, compañero Jorge Luis.
1: Sí, compañera Cindy, gracias también. Seguramente, como volvemos a repetir, vamos a estar con entrevistas, vamos a estar comunicándonos con los representantes de los equipos el día viernes y también el día domingo, también seguramente vamos a estar llevando información desde el Estadio Molino Pampa. Muchas gracias, compañera Cindy.
0: Muchas gracias, compañero Jorge Luis. Bien, nosotros vamos a continuar, por supuesto, con más información, compañero Jorge Luis. Tenemos la invitación también en llamada telefónica, así es, con el grupo Puyas de Raimondi, el club de Puyas de Raimondi. Atención, bien, muy buenos días, compañero Raúl. Buenos días, compañero Raúl, bienvenido, estamos al aire.
2: Bien, muy buenos días, señorita Cindy.
1: Sí, buenos días, compañero Raúl, usted es el delegado de Puya de Raimondi de Pararani.
2: Sí, muy buenos días, igualmente, mi compañero Jorge Luis, agradecido por este espacio, programa RM Deportes, que recientemente creo que ha salido al aire y creo que nos hacía falta en nuestro distrito y en nuestra provincia, pues, ¿no? Ya que el equipo Puya de Raimondi, pues, no está representando a nuestra provincia, a la vez al distrito y a la comunidad Pararani, en esta instancia departamental.
1: 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Bien, compañero Raúl, brevemente, ¿usted ha estado en la reunión de delegados de la departamental?
2: Así es, hemos asistido a la reunión ordinaria que ha tenido la Liga de Departamental.
4: Esa es la hora, en Radio Marca Zaya. 9:57.
1: Bien, justamente comentábamos este tema, Raúl. ¿Qué criterio se ha tomado? ¿Cómo así es que se ha sorteado a nivel de la región, ¿no? Porque cada año a Cotabamba se tocaba por cercanía geográfica, en este caso con la provincia de Grau. Bueno, por sorteo, a Puya de Raimondi le ha tocado con Sport Ayerbe, ¿no? A ver, acláranos ese tema de la reunión y del sorteo del fixture.
2: Sí, acotando el detalle. Había, pues, las dos opciones, la tradicional, que era, pues, ¿no?, que de cercanía y uno de los provincias pasaba al segundo pase, ¿no? Entonces, había algunas quejas de parte de algunos delegados, de algunos equipos, y en ese sentido, pues, se plantea la alternativa 2, donde se forma, pues, ¿no?, 7 grupos, donde los campeones pueden encabezar el grupo, entonces, y los subcampeones tendrán que ser sorteados, excepto, pues, ¿no?, que no pueden jugar en su misma provincia, ¿no? En ese sentido, se llevó al voto los presidentes de las ligas provinciales, apoyaron a la opción 2, que pues que haya, que todos jueguen, que ninguno de las provincias, de los equipos de provincias descanse, ¿no? Y se aprobó por unanimidad, entonces también a los delegados nos sometemos a lo que la mayoría, en este caso los presidentes de las provincias, de las ligas provinciales, aprobaron, ¿no? Y así es donde nace, pues, ¿no? Donde también los subcampeones llegan al sorteo. Y bueno, por las cosas de la vida, por la buena gracia de Dios también, ¿no? Pues nosotros nos toca, pues, la cercanía que es con Sport Ayerbe de aquí de Grau nomás, ¿no?
1: Bien, muy bien, entonces, ¿sabes, tienes información sobre este equipo Sport Ayerbe de la provincia de Grau, este equipo va a jugar en Chuquibambilla o va a jugar en Curpahuasi, porque ellos son de Curpahuasi, ¿no es cierto? Entonces, sin embargo, el primer partido que les toca a ustedes es este domingo aquí. ¿Ya tienes confirmado el estadio y la hora?
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2: Exactamente, dentro de las bases complementarias, para provincia pudimos estar considerados tres estadios, ¿no? Guairoja, que es la capital de la provincia, el estadio Molino Pampa, que nosotros tradicionalmente, fui a Raimundo este segundo año también consecutivo, estamos en este estadio departamental, hemos jugado también el año pasado, ¿no? Y el tercer equipo que está considerado para provincia de Cotabamba es también el estadio Nuevo Fuerabamba, ¿no? Lo cual está dentro de las bases complementarias, ¿no? Considerado desde el año pasado ya. Por otro lado, el equipo ayer también jugará de localía, también porque eso está estipulado en las bases complementarias, ¿no? Que será en el estadio de Chuquibambilla, ¿no? Porque lo cual ese estadio es el único que creo que cumple los requisitos para esta instancia departamental.
1: Muy bien, Raúl. En todo caso, este domingo, Puya de Raimondi juega en Molino Pampa.
2: Así es, compañero Luis, por feliz. Este domingo, pues, jugamos aquí en Molino Pampa y desde ya, pues, no, siempre creo que tiene su intención de llegar a Montería también. Fui a Raimondi, su segundo año consecutivo y, pues, creo que la situación está dándose y invitar a la hinchada, a todos los, a toda la familia, a todos los jóvenes, a toda la población en general, que puedan, pues, no, asistir este domingo en Día del Padre, pueden llevar a sus papás, para poder estar este encuentro muy bonito. En cuanto al detalle del otro equipo también, los que han llegado a esta instancia no son tan fáciles, ¿no? Todos los equipos son competitivos, ¿no? Y el sorteo te ha dado, y tal vez en esta primera fase, algunos pues no te van a quedar, y algunos los que hacen mejor las cosas, los que tal vez mejor te han reforzado, todos estarán en fase 2 y luego en la liguilla, ¿no? Que lo cual ya está estipulado en las bases complementarias.
1: Bien, entonces, Raúl, este domingo nos vemos en Molino Pampa, ya todos tienen conocimiento. Seguramente, posteriormente también nos estamos comunicando contigo para poder seguir informando a la población. Muchas gracias.

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0: se adjudica una empresa privada. La empresa privada financia la obra con su recurso. Y recién se le devuelve después de entregada la obra, si está bien hecha y si cumple los plazos. Entonces, ¿quién es el más interesado en hacerlo rápido? La empresa privada, porque mientras más me demore, más me va a demorar en devolverse. Y sí, está, y tiene que ser con la calidad establecida, exitosa. Porque si no también le descuentan las garantías o lo que haya puesto, ¿no? Y un tema muy importante es que Obras por Impuestos permite ahora también hacer, por ejemplo, operación y mantenimiento. Has mencionado el Hospital Lorena, bueno, gracias a Dios, el 20 de junio el gobernador nos ha invitado a participar en la inauguración del hospital, pero te cuento que hay una iniciativa privada mediante Obras por Impuestos para la operación y mantenimiento de ese hospital mediante este mecanismo. Entonces, ¿eso por qué es importante? Porque ya no solamente es que tenemos que acostumbrarnos a que el hito no puede ser la inauguración del hospital. El hito tiene que ser asegurar que la población reciba un servicio.
1: El momento culminante es la inauguración y el hito va para abajo, ¿no es cierto? Porque no hay mantenimiento, los equipos se malogran, porque no se contrató los servicios adecuados. Es decir, hay un problema ahí de... Pero eso te lleva al otro tema, de las asociaciones público-privadas, ¿no?
0: Sí, nosotros en Proinversión impulsamos asociaciones público-privadas. Ya 24 años estamos... los principales proyectos del país que funcionan bien son asociaciones público-privadas, los aeropuertos, los puertos. Estamos también... ¿Recuerda lo que pasó en Megantoni con el tubo de TGP? Que de hecho fue una crisis que tuve que afrontar en mi gestión en ese momento. Lo que puedo decir es que hubo un trabajo en equipo y se pudo resolver la situación en el tiempo esperado, pero si ese proyecto o si ese ducto no hubiera estado concesionado a una empresa privada y hubiera sido responsabilidad del Estado, estoy segura que no hubiéramos tenido gas a esas alturas, porque nos comentaba Cálida que para recuperar, digamos, si se perdía el gas, necesitabas 4 meses para recuperar el gas. Entonces, una de las ventajas de la asociación público-privada es que te permite tener

0: sabe que va a ganar, se le da el 30% adelanto de la obra, y de ese 30% viene la mordidaza de los funcionarios corruptos, que ya no les importa, como ya cobraron, si la obra se hace, no se hace, si cumple, ya no les importa, ya su negocio lo hicieron. Esto suena crudo, pero Denise, es la verdad. Esto está detrás de la explicación de por qué hay tanta obra parada, ¿no es cierto?
1: Bueno,
0: ahora, eso hay que corregirlo, ese sistema perverso que permite que esto pase tiene que acabar.
1: Así es, esto, eso que tú has comentado, y es cierto que existe, no se ve en obras por impuestos. ¿Por qué? Porque no hay un tránsito de dinero, no hay financiamiento. El alcalde lo que recibe es un colegio construido, y quien le devuelve a la empresa no es el alcalde, le devuelve el Ministerio de Economía y Finanzas con un certificado. Entonces no hay la entidad pública, la autoridad no contrata al constructor, por eso no hay ese 30% o X% que sea, porque quien contrata al constructor es la empresa privada, porque es la responsable de entregar la obra.
0: Ahora, otra pregunta es que nosotros que estamos muy cerca de la gente y seguimos, ¿no? Y hemos visto montones de casos. O sea, llegas a un lugar cualquiera en un momento crítico, en Piura, en Tumbes, en donde sea, y resulta que ya esta parte de la obra la hace el gobierno regional, esto lo hace el municipio, esto lo hace la Autoridad Nacional del Agua, esto lo hace Vivienda, esto lo hace Provías descentralizado, esto lo hace la Autoridad Nacional de Infraestructura. Pero por Dios, hay cinco o seis instituciones para resolver un problema que, mirado globalmente, es el mismo, es uno solo con diferentes aristas. ¿Por qué no hay, o sea, por qué la Autoridad Nacional de Infraestructura no se hace cargo de todo?
1: Mira, ese es un tema muy clave, creo, y que el gobierno entrante tiene una oportunidad muy corta y podría tomar medidas de este tipo para aclarar y para ser un poco duro de repente al inicio, pero para articular la ejecución de inversiones. Tenemos recursos escasos y tenemos varias, digamos, cabezas gastando que no tienen el mismo norte. Entonces necesitamos generar esa articulación, reducir los trámites, ver cuál es la estructura más adecuada para que se pueda articular en un territorio el desarrollo de ese territorio, invirtiendo inteligentemente, que eso es lo que no hacemos, porque cada uno va por su lado, ¿no?
0: Ahora, el sistema de concesiones es un sistema que funciona si se hace correctamente. Yo citaba a Gino Michelini, que decía que más allá de la vergüenza de la corrupción de los peajes en Lima, era un contrato muy mal hecho, porque si tú haces un contrato de concesión bien hecho, lo que calculas es cuánto cuesta la obra, cuánto tiene que invertir el concesionario, cuánto tiempo razonablemente demorará en recuperar su inversión, sumándole una utilidad también razonable. Eso son fórmulas matemáticas que no son complejas y que ahora se pueden hacer muy fácilmente. O sea, no puedes entregar una concesión 40 años, no puedes pasarte entregar concesiones como la de la carretera Lima Ica, donde todos los que hemos hecho uso de esa autopista con nuestro peaje hemos financiado la obra. Se supone que el concesionario tiene que invertir, ¿no es cierto?
1: Sí, el tema es que las concesiones en nuestro país han evolucionado y también los diversos niveles de gobierno tienen competencias, ¿no? Estos proyectos que comentas en Lima, sobre todo, han sido, digamos, administrados por la Municipalidad de Lima.
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1: Yo creo que debemos, las concesiones es un buen mecanismo, porque no solo te garantiza la construcción de la obra, te garantiza la operación y servicio de esa infraestructura por un largo plazo, que eso es lo que nos debe importar, un servicio de calidad. Entonces, yo creo que hay que promover el mecanismo, pero hay que hacerlo más transparente, hay que vigilar a los funcionarios en los distintos niveles de gobierno que impulsan estos mecanismos, ¿no? Desde Proinversión, nosotros tenemos mecanismos de bastante transparencia, y lo positivo además es que la norma de asociaciones público-privadas se ha simplificado, porque teníamos, pues, recuerdas, del año pasado se adjudicó el tren Huancayo-Huancavelica, 16 años nos demoramos en adjudicarlo por la cantidad de permisos, de qué opinaba, y se cambiaba un ministro, opinaba distinto, entonces era demasiado complejo, ¿no? Ahora este sistema es mucho más ágil y yo creo que vamos a tener adjudicaciones en mucho menor tiempo, ¿no? Mira, hay proyectos que también se están promoviendo, que la concesión ya está, digamos, por vencer, pero de repente tú puedes decidir como Estado qué es lo más estratégico para ti, o lanzar de nuevo la concesión, concurso, o firmar, claro, una adenda, dependiendo de si esas condiciones son más convenientes. Por ejemplo, ahorita tenemos a puertas la firma de adenda de Cálida, que va a permitir que tengamos gas natural.

0: De calidad y a precio barato en 7 regiones del sur del país.
1: Claro, el problema es ¿a cambio de qué? Y ahí es donde viene la negociación y el a cambio de qué tiene que ser equilibrado, ¿no es cierto? Ya, yo te doy las 7 regiones, pero ¿qué me da? ¿Cuál va a ser el beneficio? Es decir, ¿cuánto va a perder el Estado en esa operación? Está parado lo de las 7 regiones,
0: pero
1: ¿no es cierto?
0: Ese, por ejemplo, no involucra ningún financiamiento del Estado. Toda la inversión la hace el privado a cambio de más años de concesión.
2: Marca,
0: pero ese equilibrio económico-financiero,
2: exitosa.
0: Muy de acuerdo contigo, de que tiene que ser transparente. Tú dices negociación. En este caso, esa negociación no tiene por qué ser secreta. Debe ser publicada y establecida y revisada y tal cual lo es, porque este tipo de contratos
2: o adendas
0: las revisas previamente a ser firmadas el órgano respectivo, en este caso regulador, que es OSINERMIN, para el tema de...
1: Claro, porque tiene que ser público y transparente, y la negociación tiene que hacerse, o sea, los funcionarios del Estado tienen que estar ahí para defender el interés del Estado, no defender el interés de sus bolsillos o de quien lo contrató, de los postores, en el caso que haya una licitación. O sea, una vez más, suena duro, pero es la verdad, es lo que nos está pasando y eso es lo que tenemos que librarlo. Cuanto más publicidad, más transparencia.
0: Totalmente,
1: ¿no es cierto?
0: De acuerdo, sí.
1: Ahora, Petroperú, ¿cómo se va a salir de esto de Petroperú? ¿Estamos encaminados o no?
0: En Proinversión nosotros tenemos el encargo por los dos decretos de urgencia que se emitieron desde el Ejecutivo y estamos en camino a lo encargado. Hemos anunciado que estamos evaluando, ya está autorizado una línea de 2.000 millones de dólares que es para un poco recuperar primero, eso es lo que hay que hacer, recuperar la capacidad operativa de la empresa para evitar que quiebre, seguir con obviamente los bloques patrimoniales que se han identificado. Entonces, nosotros estamos comprometidos como Proinversión a ese camino, se están cumpliendo las metas establecidas y confiamos que la gestión entrante tome, digamos, conocimiento de esto y podamos seguir, porque tenemos es un problema que tiene que resolverse lo antes posible para que no genere gastos al Estado en general, ¿no?
1: No, porque Petroperú ha sido históricamente una empresa rentable. El problema es que tiene que ser manejado con la eficiencia de que se manejaría cualquier empresa privada.
2: Sí. ¿No
0: es cierto?
1: O sea, con total transparencia y donde los cargos... Es decir, ahí más que en cualquier otro espacio tiene que haber meritocracia. Es la empresa más grande del país, ¿no es cierto? O sea, es una cosa monstruosa. Petroperú ya ha sido muy mal manejada. Entonces tienes una refinería que ya nos costó demasiado, debió costar bastante menos de lo que costó
2: el Marca, modelo que se usó,
1: no fue el Pasadeco. Incluso algunos discuten si era más importante eso o invertir en el gas que sí tenemos, ¿no es cierto? Pero en fin, lo cierto es que ya estamos. Pero si esa refinería opera de una manera eficiente, puede pagar todas las obligaciones de Petroperú y puede ser un negocio para el Estado peruano, rentable.
0: Ese es el objetivo de los decretos de urgencia, ¿no? Digamos, establecer de los bloques patrimoniales cuáles son más eficientes y qué, digamos, apoyo se tiene que dar para que estos puedan volver a recuperar su operatividad. Y en algunos casos también decir, oye, no soy bueno en esta línea de negocio, consigamos a un socio que se involucre, que asuma el riesgo conmigo y que pueda volver a generar eficiencia en la producción o en la venta de los activos que se tienen.
1: Pero pasan cosas locas, ¿no? O sea, hay el oleoducto norperuano que está parado, ¿no es cierto? Porque no y tenemos el presidente anunciado acá el otro día que va a ir el gasoducto del sur. ¿Ustedes están involucrados en el gasoducto del sur como Proinversión?
0: Nosotros somos una entidad técnica especializada que brinda esas soluciones, sobre todo en asociaciones público-privadas, para esas necesidades del país, ¿no? Sí estamos dentro de este equipo que está definiendo algunas salidas. Es clave que todo ese potencial que tenemos, no solo con el gas que está en Camisea, recuerda que tenemos potencialidad ahí en Candamo, también otro digamos espacio donde se puede explotar responsablemente y sosteniblemente, y creemos que eso tiene que pasar ya. El recurso, no solo el gas, sino también el minero, mientras esté bajo el subsuelo, no le produce bienestar a nadie. Tenemos que generar rápidamente las maneras de explotarlo responsablemente para que pueda generar bienestar a la comunidad, ¿no? A toda la población.
1: Claro, el tema del Candamo, hubo un documental muy bueno que se llamó Candamo, la última selva sin hombres, que es una cosa, pero es un patrimonio de la humanidad. No hay nada como Candamo en ninguna parte del mundo, ¿no? No solo que hay comunidades aisladas, hay zonas donde no hay seres humanos, enormes, ¿no? Y donde se ha conservado la pureza de la naturaleza. Ahora, ahí entra la discusión de, es decir, cualquier intervención humana va a producir afectación. La idea es que si se produjera esa afectación sea lo mínima posible utilizando las tecnologías más modernas que existan para que la intervención sea la mínima indispensable, ¿no es cierto?, para extraer el recurso.
0: Hay muchos lugares en el mundo donde eso es una realidad. O sea, no es que no exista, ya existen varios lugares donde se realiza una explotación de los recursos naturales sin afectar el ecosistema, digamos, ¿no? Ahora, tampoco es que el problema es que no es, Candamo ahorita es, no es lo que recordábamos, ¿no?
2: Marca,
0: hay zonas que están, digamos, explotadas por minería,
1: no, ya se metió
0: por tala
1: ahí,
0: ilegal.
1: Claro.
0: Entonces, si el Estado no está presente, fuerte, poniendo orden en esas zonas, pues, o sea, estamos perdiendo no solo la reserva, sino también todos esos recursos salen del país y pagan un solo impuesto a los peruanos. Entonces, sí creo que hay que tener una política rápida para atender no solo esa zona. Tenemos, recuerda, yo estuve hace algún tiempo en Rinconada, en Puno, y la verdad es que es muy lamentable. Salí muy triste porque es una zona prácticamente liberada, donde no hay Estado y donde produce toda serie de violaciones de los derechos humanos, pero además todas juntas, y además no tienes todo ese recurso que está ahí, no le está produciendo un sol de bienestar a los peruanos, ¿no? Todo ese mineral, el oro en ese caso.
1: Claro, ahora yo creo que toda la experiencia que tú tienes en ICI y todo lo que hemos aprendido en estos años, yo creo que está claro por dónde van las cosas, ¿no es cierto? O sea, la única manera de acabar con este aparato de Estado ineficiente y corrupto es imponer la meritocracia y buscar los mecanismos más transparentes posibles para que se haga todo lo que hay que hacer. Tenemos una oportunidad que no podemos dejar pasar. Deberíamos estar en este momento en un boom de la infraestructura, construyendo carreteras, ferrocarriles. ¿Y cuál es el sistema? Concesiones. Eso funciona acá en todo el mundo. En todo el mundo las cosas se hacen así. ¿Quieres que las obras se hagan rápido? Obras por impuestos, transparente en los plazos que debe hacerse la obra y a los costos que realmente la obra debería tener. Es decir, es posible hacer las cosas de otra manera, ¿no? Finalmente es decisión política.
0: Totalmente convencida de eso. Y el tema es que se pisan muchos callos, pero no tenemos que tener miedo de pisarlos. Tenemos que promover estos mecanismos, y para nosotros es clave la participación de la comunidad, los medios de comunicación. De hecho, nosotros ahora el segundo semestre en Proinversión vamos a desplegarnos en todo el territorio y vamos a hacer talleres informativos con los candidatos a gobiernos regionales, a alcaldías, para que ponerles en su agenda el uso obligatorio de estos mecanismos, y los medios de comunicación también. Nosotros siempre hacemos talleres regionales con periodistas para que ellos puedan exigirle.
2: Marca,
1: hay un tema último, Denis, que es el del fenómeno del Niño. Ya estamos claros, ayer conversamos con Abraham Levy, que es una de las personas que más, si no la que más sabe sobre el tema climático, y yo he estado siguiendo las cosas que ha dicho Pedro Ferraz, que es con toda seguridad el más experimentado experto en temas de prevención de desastres. Está claro lo que hay que hacer, Denise. Uh-huh. Está claro, o sea, no tienes que producir ningún diagnóstico, porque los diagnósticos ya están hechos y las obras están propuestas. La pregunta es, ¿quién las va a hacer? O sea, hay que ponerse en acción ya, estamos perdiendo tiempo. Uh-huh. Estamos hablando todos los días que se nos viene un fenómeno del Niño que todo parece que va a ser. ¿Y qué hemos hecho? ¿Qué estamos haciendo? Ya deberíamos estar en acción.
0: Sí, eso que comentas nos llama a este sentido de urgencia que tienen que tener las autoridades. Y el nuevo gobierno, no es que toda la responsabilidad tenga que ser de él. Hay una articulación importante que se tiene que generar con los gobiernos regionales, con los gobiernos locales, con el Congreso. cada uno jugando su rol de acuerdo a la Constitución, tiene la obligación de generar los recursos primero para dar esas medidas preventivas y que cuando venga, digamos, lo más fuerte del fenómeno del Niño, que está previsto para finales de año y inicios del que viene, o sea, ya no nos encuentre con, digamos, las cauces del río colmatadas, con que no haya protección en ciudades donde ya sabemos que nos atacó hace casi 10 años.
1: Por ahí vino y por ahí va a venir, o sea, estamos claros, ¿no?
0: Sí.
1: Denise, muchas gracias por estar con nosotros, muy gentil, y vamos a estar en contacto. Denise Miralles ha estado con nosotros. Nos vamos inmediatamente a Chiclayo con Antoinette Bravo. Tiene información para nosotros. Adelante, por favor.
3: Información en vivo desde Chiclayo. Un niño de apenas 4 años permanece internado en el hospital Almanzora Aguinaga Senjo de Chiclayo tras sufrir un brutal ataque de un perro pitbull en el sector Eugenio Moya en José Leonardo Ortiz. El menor quedó con graves lesiones en el rostro y una fractura de cadera, mientras su madre exige justicia y apoyo para afrontar esta difícil situación. Escuchemos.
4: Quiero es que me puedan ayudar a que le saturen su herida, le puedan coser su heridita. Bueno, no es su herida, sino todo lo que lo ha hecho ese perro. Le ha hecho un hueco acá, se le ven los lóbulos, todo, ya que en el hospital me tienen que esperar. Solo le han puesto vendas. Usted sabe el dolor que siente mi hijo al chocarle las vendas llenas de sangre. Y solo me dicen, le vamos a cambiar las vendas, le vamos a cambiar. Espera el doctor de turno. Estoy que le espero, me dijeron a las 8 y no se aparece. Yo quiero que por favor le puedan dar la ayuda que mi bebé necesita. Se me muere, se me desangra.
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4: Una fractura en la cadera. Ese perro ha sido más grande que el gigante, era un pitbull que le ha atacado su parte de sus glúteos. Mi bebé no se puede ni siquiera sentar, le duele demasiado. Sus piernas están rasgadas porque ese perro con sus garras le ha...
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4: Que se salga la carne para
2: 10 y 24.
4: Y mi hijo necesita que le hagan que le pasen parte de su injerto, parte de su piel, pero no pueden porque todo su cuerpo está con lesiones, está cosido. Sí, mi número, señorita, es 930-645-493.
3: La familia espera que las autoridades determinen las responsabilidades correspondientes y que el caso no quede impune. Quienes deseen brindar apoyo al menor pueden comunicarse con su madre, Angie Castillo, al número 963-603-435. Esta es la información que tenemos desde Chiclayo para los 98.9 de la FM. 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
1: Bueno, hay...
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1: Es decir, a mí sinceramente no me gustan mucho los llamados animales... altamente peligrosos o pero todo es cuestión de llevar cuidado, ¿no es cierto? Actuar con responsabilidad con respecto a la agresividad que estos animales pueden tener eventualmente, ¿no? Terrible esto que ha pasado. Nos vamos a enlazar ahora vía Zoom con Javier Vargas Guimaray, fundador de la Asociación de Restauradores Marinos y Afines del Perú, de ARMAP, que acaba de lanzar un comunicado que dice: el ceviche no se esconde cuando el mar se pone bravo. Muy buenos días, Javier.
6: Buenos días, Nicolás. Sí, efectivamente estamos empezando una problemática bastante seria por los oleajes anómalos y el fenómeno del Niño costero, que ya hace más o menos 2 semanas los pescados y los mariscos han subido sus precios casi en un 50%.
1: Pero el alza ha sido notable, ¿no? Y aparentemente esto podría continuar. Ahora, este fenómeno del Niño, esto que estamos viviendo, el fenómeno del Niño costero y la elevación de las temperaturas, uno de los efectos que tiene es que la gente está comiendo más ceviche que nunca, ¿no?
6: Bueno, sí, pero hay un tema que es problemático porque estamos, Nicolás, a pocos días de las celebraciones del Día Nacional del Ceviche y pensábamos que el incrementar ventas en estas celebraciones podría significar una recuperación a la economía, que ya estaba afectada por el tema del alza del petróleo. Subieron todos los alimentos de primera necesidad, todos, entre un 20 y 30%. Ahora, a esto viene el alza del pescado, y en realidad estamos trabajando con casi con mínima rentabilidad y nos vemos imposibles incluso de subir el precio del ceviche. Hemos tomado el acuerdo de que no vamos a incrementar el precio para no ahuyentar el ausentismo en nuestros clientes. Son estos momentos que más bien hacemos un llamado que vayan a las cevicherías, que no vamos a subir de precio, que las celebraciones del Día del Ceviche tienen que darse con recordando que el ceviche es la imagen del Perú, que es patrimonio mundial y que es para compartirlo entre amigos y familia.
1: Tenemos que ir a la pausa, Javier, te rogaría que te mantengas conectado, regresamos inmediatamente contigo. Estamos en Exitosa, la voz de los que no tienen voz. Volvemos.
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11: Panamá quiere seguir ganando protagonismo en la escena mundialista. Con su clasificación a Norteamérica 2026, los canaleros se alistan para disputar el segundo certamen de su historia.
12: Tras su debut en Rusia 2018 y luego de consolidarse en los últimos años como una de las selecciones más fuertes de Centroamérica, Panamá buscará dar la sorpresa en el Grupo L, donde enfrentará a Inglaterra, Croacia y Ghana.
13: Bajo la dirección técnica del danés Thomas Christiansen, el combinado panameño intentará mejorar la imagen que dejó en su primera experiencia mundialista, en la que sufrió 3 derrotas, anotó apenas 2 goles y recibió 11 tantos.
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0: La temperatura en Lima 23 grados, Cusco 11, Puno 10 grados, 10 de la mañana con 31 minutos. El tercer juzgado transitorio de flagrancia de Piura reprogramó para mañana, jueves 18 de junio, a las 9 de la mañana, la audiencia de requerimiento de prisión preventiva para la regidora Patricia Niño Febres y otros investigados por el homicidio del alcalde de 26 de octubre, Víctor Hugo Febres.
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0: En otros temas, desde los estudios de Exitosa, la ex premier y directora de inversiones descentralizadas de Proinversión, Denise Miralles, señaló que durante su paso por el Ministerio de Economía y Finanzas pudo constatar que se necesitaba al menos 23 mil millones de soles para culminar las obras paralizadas a nivel nacional.
2: Mi paso en el MEF era alrededor de 23 mil millones de soles los que se requerían para terminar las obras paralizadas en todo el país que habían iniciado, ejecutadas por los distintos niveles de gobierno, desde ministerios, gobiernos regionales y gobiernos locales.
3: 23 mil millones de soles parados. Y en obras, en número de obras, ¿tienen ustedes?
2: Era alrededor de 8 mil, un poco más de 8 mil
3: millones. ¿Y ahí qué cosa? ¿De carreteras, colegios, hospitales, de todo?
2: Sí, de todo.
0: En el ámbito regional tenemos información en vivo desde La Libertad con nuestra compañera Ena Soto. Adelante, Ena, te escuchamos.
4: Información en vivo desde la región La Libertad. Un nuevo golpe contra la delincuencia se ha registrado en la provincia de Trujillo. Agentes de la sección de secuestros y extorsiones de la DIVINCRI lograron capturar a un joven conocido con el alias del Mono y decomisar un arma de fuego que presuntamente iba a ser utilizada para actividades criminales. La intervención fue resultado de un trabajo de inteligencia e investigación que permitió a los efectivos policiales seguir de cerca los movimientos de Jefferson Lenin Flores Arroyo, de 20 años de edad. Tras recopilar información y realizar labores de vigilancia, los agentes procedieron a intervenirlo cuando se desplazaba a bordo de una motocicleta. Según las investigaciones preliminares, el detenido ya se encontraba bajo seguimiento policial, y al notar que las autoridades conocían sus movimientos y contaban con información relevante sobre sus actividades, habría decidido colaborar indicando el lugar donde mantenía oculta un arma de fuego. Los agentes se trasladaron hasta la vivienda ubicada en Alto Trujillo, donde realizaron las diligencias correspondientes. En el inmueble hallaron una pistola Glock de 17 calibres 9 milímetros junto con 9 municiones listas para ser utilizadas. De acuerdo con información policial, el arma habría estado destinada a ser comercializada a integrantes de organizaciones criminales o utilizada en hechos relacionados con el sicariato, por lo que se incautaron representa también una acción preventiva importante para la seguridad ciudadana. Tras el hallazgo, Jefferson Flores fue puesto a disposición de las autoridades competentes para continuar con las investigaciones por el presunto delito de tenencia ilegal de armas y otros delitos contra la seguridad pública. La policía ha destacado que este resultado es producto del trabajo de inteligencia y seguimiento permanente que realizan las unidades especializadas para identificar a personas vinculadas a actividades ilícitas y evitar armas de fuego. Informó para ustedes en Soto, en los 103.3 de Exitosa, la voz de los que no tienen voz.
0: 10 de la mañana con 34 minutos. 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Continuamos en Hablemos Claro con Nicolás Lucar.

0: Estamos en Exitosa, la voz de los que no tienen voz, 95.5 en la FM en Lima, canal 34, Movistar 6.1 en la televisión digital terrestre. Soy Nicolás Lúcar, esto es Hablemos Claro. Hay un problema bien serio con el mundo de los restaurantes. Están agobiados por los extorsionadores, ha habido un alza de precios por la crisis de los combustibles y ahora encima tenemos el tema de los oleajes anómalos que están sucediendo a menudo y que están provocando un alza en el precio, en particular de los productos marinos, el pescado. Y esto, como cadena, debería llevar a una subida de lo que es el plato emblemático de la gastronomía peruana, que es el ceviche. Pero está con nosotros conectado Javier Vargas, fundador de la Asociación de Restauradores Marinos y Afines de ARMAP, que dicho sea de paso, el 28 de junio, ¿no es cierto?, es el Día Nacional del Ceviche, ¿no es cierto, Javier?
1: Así es, cada 28 de junio en nuestro país se celebra el Día Nacional del Ceviche por resolución del Ministerio de la Producción, del 708-2008, que declara de interés nacional celebrar este plato bandera como una forma de promover el mayor consumo de pescado en la población. Pero curiosamente ahorita atravesamos esta situación, próximos a celebrar el Día Nacional, e inclusive hemos tenido que postergar los eventos y actividades que teníamos programados, como el ceviche más grande del mundo en el Callao. No vamos a poder realizarlo porque ya con este incremento del precio del pescado nos ha obligado a suspender, y eso también no es bueno porque queríamos tener una campaña de comunicación orientados a incrementar el público en los restaurantes. Ahora con esta medida estamos complicadísimos. Sabemos que es un fenómeno natural, climatológico, pero algo debemos hacer. Tal vez que mediante el Ministerio de la Producción nosotros podamos tener una campaña para vender ceviche en las noches, o ampliar horarios de atención, o consumir pescados de la sierra como la trucha o de la Amazonía, pero no es inmediato ni es fácil esto.
0: Claro, es un
1: otra
0: proceso.
1: Posibilidad que vemos es que deberíamos tal vez reducir la cantidad de trabajadores tanto en cocina como en salón, porque con este incremento del 50% nosotros estamos trabajando a prácticamente pérdida. A pérdida y no es la idea, pero tampoco podemos cerrar, Nicolás. La situación es preocupante.
0: Ahora, ustedes han decidido resistir, ¿no es cierto, Javier?, y no subir los precios del ceviche y mientras se busca una solución. Y hemos hablado de esto en otras oportunidades, pero a mí me llama la atención que se ha extendido el consumo de comida japonesa en el Perú, y uno de los platos emblemáticos de la comida japonesa es el sashimi, que no es otra cosa que pescado crudo, ¿no?, al que se le echa sillao, ¿no? Pero escúchame, ¿por qué si comemos sashimi en la noche no podemos comer ceviche en la noche? Es lo que yo no entiendo.
1: Porque se ha trabajado muy poco en comunicación y tenemos costumbres, digamos, de que asociadas al consumo del pescado y del ceviche solo en el día. No hemos avanzado en ello y es una tarea pendiente que podría claramente en esta temporada apoyarnos Prom Perú, el Ministerio de la Producción, comunicar que el consumo de pescado en la noche es más beneficioso. Ello generaría que los restaurantes podamos aperturar más en horarios nocturnos y así un poco lograr ingresos económicos, que es lo que todos deseamos. Igual quiero dirigirme a todo el Perú para que en Costa, Sierra y Selva este 28 de junio se celebre el Día del Ceviche, que los restaurantes puedan incrementar ventas. Es lo que nosotros solicitamos. También pedimos al gobierno ciertas medidas, ¿no?, como articular las compras entre el cocinero y el pescador de tal manera que se eviten los intermediarios.
0: Claro. Claro, ahora, esto de la campaña por comer ceviche en la noche, yo creo que se puede hacer. Mi mujer es cocinera, Javier, y ella está haciendo un ceviche de atún y se come en la noche. Y es ceviche. Y la gente se sorprende y se lo come y le encanta. Y la próxima vez que los invitamos a comer,
2: quieren
0: lo mismo.
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0: O sea que sí se puede.
2: 10.
0: Sí se puede.
3: Y 41.
1: El consumo de ceviche de los pescados azules es delicioso, incluso los ceviches de anchoveta, que muy poco se ha hablado de eso, ¿no? La anchoveta para el consumo masivo, el consumo del pueblo, o sea, debería incrementarse ese consumo de anchoveta, de bonito, de caballa. En el norte de nuestro país se consume en la noche el ceviche de caballa con hueso, con piel y todo, y se le da mayor aprovechamiento de las especies. ¿Y por qué acá en Lima o en la mayor parte del Perú no se consume todavía pescados en la noche? Yo creo que el gobierno nos podría ayudar bastante con una exitosa campaña de comunicación.
0: Pero por
1: estamos
0: supuesto
1: nosotros dispuestos. Somos más de 38,000 cevicherías. Estamos bastante afectados, Nicolás.
0: No, por supuesto. Estás hablando del empleo de muchísima gente, ¿no? Y además de una tradición, porque las cevicherías son como escuelas de gastronomía, ¿no es cierto? Javier, tú y la gente de Armap sabe que estamos con ustedes, ¿no? En las buenas y en las malas, sobre todo. Un abrazo, mi querido Javier, y a comer ceviche en la noche.
1: Y que viva el Día Nacional del Ceviche.
0: Eso, un abrazo, Javier. Javier Vargas ha estado con nosotros y ahora nos vamos a Huaraz. Milagros Herrera tiene información para nosotros sobre una tragedia que ha ocurrido en el Nevado Toclarajú. Adelante, por favor.
4: Muy buenos días, Nicolás. Información en vivo desde la región Ancash. Lamentable, como lo acabas de mencionar, se ha registrado justamente una avalancha en el Nevado Toquiarraju que ha sepultado a 3 montañistas, dejando un sobreviviente. Este lamentable hecho, por lo que nos ha informado el presidente de Guías de Montaña de la ciudad de Huaraz, el señor Beto Pinto, está realizando un llamado urgente al Ministerio de Interior para que pueda y disponga de inmediato un helicóptero que pueda ejecutar las labores de rescate del único sobreviviente, entre los cuales hay un mexicano, un canadiense y un peruano. Lamentablemente, hasta el momento no han sido escuchados, por lo que nos ha comentado el presidente sobre esta lamentable tragedia que se ha reportado el día de hoy en horas de la mañana. Según nos ha informado, 2 de los integrantes de la expedición han perdido la vida, mientras que hay un sobreviviente. Recalcamos esto, ya que esta situación crítica viene siendo evaluado desde la zona. Ya el primer grupo de rescate llega hasta estos minutos, 2, 5, 10 minutos atrás, lo que nos acaba de informar justamente el presidente de Guías de Montaña, que va a llegar justamente el primer grupo, está llegando en aproximadamente 15 minutos, está llegando al punto base para que puedan evaluar la situación en estos momentos sobre la situación que han informado. Además, según esta situación, ya el presidente también de Montaña nos ha indicado que desde el año pasado, desde el mes de noviembre, ha venido justamente gestionando con las autoridades sobre la necesidad de contar con un helicóptero operativo para atender estas emergencias en la Cordillera Blanca. Lamentablemente, hasta el momento tampoco ha habido algún resultado. Lamentablemente, el dirigente está cuestionando la capacidad de respuesta frente a esta situación al Estado para que puedan de inmediato mandar un helicóptero y así puedan salvar la vida justamente de este sobreviviente que obviamente pues ha pasado justamente y está pasando justamente esta situación tan crítica que se ha vivido justamente sobre esta avalancha que ha sepultado a sus compañeros montañistas. Si hubiera alguna interrogante, Nicolás.
0: Sí, esto en realidad no es el, por lo que nos cuentas, no es el primer incidente, ¿no es cierto? Esto ya ha ocurrido en otras oportunidades, ¿no?
4: Sí, y Nicolás, frente a esta situación, el año pasado aproximadamente hemos tenido una situación similar, que lamentablemente también hubo una sobreviviente que llegó hasta el campo base. Hasta el momento, también informarte, Nicolás, que han salido ya tres grupos. ¡Exitosa! En estos momentos también, en 20 minutos, están saliendo recién de la ciudad de Huaraz, están saliendo el grupo 4. Ya en 15 minutos, como lo acabo de mencionar hace unos instantes, está llegando el primer grupo al campo base para que pueda recuperar y traer también al sobreviviente, pero donde se encuentra, lamentablemente, Marca es imposible Zaya. Llegar si no es con un helicóptero, que están pidiendo justamente de emergencia al Ministerio del Interior, y así puedan salvar la vida justamente de este sobreviviente, que lamentablemente pues ha perdido también a sus compañeros.
0: Muchas gracias por la información.
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0: Muchas gracias. Y ojalá que, en medio de la tragedia se pueda rescatar a este sobreviviente urgentemente, ¿no? Porque entiendo que requiere atención médica. Nos vamos a enlazar ahora telefónicamente con David Ereña Espinosa. Él es secretario general de la Federación Nacional de Trabajadores del Ministerio Público. Muy buenos días, David.
3: Muy buenos días, Nicolás. Muchísimas gracias por la invitación.
0: Ustedes van a realizar, por lo que entiendo, una paralización los próximos 18 y 19 de junio. O sea, en realidad la paralización es mañana, jueves y viernes, ¿no es cierto?
3: Sí, correcto. El día de mañana iniciamos una paralización a nivel nacional con las 34 bases sindicales que tiene la Fentanil Perú, a la cual yo represento. Y bueno, nos hemos visto pues forzados a tomar esta medida de fuerza en vista pues del desapego que ha tenido el Ministerio de Economía y Finanzas para con el presupuesto institucional, ¿no? Lo cual está frustrando la justa aspiración y el derecho logrado por todos los trabajadores CAS, sobre todo en el tema de la gratificación, ¿no? Y CTS, que el Ministerio de Economía y Finanzas ha hecho una propuesta irrisoria a favor de los trabajadores ante el Congreso de la República, ¿no? Proponiendo que se empiece con un 10% de la gratificación. La pregunta es, ¿qué hace diferente un trabajador de otro? ¿Por qué un trabajador puede tener su CTS y gratificación en forma completa al 100% y otro no, cuando hacen las mismas funciones y cumplen los mismos roles, ¿no? Entonces, esta discriminación que hemos tratado de superar a lo largo de estos años de lucha sindical y de los trabajadores en conjunto, que se ha visto lograda a través de la ley 32.563, que es la ley de gratificación y CTS, prácticamente el Estado, el Ejecutivo, se la quiere traer abajo sin otorgar el presupuesto necesario para poder implementarla, ¿no? No reciba una gratificación de acuerdo a lo que señala la ley. En ese caso, el mismo Ejecutivo está impulsando de que los trabajadores en su conjunto, sobre todo los compañeros CAS, salgan a las calles a protestar, ¿no? Y esto obviamente pues en esta coyuntura política genera mucha convulsión social, ¿no?
0: Pero entiendo que digamos, hay un problema en particular con los trabajadores CAS, que siguen teniendo un trato discriminatorio. Pero ha habido una queja, yo lo he escuchado del propio fiscal de la Nación, del fiscal Jorge Chávez Cotrina también, con respecto al drástica, es decir, a la falta de recursos en general del Ministerio Público para su operación. Es decir, que el Ministerio Público no puede atender sus responsabilidades porque no tiene el dinero que necesita para hacerlo. Es más, entiendo que han empezado a reducir algunos servicios de contratación de terceros, como los de limpieza, ¿no?
3: Así es correcto lo que señalas. Si comparamos el presupuesto institucional del año pasado, el 2025, versus el presupuesto establecido para el 2026, inclusive a pesar de que el aparato ha crecido, ¿no? El aparato del Ministerio Público ha crecido, tienes una reducción de 120 millones entre un año y otro. Entonces, seguir sosteniendo ese tema presupuestal es imposible para el Ministerio Público. Y bien lo ha señalado el señor fiscal de la Nación al expresar su incomodidad por la dación del presupuesto. Inclusive, el despacho del fiscal de la Nación ha pedido una demanda adicional que sumamente austera ha bordeado los 500 millones de soles para poder recuperar la capacidad operativa de la institución y poder cubrir, por ejemplo, temas como el traspaso Casa 728, que para los trabajadores del Ministerio Público es sumamente importante, ¿no? Que se empiece este año, que es una ley que se ha dado a través del Congreso y que tiene una progresividad en 5 años. Pero de esa manera, o sea, ahorcando el presupuesto del Ministerio Público, no vamos a poder ejecutarla, ¿no? Es por eso que todos los trabajadores del Ministerio Público a nivel nacional, los 18.000 trabajadores del Ministerio Público, vamos a salir en protesta los días 18 y 19, ¿no? Es decir, empezamos mañana. Y es muy cierto lo que tú dices de que hay una restricción en cuanto al servicio de terceros, del servicio no solamente de limpieza, sino de seguridad también. No se ha reducido en un 50%. Fuera del déficit natural que tiene el Ministerio Público, de 40% del personal que le falta al completar, ¿no? Y a esto se suma, ¿no? Que sigue reduciendo a los locadores, que por lo menos resultan un alivio, ¿no? Para la tremenda carga procesal que venimos afrontando. ¿Cómo se pretende que el Ministerio Público cumpla con su labor de combatir la delincuencia?
2: 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Saya.
3: Y todos los, las funciones que inherentes al Ministerio Público, si no se le dan los recursos necesarios. Y se trata exitosa de la manera como se está tratando a los trabajadores CAS, que son un eje fundamental dentro de la institución.
0: ¿Cuántos son los trabajadores CAS en el Ministerio Público en este momento? Del total de trabajadores 10 del Ministerio
5: y 52.
0: Público.
3: En este momento los trabajadores CAS representan casi un 60% de la población laboral. Es decir, estamos hablando más o menos de un promedio de 11.000 y algo más de trabajadores, ¿no? A nivel nacional. Ya sean los llamados CAS indeterminados y los CAS transitorios o determinados, que le llaman, ¿no?
0: Ahora, un trabajador CAS, tú llamas la atención, David, ¿por qué se hace la diferencia de un trabajador bajo otro régimen que recibe, por ejemplo, el 100% de gratificación a ustedes que pretenden darles, o a los trabajadores CAS que pretenden darles el 10%, pero son personal calificados, son por lo general profesionales, ¿no? Son abogados, son peritos, ¿no?
3: Claro, exactamente. No solamente pues el rol fundamental que cumplen los trabajadores profesionales dentro del Ministerio Público, ¿no? Sino también la parte técnica y auxiliar, porque, a ver, esto, el Ministerio Público funciona como todo un engranaje, ¿no? O sea, desde el cargo menor hasta el último cargo mayor, cumplimos una función importante dentro del Ministerio Público, una función de apoyo a la labor fiscal. Y esta labor fiscal no se podría desarrollar de manera idónea si no cuenta con los elementos necesarios, ¿no? No solamente tenemos un déficit ahora de logística, ¿no? Es decir, no tenemos papel, impresoras, mobiliario, inmuebles para poder ocupar las diversas fiscalías e instancias administrativas del Ministerio Público, sino que ahora sufrimos y adolecemos más de personal. Entonces, ese personal, obviamente, ante una oferta laboral tan baja, tampoco recibe pues muchas oportunidades para poder cubrir algunas plazas, ¿no? Entonces, esta discriminación se ha venido agravando con los años y ha obligado en este momento a tomar una decisión bastante radical.
2: Marca, Saya.
3: De exigir de que el Ejecutivo dé una mirada al Ministerio Público y le otorgue el presupuesto que es necesario. Llamamos la atención también de los señores congresistas para que puedan apoyar la demanda adicional en la ley de crédito suplementario que está por aprobarse, para poder asignar mayores recursos. No podemos seguir subsistiendo, no solamente con los bajos recursos que tenemos, sino seguir sosteniendo la injusticia laboral que reina no solamente en el Ministerio Público, sino en todo el aparato de contratación laboral estatal.
0: Bueno, entonces, esta paralización que sería mañana y el viernes, ¿qué va a significar? Que no van a atender las oficinas del Ministerio Público, ¿no?
3: Efectivamente, hemos tomado la decisión de radicalizar la medida y no prestar ningún servicio durante estas 48 horas que va a durar el paro nacional, ¿no? Porque evidentemente no es una actitud caprichosa de los trabajadores, ¿no? Que se entienda eso, y la sociedad debe entender también de que ya son muchos años, tenemos desde el año 2008 que se dio la ley, el decreto legislativo 1057 CAS, desde el 2008 a la fecha, han pasado ya cerca, casi 18 años, ¿no? Y no se tiene ningún viso de solución con respecto a esta problemática, a esta discriminación tan grave, ¿no? Y tan opresiva que sufren los trabajadores.
0: David, muchas gracias por atendernos y vamos a estar atentos a lo que ocurra el día de mañana y sobre todo a la reacción que se produzca en el Congreso. Muchas gracias por atendernos. Muy buenos días. Nos vamos inmediatamente para Tumbe. Carlos Esteves tiene información para nosotros.
5: Muchas gracias, Nicolás. Buenos días. Exitosa desde Tumbes. Los pobladores de Capitán Hoy le vienen solicitando al gobierno central y al gobierno regional ayuda y atención inmediata, ya que no han sido atendidos desde el último fenómeno del Niño. Escuchemos lo que dice Alberto Vargas, en poblador de la zona.
6: Ingresando a Guásimo, Teniente Astete, Saladillo, Pueblo Nuevo y Capitán Oile. En época de lluvia, las lluvias que hemos pasado en este año suscitó un problema sobre el tema de la energía, que estuvo a punto de colapsar en los pueblos de Capitán Oile. Se tuvo que llamar inmediatamente a las autoridades para que intervengan, no se pueda llegar a reubicar el poste que está a punto de caerse por medio de la crecida de la quebrada que divide Perú y Ecuador, quebrada Casaero, porque valga indicar, pues, no, de que Capitán Hoy le recibe energía desde del Ecuador, de la República de Ecuador. El primer poste que llega a Perú está a punto de caerse. Enosa hasta el momento no se acerca a poder hacer el trabajo de reubicar y poner, pues, seguridad, pues, puede decir, para que
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6: otra vez en este año que viene el problema de que
5: Julio Vargas manifestó que la posta médica se quedaría sin energía y por lo tanto no podrían funcionar, no podrían mantener lo que es vacunas o medicamentos refrigerados, porque quedaría inoperativa. Todo lo que solicitan que las autoridades tomen cartas en el asunto y solucionen este tema ante el anuncio de un nuevo fenómeno. Desde Tumbes, informó Carlos Esteves para Éxitos en los 89.7 del dial, la voz de los que no tienen voz.
0: Muchas gracias, Carlos, por la información, pero es, o sea, ya se sabe lo que se viene. Van a ver, espero que no sea así, espero equivocarme esta vez, pero van a ver si no vamos a tener noticias sobre lo que pasó finalmente. Yo me despido hasta mañana, lo dejo con Katiuska Torres Aybar en Exitosa Te Escucha. La pregunta es si estamos o no preparados para un fenómeno del Niño. ¿Qué regiones son las que se verán más afectadas? ¿Cuántas personas estarán expuestas a riesgo? José Luis Piquén Rivera, vocero del Centro Nacional de Estimación, Prevención y Reducción de Centro de Riesgo de Desastres, CENEPRED, va a estar con Katiuska hablando sobre este tema. Y en la secuencia, Seamos Padres, Katiuska va a conversar con la psicóloga Erika Álvarez Belli sobre el uso de celulares en niños y adolescentes. ¿Debe ser regulado? ¿Debe ser restringido? ¿Qué hacer? Porque se ha convertido en una manía que los papás le dan celular o el iPad para ya despreocuparse de los niños y no miden las consecuencias que eso puede tener en muchísimo sentido. De eso va a conversar Katiuska con la psicóloga Erika Álvarez. Conmigo será hasta mañana. Que tengan ustedes muy buenos días.

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0: decías. Qué linda canción que decías. Amor por internet. Hoy en día muchos se enamoran ya por las redes sociales, por el WhatsApp, por el Facebook.
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1: En Radio Marcansaya, esta es la hora 11:54.
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0: Y para los Leopardos africanos empató Wisa en el final, en el epílogo del primer tiempo de un partido donde Portugal la controla, la traslada, pero solamente pudo anotar un gol y se vio sorprendido por un centro, por una pelota aérea del equipo africano. El partido lo comenta nuestro analista Irene Moscoso en extenso aquí en RPP, la radio oficial del Mundial 2026.
1: Muchas gracias, David. Bueno, venía diciéndolo, ¿no? Portugal es más, no, nadie lo dude. Le ha pasado a Portugal lo que le pasó en un momento a Noruega, lo que le pasó incluso a Bosnia sobre el final del partido, donde Qatar no había producido nada ofensivamente y de repente encuentra también en un cabezazo el gol del empate. Pero ya no tenía recursos, en el tiempo el cuadro de Bosnia y terminó perdiendo el partido. Pero le pasó también, como te decía, a varios, a Austria, ayer también en el último partido le pasa eso. Pero termina ganando el partido porque tienen más capacidad ofensiva, técnica, que su rival. Y seguramente Portugal lo va a ganar. No tengo ninguna duda que Portugal le va a ganar el partido a República Democrática del Congo. Pero ¿por qué se da este resultado? Este resultado parcial del 1-1. Porque, a ver, Portugal juega 4-2-3-1. Los laterales de Portugal salen ofensivamente. Y esto origina de que el volante centralizado Vitinha, que hace dupla con Neves, es cierto, pero Neves tiene más responsabilidad para apoyar ofensivamente a sus compañeros. Pero Vitinha está más atrasado, seguramente pensando que Vitinha o cualquiera de los centrales puedan generar estos pases filtrados, estos pases de ruptura que hoy se llaman, para poder que alguno de sus jugadores ocupen, ataque un espacio y puedan generar ocasiones de peligro de gol. Pero básicamente creo que este recurso que está utilizando el cuadro de Portugal se llama Cristiano Ronaldo, porque Cristiano Ronaldo es el hombre más referenciado en el centro del ataque, y entonces un pase filtrado para romper líneas y no estructurar para que la pelota le llegue a los pies a Cristiano Ronaldo. Entonces creo que está utilizando este recurso Portugal. Y además de ello, también en el transcurso del partido decía que veía que muchos de los movimientos que hace Portugal es para poder alimentar a Cristiano Ronaldo. Es como si jugaran para Cristiano Ronaldo con el deseo que Cristiano Ronaldo anotara un gol en un mundial consecutivamente, sexto mundial. Y hay algo de ello. Pero ya Cristiano Ronaldo lo venía diciendo también por los partidos previos, además del mundial pasado, creo yo, no solamente ese, el mundial pasado, ya Cristiano Ronaldo no tiene mucha movilidad. Ya Cristiano Ronaldo no es pues el depredador que ha sido y en la cual le ha generado esta cantidad impresionante de goles que lo vuelven el goleador. En el mayor goleador de toda la historia, ¿no? Del fútbol mundial. Ya no. Y

0: porque tiene jugadores en las mejores ligas del mundo y en una situación en donde pueden convertir, la van a hacer, justamente por estar jugando, en el caso de Huiza, en el Newcastle. O sea, hay este recurso ahora que antes no lo tenían los equipos denominados chicos, que ahora sí lo tienen.
1: Muy bien, va a comenzar entonces ya la segunda parte. Jan Martín, ¿hay cambios o no para este segundo tiempo?
2: A ver, por arrancar el partido, repasamos las amarillas. Bernardo Silva del lado de Portugal. Mbemba, el capitán del lado del cuadro africano. Y por ahora sin variantes en el arranque del complemento, David.
1: Parece que hay un cambio en Portugal.
2: A ver, vamos a confirmar. Ahora te voy a confirmar.
1: Correcto. Muy bien, ha comenzado entonces el segundo tiempo por RPP. La radio oficial del Mundial 2026, arco del lado sur para Portugal, arco del lado norte para el conjunto de la República Democrática del Congo.
2: A jugar el 26, Francisco Chico con Seizao. En Portugal se fue el 10, Bernardo Silva.
0: Sí, sí, cambio obligado, ¿no? Y te decía, yo, no, nadie va a dudar tampoco de Bernardo Silva y de Neto, que son muy buenos jugadores. Silva me parece que incluso debe hacer... Debería estar detrás del hombre en punta o más centralizado, pero como extremo, no es extremo. Ha jugado en muchas posiciones, ha jugado en esa posición, pero no es extremo. Ahora sí entró un extremo. Y uno de los jugadores posiblemente, o quizás el jugador más peligroso que tiene la selección de Portugal.
1: Aquí se viene ahora para buscar el cuadro portugués. La pelota por el sector derecho se mueve rápidamente ahora para Conceição. Toca bien el balón ahora y espera la ubicación de Vitinha. La tiene Vitinha, la maneja otra vez el cuadro portugués. La mueve lado a lado Vitinha. La pone por el costado izquierdo. Va a trepar ahora para Méndez. 1-1 por ahora el partido en este inicio del grupo K en el NRG Stadium en Houston. La cancha elegida para el debut del sexto mundial de Cristiano Ronaldo de CR7. Aquí toca bien el balón para esperar ahora el cuadro portugués. La pelota la rota por el costado. Se mueve ahora para Araujo. Adelanta líneas el cuadro de Portugal. Sigue Araujo. Va a tocar Araujo. Se apoya ahora con João Cancelo de nuevo para Araujo. Atrás la va a jugar de nuevo el conjunto portugués. La pelota será de Vitinha. Se apoya bien Vitinha. Toca por el medio. Sigue Vitinha. Toca el balón. Va el pase largo. Qué buen servicio de Vitinha. Pero ahí corta con todo Masuaku. Podía la pelota Masuaku. La quiere ganar otra vez Mukau. Le queda el balón otra vez para el conjunto de la República Democrática del Congo. La va a jugar por el lado izquierdo. Ahí está otra vez para Masuaku con su línea de tres el conjunto africano. Había un hombre sentido, no se cobra la falta, la sigue jugando ahora, la mueve, va otra vez el conjunto africano, le queda para Mukau, va a tocar la bola, la pone por la derecha,
3: marca Saya,
1: le queda para Wan-Bissaka. Wissa, que fue el autor del único gol del partido, el empate del cuadro africano. Le quedó la pelota de nuevo atrás para Mbemba, que tiene tarjeta amarilla. Sigue Mbemba, toca Mbemba, la tiene tres cortos de cancha campo de Portugal. Ahí pone la pelota de nuevo para jugar atrás, espera rápidamente otra vez para buscar
3: 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Esa es la hora.
1: La pone por la derecha. Espera ahora.
3: Una.
1: La devuelve
3: bien. Y para 12.
1: Quiere pasar Wan-Bissaka, pero se arrastra con todo. Ahí en la marca para sacar la pelota Veiga. El balón afuera será simplemente saque de meta. El saque de meta de Head and Shoulders con el nuevo anticaída con Romero.
0: Podrían coger un poquito más de confianza, ¿no? Posiblemente en estos primeros minutos, algo que no se había visto en los primeros 45, que había tratado o está tratando de tomar la iniciativa el cuadro de Congo. Ataca Portugal.
1: Se viene ahora Neto por el lado izquierdo. Iba Neto cara a cara con Mbemba. Viene Neto de nuevo. Sigue Neto. Qué buen enganche metió Neto. Levanta la zurda para el centro. Cuidado el cabezazo. Y quería buscar con todo ahí con Seizao, que reclamaba una falta, Jan Martín, de parte del hombre de la República Democrática del Congo.
2: Con Seizao le pide a Abdoulaye Alassane que lo jalan en el área, el hombre de la Juve. No marcó nada el árbitro, David.
1: No marcó absolutamente nada, entonces, el árbitro del partido. Y así comienza con mucha fricción, peleado por arriba el partido en este segundo tiempo, Oile.
0: Sí, lo toca el jugador de Congo, pero me parece que no lo desplaza. Y entonces por eso que el árbitro entiende que no hay, ¿no? No tenía... El hombre, además, que no es muy, muy alto, que digamos, para buscar el juego aéreo, pero aquí cambiaron, ¿no? Una buena opción. Neto está jugando como extremo por el lado izquierdo, consecado por el derecho. Se buscaron de izquierda a derecha, cuando posiblemente el centro tenía que ser para Cristiano Ronaldo.
1: Correcto, habrá lateral ahora, saque de costado que le corresponde al cuadro de los Leopardos. Saque lateral, te apuesto, donde ganan los que la ven. Sacó rápido para buscar a Capuadi. Ahí va Capuadi, largo el pelotazo de Capuadi. Recupera otra vez la pelota del cuadro de Portugal. Cuando había falta, había una falta. Qué falta de los de Eurobión en Gera Livio, de rápida acción para seguir en movimiento. Y a Martín habrá tiro libre.
2: Tiro libre a favor del cuadro africano, retrocede todo ahora Portugal.
1: Correcto, se viene el tiro libre ahora para cobrar el conjunto de la República Democrática del Congo. Tiro libre, apuesta total para ganar. Hay que creer que cobrará el equipo africano. Se mueve por el medio para Mukau, la descarga bien por el costado derecho. Ahí se viene con todo para jugar esa pelota. La va a buscar el número 6. Ahí va de nuevo en cara Mukau, recostado.
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1: Por el medio otra vez para Huiza. Le queda el balón rápidamente para que la vaya jugando Cayembe. Cayembe que le administra. Sigue ahora por el centro otra vez para Mutusami. Va Mutusami, toca bien el balón. La pone por el lado derecho. Va para Wan-Bissaka.

0: la mueve de lado a lado el conjunto de la República Democrática del Congo, que ha tomado más confianza luego del tanto del empate. Le queda para el disparo, ahí va Bacambú, que ve el rebote, ahí estaba para responder con todo el portero Diego Costa. ¿Qué tal fierrazo le metió Bacambú? Un fierrazo como el de Aceros al equipo.
1: Se vuelve a quedar la defensa de Portugal. La no está Díaz, se lesionó a última hora, ya lo habían descartado para el partido frente a República Democrática del Congo. El remate lo dejó girar el número 4 Araujo, que también creo que tuvo responsabilidad en el gol del cuadro congoleño, ¿no? Posiblemente, bueno, una de las variables que debe ser en este segundo tiempo, ¿no? No está poniendo esa garantía, esa seguridad que debe poner Portugal en la retaguardia.
0: Aquí va la salida del cuadro portugués desde abajo para buscar ahora con Veiga. Ahí va Veiga por el balón, sigue Veiga, toca bien la pelota, luego se viene el partido entre Inglaterra y Croacia. Continuando con esta fecha 1 de la fase de grupos de esta Copa Mundial 2026. Ahí va a picar Neto, se le va la pelota, ya pasó la raya final. La pelota fuera, será saque de meta, head and shoulder con el nuevo anticaída con Romero, que le favorece a la selección africana.
1: El que no está apareciendo es Bruno Fernández, ¿no? El número 8 que está detrás del punta. No está haciendo este enroque de tomar la posición como centro delantero, que generalmente se le acomoda, o generalmente es habitual del hombre que está detrás del punta, cuando el punta sale, cuando el punta hace de tercer hombre, es decir, va, baja para tocar pelota en el medio campo para que le pierda la referencia de marca. El hombre que está de enganche, el hombre que está de enlace, el hombre que viene detrás del hombre en punta, tiene que ocupar esa posición. Pero no lo está haciendo Bruno Fernández. Y esto también coincide con lo de Cristiano Ronaldo, porque Ronaldo está jugando para Cristiano Ronaldo. Entonces Cristiano Ronaldo no abandona muchísimo su posición. Le cobraron, ¿no?
2: La regla de los segundos, sí. Del saque al arquero del cuadro africano, David. Tiro de esquina para Portugal.
0: Hay tiro de esquina que le corresponde a Portugal. Tiro de esquina caliente. 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Que viene el primer tiro de Rincón en este segundo tiempo en el vértice de Oriente con la Popular del lado norte. Va a cobrar el cuadro portugués, que lo quiere buscar otra vez por arriba para ganar en el tiro de esquina. Y va a ir por la pelota para cobrar rápidamente Bruno Fernández con pierna derecha. Se viene el tiro de esquina, todos toman la marca, lo dejan solito a Cristiano, cuidado, ¿eh? Ahí está, se viene el tiro de esquina para Portugal, ahí va a venir el servicio por abajo, se quería meter Cristiano, que estaba solito y lo chocaron y le ganaron el vivo, y la pelota que la tiene que despejar la representación de la República Democrática del Congo. Atrás el balón para que la vaya jugando otra vez a la salida por parte de Nuno Mendes. Estamos en los primeros minutos del segundo tiempo. Ahí está Nuno Mendes, el balón que lo pone ahora por izquierda, la juega para Neto, Neto ahora para que la vaya tocando Veiga, que se acomoda, busca para Vitinha, va Vitinha, rota la pelota, la cambia de costado.
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0: para Conceição, ahí va, por ese balón va por el lado derecho, encara la marca de Masuaku, le queda para Conceição, Vitinha que manda el centro arriba, Vitinha, qué buen pase de Vitinha, ahí está, qué buen pase de Vitinha, dejó pintado a Mbemba con pinturas Lozaro, pinta como un experto
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0: Ahora Méndez, y se mete una con Bruno Fernández,
4: y 18
0: por parte del equipo congoleño, que tiene que despejar las pelotas para intentar buscar el ataque. Iler,
1: sí, ahí hizo bien Cristiano, porque inmediatamente buscó el apoyo ofensivo por el lateral izquierdo, que es Méndez, pero bueno, el Méndez estuvo muy ajustado para sacar el centro, no lo aprovechó el hombre que tenía que ocupar ese lugar. ¡Ataca a Portugal!
0: Ataca Portugal, el pelotazo largo, pero no va a llegar Méndez. El balón afuera, será salida, saque de meta de Head and Shoulders con el nuevo anticaída con Romero, que le favorece a la selección africana. 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
1: Y así como te decía David, que iba, bueno, para ser más ofensivo, van a sacar a uno de los extremos, en este caso a Bernardo Silva, que no es pues extremo, y han puesto ahora sí a Conceição, que es un jugador que tiene muchísimo desequilibrio individual por las bandas. Lo que están fallando en Portugal es Cristiano Ronaldo, no está jugando como centro delantero, o sea, para ser productivo, y uno de los dos zagueros. Ataca Portugal.
0: Ataca Portugal, y a propósito del apunte, Cristiano quiere ir más por izquierda que por la posición del medio, ¿eh? Se viene por el lado derecho, ataca ahora Portugal, va a venir el centro y va de nuevo con Conceição, la cambia de costado, cerca al área, le queda ahora la pelota para Bruno Fernández, el centro de Bruno Fernández, pelota arriba, va, la para de pecho, está, golazo.
2: Bandera.
0: ¡Gol! Bandera. Se había lanzado una pirueta de chalaca el jugador de Portugal, me parece que era Conceição, pero no, al final
2: el 20, bandera, Cancelo, el 20 David, al final, ¿no? Que dejaba la banda, se metía al área, estaba adelantado el hombre del Barcelona.
1: Sí, el hombre que le hizo el segundo tanto a Nigeria. Un golazo, ingresó en el segundo tiempo, se desplazó de la derecha hacia la izquierda y le pegó con una curva impresionante para marcarle el golazo a Nigeria. Así Cancelo.
0: Recontratado.
1: No, Cancelo es un jugador también, casi un galáctico.
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0: Se viene ahora para buscar Bacambú, el centro, la pelota fuera de Bacambú. Y en estos momentos, Jean Martín Tuella acerca a los 10 minutos del segundo tiempo. ¿Cómo van las cuotas? ¿Cómo van las apuestas con este empate transitorio entre Portugal y la República Democrática del Congo?
2: La victoria de Portugal paga 1,32. El empate 3,25. La victoria de la República Democrática del Congo paga 12 veces tu apuesta. 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
0: Se viene el tiro de esquina. Correcto, gracias, Jan. Se viene el tiro de esquina, va a cobrarlo con paciencia. Masuaco en el vértice de occidente con la popular del lado sur. El tiro de esquina de caliente.pk, balas calientes para apuestas calientes. Quema el partido por ahora en la inauguración del grupo K en Houston. 1-1 por ahora. Se viene el tiro de esquina, viene el centro de cabezazo arriba. Tenía que ir atento para sacarla con todo la defensa de Portugal. Ahí está peleando rápidamente con la ubicación de Conceição por el medio. Va Conceição, la gana de cabeza Cayembe, la lanza hacia el área, pero atrás le va a quedar para Vitinha, que la despeja con pierna derecha. Se equivocó Vitinha, la pone por el medio porque la va ganando otra vez el equipo africano con paciencia. Le queda la pelota para que la vaya a buscar otra vez con Guisa. Descarga por el lado derecho, se mete ahora para Mukau. Va Mukau, sigue el interior, va Mukau, la pelota en el área, le puede pegar, le quedaba larga ahí para buscar a Cayembe. ¡Cuidado! Responde ahí Bacambú también.
2: Para afuera.
0: Intenta la pelota para afuera, chocaba en el palo y para afuera. Y se fue con todo el cuadro de la República del Congo y Bacambú, que le metió un fierrazo. ¿Qué tal fierrazo le metió Bacambú? Un fierrazo como el de Aceros al equipo.
1: No, ya te decía hace rato, y seguramente está viendo el mismo partido el técnico de Portugal. Uno de los centrales, creo que Araujo, Veiga también podría ser, pero Araujo creo que va a ser el hombre que va a tener que salir, ¿verdad? Y va a entrar el jugador que tiene mayor valoración en el mercado. En la República Democrática del Congo.
2: Se va Mukau, el 6, a la cancha, el número 14, Noah Sadiki.
0: Correcto. Esta es la primera variante, ¿no?, que tiene República Democrática del Congo.
2: Sí, señor.
0: Primer cambio, entonces, del equipo africano. Este jugador valorizado, Sadiki, ¿no? Sí. Que pudo haber arrancado de titular. Estaba ahí en la nómina.
1: Y jugaba de titular.
0: Pero ha terminado hoy, claro, en el banco de suplentes.
1: El problema es que está jugando República Democrática del Congo con los 5 defensores y de los 3 volantes, todos son defensivos. Bueno, salvo el 8 Motosami, que más o menos un mixto, digamos, pero no tenía ningún jugador ofensivo en el medio campo. Recién ha puesto uno, que es Adiki.
0: Aquí está la pelota, cuidado, caía el jugador de Portugal, que foul, Dolotero Vion, Engel, alivio de rápida acción para seguir en movimiento, sacó rápidamente el cuadro portugués y se viene por el lado izquierdo ahora para jugar con Neto, apura Portugal que lo quiere ganar, el partido está por ahora empatado 1-1 y debutarán por la noche Colombia y Uzbekistán, ¿no, Jean Martín?
2: Sí, señor, el arranque para el equipo de James Rodríguez.
1: Claro, este es Adiki del Sunderland de Inglaterra y que está valorizado en 35 millones de euros, una cosa realmente... ¿Tú crees que algún peruano podría...?
0: No, increíble.
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2: Ojo, que para todo ahora el catarí Abdulrahman Al Yassim, hay un jugador tendido. Ahora te voy a contar de quién se trata en el área de Portugal. Me parece que es Nuno Méndez, el lateral izquierdo.
0: Quedó sentido entonces el lateral izquierdo de Nuno Méndez, producto de la falta del jugador Juan Pizaca.
2: Lo pisaba.
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2: Al hombre del PSG.
3: Una y 23.
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0: Igual tiene bastante experiencia este Nuno Méndez, cuando veíamos la posición adelantada.
1: Ok, una bueno, lástima para los portugueses, ¿no? El golazo que hizo Cancelo de una tijera. El hombre que estuvo a punto de retirarse del fútbol porque sufrió una depresión después de la muerte de su madre en un accidente automovilístico, no quería saber nada con el deporte. Tuvo que tener un tratamiento psicológico, ¿no?, para volver al fútbol. Y hoy pues también es otra de las estrellas que tiene Portugal y el fútbol mundial.
0: Aquí va la salida ahora del cuadro portugués. Grandes historias, ¿no? Que se esconden detrás de la pelota, detrás de lo que uno puede ver en el campo de juego. ¡Qué buen pase de Cancelo para Conceição! Ya trepó por el lado derecho. Se mete ahora el cuadro portugués. Y ahí va el cierre con todo para ganar la pelota del vivo. Ahí la defensa de la República Democrática del Congo. Habrá un nuevo tiro de esquina que le favorece al conjunto portugués. ¿Cómo está Roberto Martínez, el técnico de Portugal en este momento, Jean Martín?
2: Brazos cruzados. Hablaba con sus colaboradores para ver si de repente movió otra vez el banco de suplentes. Recuperado Nuno Mendes. Va el tiro de esquina el zurdo, el 25 de Portugal, David.
0: Aquí va a ir para cobrar el tiro de esquina entonces Nuno Mendes. Va a cobrar en el vértice de Oriente con la Popular del lado norte por el sector derecho. Hay tiro de esquina que le corresponde a Portugal y buscará seguramente Ilef ahí que se eleve Cristiano Ronaldo, ya que por abajo no le han salido las cosas. Vamos a ver si por arriba.
1: Sí, bueno, y Cristiano Ronaldo que tenía una saltabilidad. Tiene el récord mundial de saltabilidad.
0: Sí. Vamos a ver, ahí está Cristiano que se desmarca de nuevo, viene el centro, arriba va Cristiano, pero la gana bien de cabeza para sacarle Mbemba. Le queda la segunda pelota otra vez para Portugal, levanta el servicio, ya no va a llegar nadie, la deja pasar nomás en una cortina impresionante. Ahora sí, la pelota afuera, hay saque de arco que le favorece a la República Democrática del Congo. 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
1: Se viene con este cambio, con este cambio que ha hecho República Democrática de Congo de Sadiki por Mukau, con el número 6, el 14, probablemente se va a adelantar algo más, porque estaba jugando más retrasado. Porque Kayembe en realidad es lateral, ¿no? Y lo ha puesto ahí para reforzar el lateral volante por izquierda. Y el otro Motusami, hijo, es un volante más centralizado, pero que está recostado por el sector derecho, ¿no? Vamos a ver si es que mejora algo en la producción, en la estructura, el cuadro de Congo. ¡Ataca Portugal!
0: Ataca Portugal, se viene para Neto, toca bien Neto para Nuno Mendes. Ahí está Nuno Mendes por el balón, gira bien Nuno Mendes, toca bien la pelota y ahora espera para Veiga. La queda atrás la pelota, la va a tocar otra vez con Vitinha. Vitinha para Veiga, sigue Veiga, toca Veiga, hasta ahí nomás llegó Veiga. Gana bien la bola y ahora se viene el equipo africano con la contra y le va a quedar para Guisa. Vamos a ver, va a descargar rápidamente por el lado izquierdo. Se mueve otra vez para Sadiki, ahí va por ese balón en cara y lo marcan dos. Intenta otra vez el cuadro africano. Hasta ahí nomás quería llegar con todo. Recién ingresado el número 14, Sadiki. La pelota afuera, será saque lateral que le corresponde al elenco de la República Democrática del Congo. Saque lateral, te ha puesto donde ganan los que la ven pegado a la izquierda, ¿no? Este número 14,
1: sí, sí, mira, entonces, yo pensaba que podía jugar con los cinco hombres al fondo y en lugar ahora de tener un volante centralizado más defensivo, iban a tener dos y iban a adelantar a Sadiki. Pero no, Sadiki se ha ido a la izquierda y el volante centralizado que te decía que Motosami juega como volante centralizado, él se ha ido justamente más a la zona del centro.
0: Aquí va dos cabezazos, quería buscar de nuevo otra vez el equipo de la República Democrática del Congo. Balón afuera, saque de meta a favor de la selección portuguesa.
1: Hay que decir que Congo se clasificó venciendo en estos playoffs, ¿no? Estos medios repechajes que tuvo la FIFA en marzo, venciendo a Jamaica 1-0, ¿no? Por ranking FIFA solamente jugó un partido. El partido iba empatado 0-0 y pudo recién en el tiempo suplementario, creo que el 95, el alargue, recién pudo convertir el único tanto del partido que finalmente lo clasificó a este Mundial.
0: Y en la Copa Africana de Naciones también hizo una buena campaña, ¿no? O sea, viene con un badaje importante
1: si
0: este
1: no me, pero si no me equivoco, quedó eliminado por Argelia, si no me equivoco.
0: Llegó octavos este equipo. República Democrática del Congo. Va el pase largo. Atento, aparece el portero en Pasi para tomar el balón. Saca rápido en Pasi. Va la salida por el lado derecho. Se acomoda ahora para Kayembe. Falta. Le pegaron ahí a Kayembe y a Martín. Caía el número 25 del equipo congoleño.
2: Se tira Bruno Fernández. Le hace el gesto el hombre del Manchester United al Qatarí Abdulrahman Al Yassin. En salida ahora el cuadro africano, David.
0: Hay tiro libre de salida que le corresponde a la Marca Saya. El Congo desde abajo nomás. Tratará de salir el conjunto africano de la República Democrática del Congo. Atrás la pelota para Mpasi. Va el portero Mpasi. Toca bien el balón por derecha para Mbemba. Va Mbemba. Toca bien Mbemba. Otra vez para Mpasi. Cuidado que la riega. La tira con pierna derecha. Larga esa pelota. Se va ahora por el costado izquierdo. El balón
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0: Se mete con el balón para jugar ahora con Conceizado, le retrocede para Cancelo. La tiene en tres cotos de cancha, campo de la República Democrática del Congo, para jugar otra vez con Fernández. La busca Fernández, ahí está de nuevo la pelota por el sector derecho. La tiene de nuevo, la va moviendo Araujo para Cancelo. Va a jugar Cancelo por abajo, va el servicio y tiene que cerrar con todo el equipo congoleño. Afuera el nuevo lateral para Portugal, Ile.
1: Bueno, se sigue defendiendo República Democrática del Congo, pero tiene ahora un poquito más de argumentos ofensivos, algo que no se veía en la primera parte, ¿no? El fútbol muy psicológico, ¿no? Ha ganado un poquito de confianza. ¡Ataca Portugal!
0: Va a venir el centro. Se bate con todo otra vez Capuadi.
1: Desde ya te digo que vas a tener que hacer tres cambios Portugal. Los tres va a hacer en un momento.
0: Vamos a ver si mete más variantes entonces Roberto Martínez. Le queda ahora para Cancelo. Cancelo por el sector del derecho. Mueve para Conceição por oriente. Va Conceição. Marcan entre dos para el cuadro africano. Le queda la pelota atrás para Vitinha. Vitinha de nuevo pone bien para Conceição. Va de nuevo Conceição. Encara Conceição. Va a meter el disparo. Cuidado, mira el centro arriba. Y en Bemba que sacó la pelota. Le queda otra vez en el área. Le queda larga para Wan-Bissaka. Trata de recoger otra vez el cuadro de la República Democrática del Congo. Le queda la pelota para que vaya peleando otra vez con Méndez. Méndez falta. Le pegaron a Nuno Méndez. Jean Martín, tiro libre para Portugal.
2: Sí, señor. Entre Huiza y Mutusami le hacían la falta al 25 de Portugal, que juega rápido por derecha.
0: Abre rápido otra vez para buscar Portugal. Levanta el centro, la pelota arriba. Pero qué tal experiencia que tiene este Nuno Méndez. 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
1: Y otro centro para Cristiano Ronaldo, que no gana, ni siquiera está cerca Cristiano Ronaldo de ganar una pelota en el juego aéreo. Por eso, más allá del sentimentalismo que
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1: Cristiano Ronaldo, creo que lo tienen que sacar.
0: Aquí vamos a ver, y Cristiano que no ha tenido ni una clara, ¿no? Más que una jugada y un intento, pero todos quieren jugar para él y al final no trasciende de manera ofensiva el equipo de Portugal. Aquí pone la pelota para buscar por el lado izquierdo. Le va a quedar para Neto. Ahí va Neto, toca bien Neto. Descarga otra vez Neto para Fernández. Viene Fernández, la pone por derecha. Le queda otra vez para Neto. Ahí va a ir Neto. Sigue Neto, pica por izquierda. Lo marca Wan-Bissaka, le pone la pierna. En Bemba también para quitar la pelota. Ahí sigue peleando Neto. No puede desequilibrar Neto. Lo marcan fuerte por ese lado. Va Neto, caía Neto. No había falta, dice el árbitro. Ahí va la salida ahora por parte del conjunto africano. Se viene con ese balón ahora para Kayembe. Le pegaron ahora sí a Kayembe y paran el juego, Jean Martín, porque comienzan sí el concierto de faltas.
2: Y se molestan en Portugal porque consideraban que el anterior de Kayembe sobre Pedro Neto era falta, no marcó nada el catarí Al Yassir y se forma una nagresca en la banda izquierda del campo de juego, sí, David.
1: Te decía, ha ido a reforzar ahora la banda derecha, ¿no? Kayembe, que empezó jugando como volante por izquierda, que en realidad es lateral por izquierda, ¿no? Pero ahí está la funcionalidad de los jugadores. Es una cosa fantástica cada vez que ponen a jugadores que en sus posiciones naturales no digamos que puedan ponerlo, ¿no?, en otra función, que no es su función natural. Fantástico Congo, y aquí, bueno, se armó un lío. Pero insisto, creo que va a tener que hacer varias modificaciones. Portugal no está funcionando. Ha cambiado de recurso, ahora intenta el desequilibrio individual, sobre todo por el lado derecho, donde está Conceição.
0: Es el que mejor pasa, el que mejor
1: claro,
0: encara.
1: Claro, ¿no? Neto también es un desequilibrante, pero lo preferiría, pues, a Leao, ¿no? Más fresco a veces. Leao puede rendir algo más. Ataca a Portugal.
0: Se viene Portugal y la pone por el costado derecho. Ahí va a llegar otra vez para Cancelo. Se apoya otra vez con Bruno Fernández, que tampoco tocó tanto la pelota. Le queda ahora para jugar con Araujo. Devuelve para Cancelo. La pelota que la va recibiendo otra vez con Conceição. La tiene de nuevo el cuadro portugués por el lado derecho, por el oriente. Ahí va a tocar la bola cuando estamos llegando ya al mismo lado. Se viene ahí la pelota por el medio. Va con Conceição. Toca para Cristiano. Y le intenta Cristiano Ronaldo. Le da con la punta, con pierna derecha, cuando iba por ese lado en el área. La pelota pasaba cerca al palo izquierdo de Empas y se ha salvado el equipo de la República
1: Generoso,
0: Democrática del Congo.
1: Generoso, Conceição. Pero si no tiene, tenía toda la libertad para rematar, para seguir avanzando por la zona derecha de Portugal. Y claro, Fernández se la pide también. Y Fernández le reclama.
0: Se molesta Fernández.
1: Porque claro, lo que podía haber hecho Cristiano Ronaldo es avanzar para distraer la marca. Y la pelota seguramente iba. Fernández venía detrás de Cristiano Ronaldo y podía recibir cómodo el esférico y así estar en una circunstancia inmejorable para marcar.
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0: cuando en este momento ya Martínez, vamos al cooling break.
2: A ver, y aprovecha de dar indicaciones Roberto Marca Martínez, Saya. De Portugal, dialoga con Chico Conceição, dialoga con Neto, los extremos, los que van por las bandas en el cuadro. En el cuadro europeo, del lado africano, dialogan Wisse y Bacambú, los centrodelanteros, Mutusami y Kayembe aprovechan en tomar agua, otros jugadores.
3: 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Una y 34.
2: El cuadro africano, David.
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0: Estamos en este momento, en este mini descanso, y leemos cosas. ¿Qué le parece esta primera parte, si se puede decir, del segundo tiempo?
1: Me parece que sí, ya te lo decía, te lo advertía en la primera parte cuando ganaba Portugal y te decía que podía ser perjudicial el hecho de que estén pensando en jugar para Cristiano Ronaldo, que pueda convertir un gol y con ello se establezca un récord de anotar un gol en 6 mundiales consecutivos. Cristiano Ronaldo y Messi tienen cifras realmente galácticas. Cristiano Ronaldo tiene 143 goles con la selección. Imagina, y el siguiente, el hombre más cercano, que es una gran cantidad, es Pauleta, 47.
2: Pedro Pauleta.
1: Pero imagínate. O sea, 143 y el segundo tiene 47. O sea, no lo va a alcanzar nunca. No lo van a alcanzar nunca. O sea, son cifras descomunales las que tienen Cristiano Ronaldo y Messi también con la selección argentina y de manera personal en los clubes. Han marcado una cosa fuera de toda lógica en el fútbol, lo de Cristiano Ronaldo, pero la verdad es que ya por los años, estamos hablando cuántos años tiene Cristiano. Yo recuerdo ya del Mundial pasado, David, que usted decía, su último Mundial de Cristiano Ronaldo y Messi, y aquí los vemos
0: otra
1: nuevo.
0: Vez está acá, y ayer mira qué manera de Messi, más allá que algunos dicen que era Argelia, lo que quieran, pero no, igual no, metió tres goles.
1: Tres goles a los 39 años.
0: Claro.
1: No, otro respeto.
0: A ver. Se vienen los cambios en la selección de Portugal, a pedido de Irene Moscoso.
2: 18 por 17, se va Neto, Pedro, a la cancha el 17, Rafael Leao. Se ve el 25, Nuno Méndez a jugar el número 2.
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1: Debe ser por lesión, ¿eh? Porque no, lo de Semedo, no, por Méndez. O sea, no creo.
0: Está lesionado, creo que de esa última jugada quedó mal.
2: Nuno Méndez, en el tobillo derecho.
1: ¿No? Sí, claro. Debe ser por lesión.
0: Uy,
1: ¿no?
0: Se puede perder el próximo partido, aguarda.
1: Sería una lástima, no porque creo que gane Portugal, o sea, creo que gane siempre los mejores. Pero una lástima por el fútbol mundial, porque Ned Méndez es un jugador pues fantástico, ¿no? Hay que disfrutar viéndolo. Y bueno, se ha ido Pedro Neto, que te decía que también es desequilibrante, pero en estos momentos yo creo que ya Leao, el impredecible Leao.
0: Que lo expulsaron porque, con Chile, ¿te acuerdas?
1: Sí, claro. El impredecible, te decía Leao, que a veces puede convertirse en el entre los 5 o 10 mejores jugadores del mundo, ¿no? Pero a veces pasa inadvertido. Vamos a ver qué Leao, vamos a observar en estos minutos que restan del Portugal-Congo.
0: Muy bien, cuando vamos llegando al tiempo de juego de la Universidad César Vallejo, tú sí puedes salir adelante, examen de admisión 19 de julio. Estamos jugando ya el minuto 27 de la parte complementaria, 27 del segundo tiempo. El partido por ahora está empatado, 1 para Portugal, 1 para la República Democrática del Congo, por RPP, la radio oficial del Mundial 2026. Ahí está con la pelota para buscar Portugal, la traslada para Cancelo. Vamos a ver, ahora sí tiene bandas fuertes el conjunto de Portugal, y vamos a ver qué puede hacer ante el equipo africano. El balón Garajo para que la vaya jugando de nuevo, otra vez con Vitinha. La pelota pasa por Vitinha, el balón lo pone por derecha para Conceição, toca bien la pelota, se apoya otra vez, sigue Conceição con ese balón, va a desequilibrar, lo marcan entre dos, siempre marcan dos en el equipo de República del Congo. La República Democrática del Congo, la pelota por derecha para Cancelo, se mueve ahora de nuevo, vamos a ver, ahí le queda la pelota, qué buena combinación en el área, ahí va a llegar Neves, va Cristiano, cae Conceição, que de nuevo le servía la pelota CR7 que estaba en el área, y otra vez tenía una situación clara de peligro que no pudo aprovechar el jugador portugués.
1: No, y no solamente juegan sus compañeros para Cristiano Ronaldo, sino el entrenador. No, el entrenador también está jugando para Cristiano Ronaldo.
0: Parece que les ha dicho que todos los balones sean para él. Tiene que meter el gol como sea el día de hoy.
1: Sí, Roberto Martínez, ¿no? Ahí aplaude. Llegó a la pelota Cristiano Ronaldo, pero no con efectividad. Y Conceição una vez más ganó la línea. Y una vez más esperó que llegue Cristiano Ronaldo y creo que desperdicia otra ocasión de peligro. Va a haber modificación, me parece, en
2: a ver,
1: República del Congo.
2: Vamos a actualizar las modificaciones. Se va el 25, Edo Cayembe en el cuadro africano. Mientras se bajan las medias, se acomodan las canilleras al momento de retirarse, el número 25 del cuadro del Congo. Y a la cancha el 18, Charles Pickle.
0: Muy bien, ahí está entonces.
1: Claro, porque había quedado, te decía, había quedado fuera de su posición natural Cayembe, que es un lateral por izquierda, pero que estaba jugando en esta función.
2: Y una más, Iblef, David. Joris Cayembe, el 12, por el
3: 28 Marca
2: 12, Joris Cayembe por el 28 Masuaku en el cuadro africano.
0: Otro Cayembe entonces en el conjunto congoleño, Iblef Boscoso.
1: Ah, es algo que me había confundido, y este sea el Cayembe que juega de lateral. Puede ser.
0: Parece que sí, ¿eh? Claro, porque
3: 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Una y 39.
0: De la parte complementaria, la despeja otra vez el conjunto de Portugal, y Cristiano Ronaldo quiere su golazo de JCH Llantas, el gol que recorre las rutas del Perú con las mejores marcas del mundo. El partido por ahora está 1-1. Se mete ahora con todo para Bruno Fernández, se mete al área, va por izquierda, va Bruno Fernández, qué buena pelota, le va a quedar para João Neves, pero larga, y ahí atento el cuadro africano para tratar de sacar la pelota. Se defiende como puede la República Democrática del Congo, el balón que le va a quedar ahora para que la regaló Veiga, cuidado, ahí está Veiga que regalaba la pelota, pero lo auxilia su compañero en la saga, Araujo, para quitar la pelota, y otra vez va la salida prolija por parte del conjunto de Portugal. Ahí se viene con ese balón de nuevo para Conceição por derecha, mete la diagonal Conceição, lo va a buscar a Cristiano, va Conceição de arriba, espera Cristiano Ronaldo, le queda para Conceição, sigue Conceição, va la marca de Cayembe, va Cayembe, Yoris Cayembe, ahí va Conceição, sigue Conceição, qué buen pase que filtró Conceição, se viene ahora Portugal, la pelota al medio y todos lo quieren buscar ahí arriba a Cristiano Ronaldo, no puede por esa pelota, le queda de nuevo el balón por el medio, ahí va a ir para Vitinha, pero ahí le ponen el cuerpo para sacarle el balón lateral que le corresponde al equipo lusitano.
1: Sí, también esto impide que Bruno Fernández pueda exhibir su mejor fútbol, ¿no? Se recostó un poquito por la izquierda, Bruno. ¿Por qué? Porque él es el que está atacando el espacio, pero cuando están jugando todos con Cristiano Ronaldo, entonces no es sorpresa. Ataca Portugal.
0: Va a Portugal, Semedo, va Semedo. Pegado al lado derecho, el balón afuera. Será córner que le corresponde a la representación portuguesa. 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
0: A cobrar el tiro de esquina Portugal, levanta la mano, vértice de Popular, norte con oriente, viene el centro, pero lo desperdicia totalmente. Primero el portero Impassi, que saca rápido, y ahora se viene con todo para el conjunto con Oleño, y va Guisa para picarla y cruza la media cancha, va a descargar por el costado izquierdo, ya trepó ahora para
3: Pico, marca Saya.
0: En Carapico se mete al área, va a pasar por ese costado, de nuevo para Guisa, va y paró. Le pegaba esa pelota al final, era Macambú, el número 17, que le daba arriba, buena combinación, replegó Portugal, alto y afuera, le metió un fierrazo Macambú. ¿Qué tal fierrazo le metió Macambú? Un fierrazo como el de Aceros al equipo.
4: ¿Cómo se comió el queso la defensa del cuadro de portugués? Cayó en la trampa, pero no se activó, ¿no? No mató al ratón la trampa, pero estuvo muy bien hecha. Cuidado, ¿eh? Muy bien hecha, porque jaló marca el hombre que iba por izquierda y dejaron a Cambú, el número 17, sin oposición. Abrió el pie para darle dirección a su remate y la pelota le salió alta, pero estuvo cerquísima. Debió ser gol este contragolpe o esta buena estructura que tuvo el cuadro de República Democrática del Congo. Cuidado Portugal, tiene que ganarlo, ¿eh? Si no, cuidado.
0: Aquí se viene ahora para Leao, va Rafael Leao, toca bien por el lado izquierdo, mete el centro, su primer desborde, da Leao, le queda la pelota ahora para Conceição, encara Conceição, le pega al arco, rebota de nuevo para Leao, que aprovecha la controla larga, ahí para sacarla. ¿Cómo está Roberto Martínez en este momento, el técnico de Portugal, Jean Martínez?
2: No, saltó, molesto, alzó los brazos, no puede creer que su equipo no haya generado una chance clara en el segundo tiempo, David.
0: Acá se cobra una falta en contra de Bacambú. Habrá tiro libre que le corresponde al seleccionado congoleño. Y por el lado de la República Democrática del Congo, ¿cómo están en el banco, Ian?
2: El técnico Sebastián Desabre de Francia, tranquilo, brazos cruzados, al lado con sus colaboradores, a ver si de repente se animaba por otra modificación.
0: El pase largo, van a buscar ahora a Cayembe, que entró como carrilero por izquierda por Masuaku. Le quedó la pelota, el balón afuera, nuevo lateral esta vez de salida. Saque lateral, te apuesto, donde gana los que la ven, que le corresponde a la selección africana. Africana. El partido por ahora está empatado 1-1. Ya viene luego Inglaterra frente a Croacia. Y por la noche el debut de Colombia por este grupo K frente a la selección de Uzbekistán, que jugará su primera Copa del Mundo en historia. Ahí está el pase largo. Va Cambú, la tira por derecha. Ya picó ahora para Wan-Bissaka, que cruza la media cancha por el sector de Occidente. Ahí va Wan-Bissaka con el balón. Toca Wan-Bissaka, pelota al medio. Espera ahora para jugarla con Mutusami. Va Mutusami, toca bien el balón Mutusami. Atrás para Mbemba, que tiene tarjeta amarilla. Va Mbemba, es el único amonestado del partido, Doyan Martín.
2: En campo sí, amigo, porque ya se fue Bernardo Silva en Portugal, que tenía amarilla.
0: Pelota larga para Wan-Bissaka. Ahí la gana muy bien, hace el recorrido Joao Cancelo, que se pasó de lateral derecho a lateral izquierdo. Se viene el centro arriba y agarra el portero Diego Costa.
1: Sí, así como en el Barcelona, ¿no? Que juega como lateral izquierdo. Aunque yo creo que su mejor producción siempre es por el lado derecho.
0: Ataca Portugal. Uy, va con Seizao. Gana la pelota por derecha con Seizao. Ganó la falta con Seizao.
2: Pero antes la bandera.
0: Pero primero levantaron la bandera.
2: Estaba adelantado por derecha el hombre de la Juve, que se toma la pierna.
0: Muy bien, pero está desequilibrando más. No, cosa que no tenía, lo decías bien, con Bernardo Silva, ¿no?
1: Gran desequilibrante con Seizao en el uno contra uno, de los mejores. Yo creo que el hombre más equilibrante que tiene Portugal en estos momentos.
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1: Chatito él. En la Juventus hace con Gildis una gran dupla cuando van por los extremos. Y bueno, ahí chocó. Pero bueno, había posición adelantada, por eso que no se sanciona nada a favor del cuadro del portugués. Y Leao todavía, ¿no? Todavía como que no se enciende.
3: 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Una.
6: Aficionado, y 45.
1: Grande, privilegiado, el partido del campo es Ronaldo. A ver, no lo quieren sacar a Ronaldo, hay que sacarlo entonces a Bruno Fernández y poner a otro centro delantero, para que sean dos centro delanteros.
0: Por lo menos, claro, tiene que jugar con dos delanteros,
1: claro,
0: ¿no?
1: Porque para tratar de ganar peso. Porque todos lo están buscando a Ronaldo, y otro centro delantero de repente lo podría aprovechar, o podría aprovechar justamente esas estructuras que está haciendo el cuadro de Portugal, justamente para que la pelota la defina el centro delantero.
0: Ahí va Costa para el servicio largo. La pelota que cae otra vez a terreno de la República Democrática del Congo. Jean Martín Dueñas, y cuando quedan 10 minutos y algo más en 35 del final, ¿cómo van las apuestas? Sáqueme las moneditas y le...
2: 1 con 32 para la victoria de Portugal. El empate 3 con 25. La victoria de la República Democrática del Congo tiene una cuota de 12. 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
0: Se mueve Vitinha, la va tocando Vitinha, la pone por el costado izquierdo. Ahí está el balón por el sector izquierdo otra vez con Fernández. Se apoya bien Fernández para jugar con Leao. Leao para Fernández. Toca bien Portugal, que busca el segundo del partido. El partido está empatado 1-1. Adelantó Joao Neves para el conjunto lusitano. Empató para los leopardos africanos. Huiza. Aquí le queda la bola otra vez por izquierda. Va a desequilibrar Rafa Leao. Entrega el área. Ahí está Cancelo. Levanta el centro. Lo van a buscar a Cristiano Ronaldo. Le queda otra vez para Vitinha. Ahí va a ir Vitinha. Y uy, se viene la contra. Ahora del conjunto africano. Y la va a picar Huiza. Y va Huiza por ese balón. Pero tiene que ir con toda la marca también para sacar Veiga. Saca rápido el cuadro de República Democrática del Congo. Ahí va Bacambú, le queda otra vez para Huiza por el sector derecho, va Huiza por el medio, se apoya ahora de nuevo para la ubicación de Sadiki, va a venir el centro y ahí agarra el portero Diego Costa para ponerle punto final al ataque. 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
1: Esa saga central de
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1: Veiga ganó la pelota y la sacó lateral. Realmente hasta insólito, ¿no? Porque no tenía recursos técnicos ahí el defensor, que primero llega y lo único que hace es estirarse y saca lateral. Y queda descompuesto y le juegan a la espalda y generan una ocasión de gol para el cuadro de Congo. Muy mal, Veiga.
2: Llamaron al 9 en Portugal, a Gonzalo Ramos.
0: Uy. ¿Será Cristiano Ronaldo o Yo creo que Fernández se va.
1: No, yo creo que Fernández. Yo creo que Fernández. Ya hace rato.
0: Hoy quieren que como sea meta gol Cristiano.
1: Mira, hace rato.
2: Fue Vitinha. El 23 en la selección de Portugal. Molesto el hombre del Paris Saint Germain. A la cancha el 9, Ramos.
1: Totalmente de acuerdo. Molesto. Y ojo, porque ahora ya no van a jugar con los pases filtrados porque Vitinha era el encargado de ellos, sino a los centros. Solamente va a ser centro de Portugal.
0: Y seguramente Fernández bajará al medio campo, ¿no?
1: Sí, bueno, claro, a primera línea de volante Fernández. Claro.
0: Rearma de esta manera entonces el equipo portugués. Ya cerca del final del partido hay lateral que le corresponde a la República Democrática del Congo, que busca el tanto del empate, que busca el golazo de JCH Llantas, el gol que recorre las rutas del Perú con las mejores marcas del mundo. 1-1 por ahora el compromiso en esta apertura, primera jornada del Grupo K en el NRG Stadium en Houston, la ciudad que ve a Cristiano Ronaldo debutar en este Mundial. Le queda otra vez la pelota para CR7, que se recoge, va largo el pelotazo y lo van a buscar a Bacambúa. Cuidado que Bacambúa es peligroso, casi la agarra en primera Bacambúa y le es primero el arquero Diego Costa.
4: Sí, bueno, no había posición adelantada y otra vez se queda aquí en Veiga. No, guarda con esa defensa, esos dos centrales. Urgente, Díaz tiene que recuperarse. No, así como la defensa, los centrales de Noruega ayer, que dos torres había puesto, dos pinos inmensos, y le ganaban por alto. Joséín le ganaba a todos por alto a los dos torres de Noruega. Era una preocupación la defensa de Noruega. Yo creo que también va a ser una preocupación para el técnico esta saga central que hoy ha puesto en Portugal.
0: Muy bien, ahí está la fanaticada de la República Democrática del Congo y Rafa Leão, que no le puede ganar los duelos individuales por el lado izquierdo a Wan-Bissaka. Ahora hay lateral que le corresponde al conjunto de la República Democrática del Congo. Saque lateral, te ha puesto donde gana los que la ven. Ahí va cuando se vienen cambios en el equipo africano. Y a Martín Dueña acerca el epílogo del partido.
2: Sí, a ver, se fue Bacambú, el 17. Toma su lugar el número 23, Simón Banza. Además, se ha ido Aaron Wan-Bissaka, y ahora te voy a contar quién se vino en su lugar.
0: Muy bien, lo sacaron a Bissaka, que era uno de los mejores en la defensa del equipo africano.
4: Sí, posiblemente por un desgaste físico, ¿no? Podría ser, ¿no? Parece que entró Kalulu, ¿ah?
2: Sí, ha ingresado con la 24, Gedeon Kalulu, por el 2, Wan-Bissaka.
0: Muy bien, ahí está entonces la variante. Cuando estamos llegando a los 40 minutos del segundo tiempo, al epílogo del partido, y el marcador que llega gracias a golazo emprendedor de Caja Arequipa, nos dice que por ahora estamos igualados.
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0: Uno para Portugal, uno para la República Democrática del Congo. 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
3: 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Una
6: y 50.
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0: Aquí se viene con el balón Portugal, que se juega el todo por el todo en los 5 minutos y algo más que falta en este partido. El balón por derecha ahora para Joao Cancelo, le queda la pelota para Araujo. Ahí va a ir Araujo, pisa bien, la queda otra vez el balón de nuevo atrás. A tocar la pelota rápidamente por el lado derecho. Ahí va a picar rápidamente otra vez para Conceição. Va a subir Semedo, le queda larga la pelota. Nuevo lateral que le favorece al equipo africano. No. Parece que se queda empate el partido, ¿ah?
4: ¿Eh? No rompe la estructura, ha entrado Banza, que es delantero. Es decir, debe haber entrado por Bacambú, ¿no? Delantero por delantero. Y Kalulu debe estar jugando como lateral volante por derecha, ¿no? Para reemplazarlo a Bissaka. No rompe su estructura el cuadro de Congo, que resiste. No ha hecho un mal partido dentro de sus limitaciones el conjunto africano. Y a pesar que seguro que a muchos no le va a gustar la producción de Portugal hoy, yo te diría que tiene jugadores. Nos ha mostrado jugadores de buen pie Portugal. Y hay que estructurar. Y es lo que te decía antes del partido, tiene jugadores pero que no brillan en la parte colectiva este Portugal, pero así le pasaba a Francia también en el 18, ataca Portugal.
0: Ataca ahora Leao, se viene Leao, lo está marcando Kalulu, va Leao por el costado izquierdo a ver si supera, porque no le pudo ganar una a Wan-Bissaka. Saca la pelota rápido para despejar el cuadro de la República Democrática del Congo, atrás en el fondo para jugarla otra vez con Veiga. Ahí la tiene Veiga, le queda poco al partido. Luego me cuenta ya Martín el próximo partido de Portugal y el próximo partido de la República Democrática del Congo en lo que va a ser la segunda fecha de esta fase de grupos de la Copa Mundial 2026. La va tocando otra vez, la va a buscar el hombre que marcó el gol de cabeza, Joao Neves, para el equipo de Portugal. La toca Viniga otra vez atrás para Veiga. Va Veiga, descarga bien por el sector izquierdo, se mueve ahora para buscar a Leao. Ahí va Leao y va a subir también Joao Cancelo, que cambió de sector. Le queda para Leao, Joao Cancelo, descarga bien Joao Cancelo, se mete al área, va por izquierda Joao Cancelo, sacó la pelota abajo, rasante y abajo el portero en pase para tomar la pelota y terminar con el peligro. Parece que no le sale nada hoy a Cristiano Ronaldo. Después
3: viene Marca Saya
0: con el junto congoleño, se lo llevaron de encuentro y hay amarilla para un jugador de Portugal. Será tiro libre.
2: Sí, la falta en la mitad de la cancha, se venía el hombre del cuadro africano, la amarilla para el 2, Semedo en Portugal. Martes 23, David Iblef, Portugal a partir del mediodía ante Uzbekistán. Ese mismo día, la República Democrática del Congo a las 9 de la noche juega ante Colombia.
0: Muy bien, ahí está la programación de los próximos encuentros.
4: Y hoy en la noche juega Colombia.
0: Sí. Y hoy a las 9 debuta Colombia, ¿no? Contra Uzbekistán.
4: Que también lo hacemos, ¿no?
0: doble. Aprovecho. Se va a tomar su siesta y regresa el buen Guillermo Coso para comentar.
4: Tengo que ver los otros partidos.
0: Ese partido. Ahí está. No hay tiempo ni para la siesta.
4: No, la verdad es que no.
0: Así se juega entonces este Mundial que usted lo vive por RPP, la radio oficial del Mundial 2026. Allí toca la pelota para jugar con Guisa, la pone por el sector derecho. Ya llegó otra vez para Kalulu, descuelga bien Kalulu. La va a tocar de nuevo para esperar otra vez el conjunto de la República Democrática del Congo. Ahí pisa la pelota para Banza, va el 23 Banza que ingresó por Bacambú. Ahí va la pelota larga, cuidado, se viene Portugal. Ahí va a descolgar, va con Seizao, sale con todo el arquero en pase. Ya dejó atrás los nervios del debut del equipo congoleño y está jugando suelto. Le puede hacer daño en cualquier momento a Portugal.
1: Hasta el gol, ¿eh? Porque hasta todavía el 1-0 y casi ya terminando el primer tiempo, todavía se sentía cierto temor escénico de Congo, pero el gol te llena de confianza, ¿no? Ha agarrado un poco más de confianza. La gente de Portugal le reclamaba al árbitro tras el gol de Congo que lo había convertido en el minuto 90 más 5 y habían dado 4 minutos, ¿no? Pero el árbitro le señalaba que, bueno, pues no pudo parar por alguna circunstancia. Y bueno, ahora Portugal no puede con Congo.
0: Vamos a ver, se viene la salida de la República Democrática del Congo, que busca dar el batacazo, que busca dar la sorpresa. 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
0: Aquí se viene Portugal, va a venir el disparo al arco. La pelota que pasa cerca al palo izquierdo. Intentaba el cuadro portugués que quería buscar el segundo del partido. Y esta vez Bruno Fernández le pegó rasante el número 8. Casi llega el segundo y les quiere buscar Portugal en el epílogo del encuentro.
1: Te diría que es el primer remate de media distancia en el segundo tiempo. ¿Eh? Y Bruno Fernández, ¿por qué Bruno Fernández? Ahora está en primera línea de volantes. Tiene espacio, no le sale nadie inmediatamente a hacerle presión y por eso que remata. Y además, también tiene otra connotación, ¿eh? No jugó para Cristiano. Creo que es el único Fernández con este remate que le dice, no, yo no juego para Cristiano. Tú sabes que han tenido ciertas complicaciones, ¿no? En varios momentos.
0: Que si tiene
1: Fernández
0: para rebatar, que no.
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1: Entonces, Fernández le dice a sus compañeros, oye, no juegan tan bien para Cristiano, también pueden rematar de media distancia. ¡Ataca Portugal!
0: Viene con Seizao, la pasa para Semedo por derecha, pero qué bien, ha aplicado los carrileros, los marcadores de punta del equipo de Congo. Esta vez Cayembe, que ha entrado en el segundo tiempo.
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2: Cinco más de adición, David.
6: Y 56.
0: Este compromiso viene el centro, Cristiano Ronaldo de cabeza. Ahí le queda para Leao, lo tiene en mi marcador a CR7. Le queda el balón atrás otra vez para que lo vaya buscando el conjunto portugués. La pelota le va a quedar para Joao Cancelo por el lado izquierdo. El balón afuera.
2: Indicación del banco, el cambio de banda. Semedo a la derecha, Cancelo a la izquierda.
0: Correcto, ahí está entonces. Ahí
2: y ojo. Algunos suplentes de Portugal.
0: Están molestando.
2: Le dicen de todo al 18, al ingresado, a Charles Pickle en el cuadro africano. Y pone calma ahora el qatarí Abdulrahman Al-Yassim, el árbitro del partido.
0: Se viene con el balón para jugar otra vez atrás el conjunto congoleño. Había falta y otra amarilla. Se está llenando de amarillas. Comienza la desesperación en el equipo portugués.
2: La amarilla para el 4. Araujo en Portugal.
0: ¿Qué sí. pasa ahí con los centrales?
1: No han tenido buen partido los centrales de Portugal. Ahí sí tienen que corregir. Urgente Díaz. Tienen que hacerle todo un tratamiento. Estos tratamientos.
0: ¿Diciendo qué le hace eso, no? Increíble. Sí,
1: a ver, le da.
0: Y después hace el movimiento de la mano, del brazo.
1: El movimiento de la mano, ¿no? Avanza. No, no es Banzai, ¿no? Que es el grito de guerra que tenían los japoneses en la Segunda Guerra Mundial. Este es Banza.
0: Es el delantero, entonces, el número 23. 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
0: Aquí va a jugar, cobra rápidamente el tiro libre del conjunto africano. Ahí está Pickle, la pone por el lado derecho. Pickle, ahí está de nuevo Pickle. No podía en el servicio, va la salida del conjunto portugués. El balón afuera, hay lateral que le favorece a la selección lusitana, sacará de costado. No, finalmente será saque de meta y lo ejecuta el portero Diego Costa. Apura ahora Portugal, le quedan 2 minutos al partido. El marcador está igualado 1-1.
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0: España y hoy tampoco puede Portugal frente a otro rival africano que se le para bien en el campo de juego. Aquí toca la pelota por el lado derecho para buscar a Conceição. Le va a quedar la bola de nuevo para Conceição. Se apoya bien con Araujo. Araujo para Conceição. También quiere pedirle a Acevedo. Ahí está el balón otra vez por el medio para jugar con la ubicación de Fernández. Va Bruno Fernández, pone la pelota por el lado derecho. Insiste ahora Portugal para ganarla. Quiere buscarla aquí en Houston. Ahí está tocando de nuevo con Acevedo. Pero qué bien marca el equipo de la República Democrática del Congo. Pero pasa ahora Acevedo. Va a meter el centro Acevedo hasta el final. Se le va la pelota Acevedo. Increíble, pero la toca en última instancia Capuadi. Será tiro de esquina. Córner que le corresponde a Portugal. Vamos a ver Ilef si en pelota parada puede romper el empate.
1: Hey, vamos a ver no solamente a Cristiano, sino a Ramos, que también maneja buen juego aéreo. Más allá que te decía con esta crítica de que es el viseo en el Paris Saint-Germain, hay que decir pues que en el Paris Saint-Germain juegan realmente monstruos, ¿no? Bueno, el tiro de esquina.
0: Aquí cobra el tiro de esquina por el lado derecho. Mira el centro. Otro tiro. Mira, dos tiros de esquina que desperdicia Portugal. Los dos los tira a las manos de Empassi. No hay potencia arriba ni abajo.
1: Y eso es buscar al centro delantero. O sea, las dos pelotas al punto del penal es buscar al centro delantero. Y lo que tiene que hacer Portugal es olvidarse. Tratar de que pierda la referencia de marca. Ataca Portugal.
0: Viene Bruno Fernández. Oh, la tira mal Bruno Fernández y será la última para el conjunto de la República Democrática del Congo. Se viene ahora para Huiza. Va Huiza, ¿qué pasa? Va a desequilibrar a todos y arriba está esperando Banza. Ahí está Huiza, sigue Huiza. Le quitaron la pelota ahí. Buena recuperación por parte de Cancelo, que tiene que bajar también, apoyar el balón afuera. Era Conceição al final.
2: Era Chico Conceição
0: que hizo un buen recorrido.
2: Que hizo todo el recorrido y pierde al final el balón que se va al lateral.
0: Se dice algo Conceição ahí con Huiza.
1: Guarda.
0: ¿Por qué me la quitas? Le dice Conceição, claro, que ha entrado y le ha dado peso por la derecha a este equipo.
1: Hace miedo a protegerlo porque es muy chato Conceição para que se enfrente contra.
0: No le tuvo miedo, igual. Sí. El árbitro ahora sí lo acabó. El árbitro nos dice que esto se acabó y punto final del partido en Houston, en el NRG Stadium. Han empatado 1-1 Portugal y la República Democrática del Congo. Y una vez más, un grande de Europa no pudo con un debutante africano. No pudo el equipo de CR7, todos jugaron para él. Y al final solamente consiguieron un empate a un tanto.
1: Sí, y ese sería el titular, David. No pudo Portugal. Lo intentó Portugal, sobre todo jugando para Cristiano Ronaldo, que ya lo decía en la primera parte, podía ser perjudicial. Y lo ha sido, porque finalmente Portugal no le puede ganar, siendo superior a República Democrática del Congo, no se lleva un resultado positivo, apenas un empate, e incluso por momentos también sufrió por la retaguardia, que no sé si estuvo muy nerviosa, porque hay calidad técnica, cómo no va a haber calidad técnica en Veiga y Araujo, pero que hoy estuvieron con las piernas que les temblaban, no estuvieron precisos, y en un contragolpe con poco el cuadro de Congo incluso le pudo hacer hasta más daño. Tendrá que cambiar de estrategia el técnico Roberto Martínez de Portugal, porque no puede actuar de esta manera, todos esperando que Cristiano Ronaldo defina las situaciones de peligro que crea Portugal. Aún así, no tengo una mala imagen de Portugal. Portugal tiene jugadores brillantes y estoy seguro que va a mejorar tras pasar algunos partidos más.
0: Muy bien, gracias Ilef, gracias Jean Martín, el Lobito en la producción, estamos también con todos los compañeros, el Panita, también acá el gran Irving en la voz comercial. Cerramos, pero por el audio player, o por la FM, ¿no? Va a continuar por la FM. Por la FM y el audio player, por los dos lados, va a estar el partido entre Inglaterra y Croacia con toda la fiebre mundialista que se vive aquí en RPP, la radio oficial del Mundial 2026. No pudo Cristiano el día de hoy. 1-1 terminó Portugal, República Democrática del Congo. ¡Chau!
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6: Son las 2:06. 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
8: Fue rescatado con vida el montañista que permanecía atrapado tras la avalancha registrada en el Nevado Tocllarajú en la provincia de Huaraz, región Ancash, informó el presidente de la Asociación de Guías de Montaña del Perú, Beto Pinto Toledo. Al 99.19% de actas contabilizadas por la OMPE, la candidata presidencial de Fuerza Popular, Keiko Fujimori, obtiene el 50.10% de votos, mientras que el candidato Roberto Sánchez de Juntos por el Perú alcanza el 49.90%, con una diferencia de 36.840 votos entre ambos. El alcalde de Lima, Renzo Rellardo, dijo que respalda las decisiones del ex candidato presidencial Rafael López Aliaga, quien anunció que no asumirá como senador y postulará a teniente alcalde de la capital.
9: Respaldo las decisiones que Rafael haya tomado en condición de candidato a aspirar a algún cargo público. No quisiera entrar en mayores detalles porque como alcalde de Lima, lo dije el día de ayer también, tengo que ser cuidadoso de referirme a temas electorales. Este es un tema electoral y en esa línea me tengo que mantener. Sin embargo, lo que tenga que hablar con él en persona, lo haré en el momento oportuno.
8: Los bomberos controlaron el incendio en una galería de 4 pisos en el cruce de los Jirones Humboldt y América en el Emporio Comercial de Gamarra, Distrito Limeño de la Victoria, informó el brigadier Marcos Pajuelo, jefe de la Cuarta Comandancia Departamental de Lima Centro.
10: Hay telas, hilos, entendamos que el Emporio de Gamarra es un emporio comercial textil, entonces el material en su mayor cantidad es de este tipo, ¿no?
11: ¿Ha habido alguna persona que haya sido reportada como herida o afectada por el humo?
10: No, gracias a Dios no hemos tenido el compromiso de víctimas. hay que saludar y felicitar el trabajo que la Municipalidad de La Victoria, por intermedio de Seguridad Ciudadana y la Subgerencia de Gestión de Riesgos y Desastres, ha realizado.

0: años y que no brinda servicios, y doloroso sobre todo para la población de los sectores urbanos marginales que no cuentan con recursos económicos, y también con pobladores que vienen de Incahuasi, Cañaris y otras zonas rurales y altoandinas. Ellos no solamente pierden tiempo en llegar a Tamperrañafe, tienen que luego retomar otra movilidad para ir a Chiclayo.
1: El ministro de Defensa de Colombia confirmó la captura de Ronald Javier Macías Villamar, alias Javi, considerado uno de los principales cabecillas de la banda criminal ecuatoriana Los Choneros y hermano de alias Fito, máximo líder de esa organización. Portugal empató a uno con República Democrática del Congo en el arranque del Grupo K del Mundial 2026. A las 3 de la tarde, Inglaterra y Croacia protagonizarán uno de los duelos más atractivos de la fase de grupos. 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
5: Radio Marcansaya te informa la hora. 2:12.
6: 2:11.
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7: Y estamos contigo en esta nueva hora informativa aquí en La Rotativa del Aire y en RPP. Joana Castro y Jorge Rodríguez te estamos acompañando ya en la multiplataforma de RPP, en radio, en televisión, en YouTube. Te acompañamos y es importante que puedas estar siempre bien informado, con información veraz, verificada, como lo hacemos siempre aquí en RPP. Vamos a tocar un tema bastante importante, tiene que ver con el voto de los peruanos en el extranjero, porque luego de este escenario electoral bastante complejo, no han faltado algunas voces que han propuesto incluso eliminar el voto de los peruanos en el exterior, por increíble que esto parezca. Bueno, al respecto vamos a conversar con Miguel Tupayachi, presidente de la Asociación Peruanos Sin Fronteras desde Suecia. Miguel, ¿cómo estás? Bienvenido a RPP. Un fuerte abrazo para ti.
8: Bienvenido, buenas tardes.
9: De igual manera y buenas noches aquí de Estocolmo, porque noches. Son las 9:20 de la noche. Eso. Si ustedes ven en el trasfondo, todavía hay sol, hay luz.
7: Es característica de esa zona, ¿no?
9: Sí. Claro, exacto. Ahora, con relación al voto de los peruanos en el exterior,
7: sí.
9: Yo lo que entiendo es de que yo creo que se tiene que debatir si es importante realizar las elecciones generales en el exterior, porque yo he sido un peruano bien activo. Yo no necesito hacer política para mandar mi granito de
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9: ¿no? Entonces yo considero de que hay que estudiar cuánto realmente asciende el costo para realizar las elecciones generales en el exterior, porque lamentablemente también los peruanos estamos brillando por nuestro ausentismo. Yo considero el 2021 nadie se preguntó si los votos de los peruanos en el exterior iban a gravitar para Fuerza Popular o para Nuevo Perú del el Perú. Candidato Pedro Castillo. Uh-huh. Pero ahora sí.
7: 2021,
9: claro. ¿No? Y eso realmente, o sea, a mí me sorprende bastante. Es más,

0: Deben de acordarse de que cuando en una segunda vuelta que llegó Alan García Pérez, que en paz descanse, y el candidato Ollantumala, a nosotros, a los peruanos, nos retiraron la multa, ¿no? Porque antes nosotros estábamos obligados también a ir a votar, o si no, éramos objeto de multa.
1: Claro, pero
0: Eso se ha suspendido.
1: en este caso, señor Tupayachi, ya se han realizado las elecciones, más de 1,5 millones en realidad de peruanos habilitados en el extranjero para votar lo han hecho. No hay multa efectivamente para quienes votan en el extranjero. Sin embargo, la intención o las voces ahora es que deberían anularse estos votos. ¿Usted qué opina respecto a ello?
0: Mire, realmente, o sea, yo estoy observando el doctor Ayala, ¿no? He visto
1: Sí,
0: su
1: Walter
0: entrevista
1: Ayala.
0: en otros programas,
1: Ha
0: y él
1: estado
0: suele
1: aquí en
0: decir
1: Ampliación de Noticias.
0: que
1: Sí, lo dijo también en
0: Roberto
1: la RPP.
0: Sánchez
1: Exacto.
0: ha ganado en Perú y Keiko Fujimori ha ganado en el exterior, ¿no? Y yo considero de que en estos momentos son manotazos de ahogado que están cometiendo al momento de pretender, ¿no? Pero yo considero de que el voto del peruano ya está hecho, ya está en la OMP, se tiene que aceptar y se tiene que
1: Además,
0: validar.
1: señor
0: Pero para las
1: Tupayachi,
0: próximas
1: podemos
0: elecciones
1: entender
0: debe
1: claramente que un
0: haber
1: peruano.
0: una mejor
1: Ajá. Ok.
0: organización,
1: Además, señor
0: ¿no?
1: Tupayachi, tiene que quedar bien en claro que un peruano continúa siendo peruano, esté donde esté, ¿no? Esté en nuestro país o en
0: Por
1: el exterior,
0: supuesto.
1: sigue siendo peruano y hay que reconocer la capacidad que tienen los peruanos, y usted lo sabe mejor que yo, de aportar a la economía de nuestro país a través de las remesas. Entonces, no se puede dejar de lado la importancia de la comunidad peruana en el exterior.
0: No, no, por eso que yo estoy de la idea de que, por decir, para el 2031, si yo tengo un candidato presidencial que yo realmente quiero votar por él, te soy sincero, o sea, yo prepararía mi viaje al Perú para poder votar, ¿no? Por mi candidato y por mis candidatos al Congreso, ¿no? Porque yo, la verdad,
1: Marca
0: ahorita yo tengo
1: Zaya.
0: 65 años, ¿no? Y para las próximas elecciones voy a tener 70 y realmente hay muchos peruanos de la tercera edad que posiblemente no voten. Entonces se debe entender que el ausentismo se va a doblar y
1: Radio
0: lamentablemente las nuevas
1: Marcanzaya te
0: generaciones
1: informa la
0: de
1: hora.
0: peruanos en el exterior no tienen
1: Dos y
0: interés de querer
1: dieciocho.
0: votar porque ellos se han integrado a la sociedad receptora. Y eso a mí lo que me preocupa, que
1: Pero lo vimos.
0: lamentablemente los partidos políticos que están acogiendo a candidatos por la circunscripción electoral en el exterior no se preocupan por las nuevas generaciones de peruanos que están integrándose, se han integrado en la
1: Ok,
0: sociedad sueca y hacen sostenible.
1: eso es en realidad el punto, digamos, que usted nos menciona desde las agrupaciones políticas, pero por el contrario, lo que hemos visto en estas elecciones es que el peruano en el extranjero es una persona que se ha querido involucrar, que ha querido ir a votar, que ha querido ser justamente un vigilante de la mesa, que se ha involucrado, pese a, repetimos, a que ellos no tienen una multa. Usted dice, yo viajaría, pero no son las condiciones económicas de todos los peruanos, digamos, retornar en unas fechas de elección. O muchos quizás podrán tener esa intención, pero no lo logran hacer, no tienen coincidencia con vacaciones, no tienen disponibilidades económicas Claro. para hacer eso. Lo que yo quería preguntarle era, y que usted le diga en realidad al público lo que significa el peruano en el exterior y por qué es importante respetar su voto.
0: Ya, mire, el peruano en el exterior, ¿no? Es muy importante, tú mismo lo has dicho, ¿no? Para la economía, por las remesas que enviamos,
1: Así
0: ¿no?
1: es, así
0: Pero
1: es.
0: también, o sea, yo considero que los peruanos en el exterior, ¿no? También tenemos que cumplir nuestros deberes con el Perú. Yo considero de que el peruano es muy cierto que muchos han salido, lamentablemente, por el mal gobierno y por la mala economía y por la carencia de oportunidades para conseguir trabajo, ¿no? Entonces la gente ha salido, ahora somos como alrededor de 4 millones, pero yo considero que lamentablemente el Estado peruano, ¿no? Las agrupaciones políticas deben de potencializar a los peruanos en el exterior para que nosotros enviemos
1: Marca
0: remesas y también
1: Zaya.
0: enviemos inversión al Perú, ¿no? Por eso a veces yo a veces no entiendo a algunos candidatos, inclusive al congresista Ceballos Aponte, ¿no? De que realmente quiere hacer leyes para los peruanos en el exterior, pero que no van a ser válidas en los países receptores. Por aquí en Suecia, ¿no? Las leyes del Perú no son válidas. Y realmente las leyes que está haciendo el congresista Ceballos Aponte realmente van a ser para la gente de la tercera edad. Y hay que contemplar de que en los países de Europa las políticas de salud pública están mucho más desarrolladas que el Perú,
2: Voy a ser
0: ¿no?
2: un
0: Yo
2: mapayachi. Muchísimas
0: considero que la
2: gracias por estar con
0: importancia
2: nosotros, ¿eh?
0: de que quizás de repente a través de ustedes, como vocero de los peruanos en el exterior, nos deben motivar y nos deben dar posibilidades para poder aportar. A mí me gustaría, mire, aquí en Suecia, en los países nórdicos como Finlandia, Noruega, Dinamarca y Suecia, ahora el Perú tiene en cada país embajada. Y eso también es un costo excesivo en los sueldos. Y yo me pregunto, ustedes que están en los medios de comunicación, ¿han observado que una delegación de científicos nórdicos han viajado al Perú para presentar alternativas de solución al friaje, a la contaminación medioambientalista que producen los proyectos mineros o al tratamiento de basura? Acá en Suecia, Suecia prácticamente importa, compra basura a Noruega
1: Hay mucho que
0: y a
1: aprender si
2: Italia.
1: hablamos,
2: Tiene que
1: claro,
2: realizar un trabajo
1: de
2: importante,
1: siglos
2: ¿no?
1: del ciclo de aportar muchas cosas, pero nosotros iniciábamos esta conversación justamente con la importancia del voto al extranjero. El tiempo nos ha ganado, señor Miguel Tupayachi. Muchas gracias por atender esta comunicación desde Suecia. Bienvenido.
2: Gracias por estar con nosotros y desde aquí nuestro reconocimiento siempre a las comunidades peruanas en el exterior. Allí donde se encuentren, son peruanos de corazón, se preocupan por su patria, cumplen con su deber y su derecho de ser peruanos y de emitir su voto, un voto que también es muy importante para el desarrollo del país. Volvemos con más, esto es La Rotativa del Aire.
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1: Con 27 minutos, ya estamos en la multiplataforma de RPP, confianza y credibilidad por todos los medios. Reporte desde Piura con Melisa Alzamora, nos habla del asesinato a un joven enfermero. Melisa, adelante.
2: ¿Cómo estás, Joana? Jorge, directo en directo.
3: El enfermero Radio Marca Ensaya, te informa la hora.
4: Dos y 28.
2: En la carretera Piura-Tambo Grande, a la altura del kilómetro 5. De acuerdo con las primeras informaciones, el joven habría sido atacado por delincuentes cuando se desplazaba por su motocicleta y presuntamente intentó evitar el robo del vehículo. La víctima fue encontrada gravemente herida junto a su motocicleta, por lo que los testigos alertaron a las autoridades. Personal de Serenazgo de Castilla acudió al lugar y coordinó su traslado al centro de salud Sesamica en la urbanización Cocío del Pomar. Debido a la gravedad de la herida causada por un proyectil de arma de fuego, fue derivado de emergencia al Hospital Santa Rosa, donde falleció horas después. Agentes de la Policía Nacional y representantes del Ministerio Público iniciaron ya las diligencias para esclarecer las circunstancias de este crimen e identificar a los responsables. Asimismo, se espera que las imágenes de las cámaras de seguridad de la zona y las declaraciones de los testigos contribuyan al desarrollo de las investigaciones. Desde Piura, directo en directo, RPP.
5: Gracias a Melisa Alzamora. Información desde Piura, terrible. Realmente nuestra solidaridad con los familiares de la víctima. 2:28, vamos ahora hasta el sur del Perú, hasta Arequipa, con George Guamaní. George, ¿cómo estás?
6: Gracias, directo en directo. Al menos 83 instituciones educativas de la región Arequipa presentan daños en su infraestructura debido a la antigüedad de sus edificaciones. Sin embargo, aún no existe una fecha definida para la entrega de módulos prefabricados. Así lo informó el gerente regional de salud de educación, Marco Choque. El funcionario explicó que se ha solicitado al menos 141 aulas prefabricadas para distintos colegios de la región, pero el Programa Nacional de Infraestructura Educativa, PRONIED, indicó que no será posible atender el pedido por la falta de stock y presupuesto. Escuchemos.
7: Ellos indican, uno, de que no tienen stock, dos, no tienen presupuesto para poder adquirir más aulas, y que imagino, ¿no?, que estamos también en este proceso, digamos, de un cambio de gobierno. Ya pues, una vez que se establezca el nuevo gobierno, esperemos, ¿no?, que nos puedan atender.
8: Y el gobierno
0: regional,
8: ¿por qué no puede comprar esas aulas?
7: No es, en realidad, no tendría competencia el gobierno regional. El gobierno regional ha apoyado en lo que viene a ser el mantenimiento.
6: El gerente regional de educación, Marco Choque, señaló que el gobierno regional tampoco puede asumir la compra ni el traslado de las aulas debido a que se ha destinado recursos para los trabajos de mantenimiento y la construcción de algunas instituciones educativas en las 8 provincias de la región. Ante esta situación, estudiantes, por ejemplo, de la Cuna Jardín Simón Bolívar, la institución educativa Julio Cetello y otros colegios afectados deberán esperar que el próximo gobierno asuma funciones y disponga el envío de aulas prefabricadas en la región Arequipa. En tanto, deben continuar estudiando de manera hacinada en los diferentes planteles. Desde Arequipa, directo en directo, RPP.
1: Gracias, George Guamaní, por la información, por ese reporte. Para quienes nos siguen en radio, no estamos hablando solo de algunos daños o de algunas paredes rajadas, no, estamos hablando de zonas en las cuales se ha caído el techo.
5: Increíble, ¿no?
1: Y queda colgando prácticamente solo lo que es la luz, se ven los fierros expuestos y esto, por supuesto, que es un peligro. Pero en tanto, ¿dónde los llevan? A prácticamente continuar con las clases o los cuidados de los más pequeños, pero de una forma hacinada.
5: Increíble, realmente. Aquí tiene que haber una acción inmediata por parte del MINEDU, el Ministerio de Educación. 2:30, retornamos con más. Esto es La Rotativa del Aire aquí en RPP.
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17: 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Da la hora. 2 y 33.
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19: Radio Marcasaya te informa la hora. 2 y 34. 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
20: El Poder Judicial inició el juicio oral contra Víctor Polay Campos y otros cabecillas terroristas por el asesinato de 8 personas de la comunidad LGTB, perpetrado en la ciudad de Tarapoto en el año 1989. La Contraloría advirtió que la vía rápida Próceres Vice en San Juan del Lurigancho, valorizada en más de 570 millones de soles, presenta riesgos de retrasos y mayores gastos. La Asociación de Guías de Montaña del Perú pide la activación inmediata de un rescate aéreo para salvar a un montañista que permanece atrapado aún con vida tras una avalancha ocurrida en el Nevado Tojyaraju. El gobierno de México ordenó teletrabajo en el sector público y la suspensión de clases por los partidos del Mundial de Fútbol 2026. RPP transmitirá hoy desde las 3 de la tarde el partido entre las selecciones de Inglaterra y Croacia por la fecha 1 del Mundial 2026. 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
21: Jauja tiene 18 grados y en la noche disminuirá a 11. Huancayo presenta 18 grados. Para la noche descenderá a 12. Además, Arequipa reporta una temperatura de 22 grados. Se espera un cielo mayormente soleado.
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0: y 37.
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0: 2:37. Johanna Castro los acompaña hoy en la rotativa del aire. Nos quedamos en horario extendido hasta las 3 de la tarde a través de la multiplataforma de RPP. Recuerden que todas las informaciones que les hemos estado brindando desde muy temprano están en nuestra web en rpp.pe y desde ahí también la rotativa del aire en directo. Van a encontrar el enlace en la parte superior derecha que dice en vivo. Les vamos a contar,
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0: acerca de lo que ha sucedido en Chorrillos. Un pasajero fue asesinado. Para hacer todo el contexto en realidad de lo que ha pasado, es un conductor de transporte público que falleció. Dos pasajeros que resultaron heridos tras un ataque a balazos en el distrito limeño de
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0: Chorrillos.
1: Marca Zaya te informa la hora.
0: En el cruce de la avenida Santa Rosa con la calle Progreso.
2: Y 39.
0: Una institución educativa de nombre Virgen del Morro. Y de acuerdo con información policial, el delincuente se habría hecho pasar por un pasajero, es decir, una persona nada más, ¿no?, que estiró su mano y quiso subir a la unidad antes de atacar al chofer. Y el conductor ha sido ya identificado como Frederick Silva Chirino, de nacionalidad venezolana, que conducía esta combi de la línea G1 de la empresa de transportes Unidad de Villa. Y tras este ataque fue trasladado de emergencia al hospital José Casimiro Ulloa, donde los médicos lo que hicieron fue confirmar su deceso. Un pasajero también identificado con el nombre de Gunter Sinaragua Michanari sufrió cortes en la espalda como consecuencia de la rotura de vidrios de la unidad y recibe atención médica en el mismo hospital. Una pasajera, por cierto, también resultó herida, pero ella decidió retirarse por sus propios medios de este hospital e ir a otro centro de salud. Hay peritos en criminalística de la policía que llegaron, por supuesto, a ese lugar de este accidente, de este ataque, en realidad, porque así deberíamos llamarlo. Y, por cierto, han iniciado ya ellos las diligencias correspondientes. Nosotros a esta hora de la tarde vamos a dejar esta información que es con relación a los atentados que han estado sufriendo algunos conductores de transporte público y les vamos a contar de inmediato acerca de la mirada positiva. Hoy nos habla acerca de los roles y las funciones del padre de familia, ya que nos alistamos justamente para celebrar este fin de semana, el domingo, el Día del Padre. Y no nos debería sorprender que los tengamos en roles en los que habitualmente nosotros pensamos que deberían ser para las mujeres. Tenemos justamente a Rolando Arellano, doctor en marketing y presidente de Arellano Consultoría, para crecer en la mirada positiva.
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4: Papás que cocinan. En este Día del Padre, vale la pena darle una mirada positiva a un cambio silencioso, pero profundamente revolucionario: el del papel de los hombres en el hogar. Cambio paralelo, pero mucho menos comentado que el del cambio del rol de la mujer en la sociedad. Porque si el padre continúa saliendo a trabajar, buscando ingresos y enfrentando las mismas presiones laborales, lo verdaderamente nuevo está ocurriendo
5: puertas adentro.
4: Pues cada vez más hombres cocinan, hacen compras, cambian pañales, llevan los hijos al colegio, preparan loncheras y se quedan cuidando a los hijos mientras la esposa trabaja fuera. Y eso no solamente implica hacer tareas que antes muchos hombres ni siquiera conocían, sino significa aceptar un rol familiar distinto, mucho más cercano y participativo. Recordemos algo curioso. Hace años, entre hombres, una especie de insulto en el Perú era decirle a alguien
5: ¡saco largo!
4: Por el mandil de cocina que usaba para las labores domésticas. Se mostraba eso como una pérdida de masculinidad. Hoy, en cambio, ocurre lo contrario, sobre todo en los jóvenes. Saber cocinar se ha vuelto casi un motivo de orgullo masculino. Y no hablamos solamente de hacer parrillas el domingo, que era quizás lo único permitido para el macho tradicional. Hoy preparan platos sofisticados, ven recetas, comparan ingredientes y hasta compiten por ser el mejor cocinero de la familia. Eso revela algo muy importante, paisano, paisana. Un hombre que puede cuidar a sus hijos o cocinar
5: no es menos hombre.
4: Muchas veces es más seguro de sí mismo y no necesita demostrar masculinidad rechazando tareas consideradas femeninas. Al contrario, se siente suficientemente seguro como para asumirlas sin complejos. Y la sociedad puede ayudar mucho en ese cambio.
5: ¿Por qué casi todos los productos del hogar siguen pensados solo para mujeres? ¿Por qué, por ejemplo, no promover recetarios de cocina dirigidos también a los hombres? ¿Por qué no diseñar mochilas para pañales, coches de bebé o accesorios familiares con estilos deportivos o masculinos?
4: Incluso productos cotidianos como detergentes o utensilios podrían pensar también en estos nuevos papás. Quizás este Día del Padre sea una buena oportunidad para reconocer ese cambio positivo, porque un buen regalo ya no tiene que ser solamente una corbata, que dicho de paso se usa cada vez menos. También puede ser algo que acompañe a ese nuevo padre más cercano, más activo y más comprometido con su familia.
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0: Gracias a Rolando por recordarnos funciones básicas, pero funciones muy importantes, por supuesto, del
1: Radio
0: padre.
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0: cierto,
1: la
0: amigos,
1: hora.
0: Con la previa
1: dos
0: de Inglaterra.
1: Y 45.
0: Eso sí, seguimos en la plataforma de televisión con más información.
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6: La selección francesa inició de gran forma el Mundial 2026 al imponerse por 3-1 sobre Senegal en el encuentro correspondiente a la primera jornada del Grupo I, con un doblete de Kylian Mbappé.
7: ¡Ojo, Mbappé se va a animar! ¡Qué golazo!
8: ¡No me deja comentar, amigo!
7: ¡Golazo de Mbappé! Mbappé encaró al defensor y en 35 metros sacó un derechazo notable. Esto se acaba en Nueva York. Francia, candidatazo.
6: Además, Noruega goleó por 4-1 a Irak con dos tantos de Erling Haaland, mientras que Argentina venció por 3-0 a Argelia con hat-trick de Lionel Messi.
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6: El argentino igualó a Miroslav Klose como máximo anotador de los mundiales y aseguró que celebrará el triunfo con todo el equipo albiceleste.
9: Bien, por suerte me encuentro bien. Hoy tuvimos la suerte de poder ganar un partido difícil. Es importante empezar ganando el primer partido. Nunca es fácil jugar el primer partido del Mundial. Nos costó el primer tiempo y, bueno, por suerte lo sacamos adelante. Y el segundo hicimos una diferencia importante. Así que feliz y nada, lo disfrutaría con ellos, con el vestuario, que es un vestuario muy, muy unido, muy, muy, muy fuerte y nada, estaría bien.
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0: 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Radio Marcansaya te informa la hora. 2:50.
1: Amigos de RPP, ¿qué tal? ¿Cómo están? Muy buenas tardes. Ya listos para seguir viviendo la fiesta de la Copa del Mundo. Ayer lo de Messi fue extraordinario. Sigo con la imagen de los tres goles del mejor jugador del mundo ayer en el partido frente a Argelia. Hoy nos reúne el clásico rival de Argentina, se podría decir, ¿no? Mundialmente hablando, Inglaterra, el equipo que siempre el argentino le quiere ganar. Bueno, ayer ganó Argentina, hoy juega Inglaterra frente a Croacia en un encuentro que va a marcar además el último mundial de Luka Modric, por ejemplo, ¿no? Del buen Luka Modric, jugador que ha dado más de una alegría al cuadro croata, y donde Inglaterra una vez más en una Copa del Mundo buscará llegar a instancias finales y espera seguramente no quedar, como es costumbre, en el camino. Hacemos una pausa porque ponemos punto final a esta antesala y regresamos ya con el Inglaterra-Croacia.
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7: ¡Y 56!
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0: Estamos de regreso, volvemos ya listos para meternos al inicio del partidazo entre Inglaterra y Croacia. Promete ser un partidazo, en el papel está que va a ser un partidazo, pero ahora hay que ver si esto también se lleva al juego. Está con nosotros Diego Figueroa, está con nosotros el gran, el extraordinario, el único Diego Penny. Así que vamos primero a saludar al comentarista del partido, al señor Diego Penny. ¿Qué tal, flaco? ¿Cómo estás? Buenas tardes.
1: ¿Cómo está, Gino? ¿Cómo están, amigos de RPP? Muy buenas tardes. A ver, sexto día de campeonato mundial de la Copa del Mundo, hermoso. Sexto día. Comenzó el día de hoy con el empate de Portugal. Sorpresivo, diría yo. Y bueno, vamos a entrar a el último día de las primeras fechas. Este es el grupo L, que comparte Inglaterra, Croacia, Ghana y Panamá. Y vamos a llevarles a todos ustedes, amigos de RPP, lo que va a ser este Inglaterra-Croacia, que lo veo muy parejo en la previa. En la previa, por los nombres, por a ver, Croacia es un equipo veterano, un equipo con jugadores de peso que han tenido su momento de gloria, pero ya están
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1: ¿no? Por el tema natural de la edad. E Inglaterra es un equipo que Tuchel ha dejado a varios jugadores afuera y es polémica en Inglaterra, te lo digo. Tengo amigos allá y me han contado que están un poco molestos con las decisiones de Tuchel, pero, a ver, pone un equipo muy dinámico Inglaterra. Vamos a ver cómo se da este partido, amigos de RPP. Estoy seguro que va a ser, como siempre, como es en RPP, un tremendo partido de esta Copa del Mundo FIFA 2026.
0: Estoy de acuerdo con el flaco Penny. Voy a saludar a Diego Figueroa. ¿Cómo estás, Diego? ¿Qué tal?
3: ¿Qué tal, Gino? Diego, el saludo a todo el país a través de RPP. No hay puntos medios con Croacia, que se ha metido a los podios de las últimas Copas del Mundo. Y decimos que no hay puntos medios en los mundiales porque en 6 participaciones ya como Croacia, 3 veces llegó hasta las semifinales, es decir, llegó hasta los últimos días, y en la otra mitad se quedó en fase de grupos. Es todo o nada con Croacia. Vamos a ver cuál va a ser su desempeño en esta participación, la última del capitán Luka Modric, quien precisamente lidera a la selección en esta oportunidad ante una Inglaterra campeona del mundo en el 66. Después no ha podido repetir ese éxito y ahora con Thomas Tuchel y con muchas sorpresas en la convocatoria llega a esta posibilidad de buscar un nuevo título del mundo.
0: De acuerdo, vamos a conocer a los 11 tanto de Inglaterra como de Croacia. Vamos primero con los 11 del equipo inglés. Estos son los 11 de Inglaterra.
3: Inglaterra va con Jordan Pickford en el arco con el número 1, en la defensa Reece James con el 24, 2 para Ezri Konsa, 5 para John Stones, número 3 Nico O'Reilly. En el medio campo el 8 es Elliot Anderson, número 4 para Declan Rice, 20 para Noni Madueke, 10 para Jude Bellingham, 18 Anthony Gordon, y en el ataque el capitán, el histórico Harry Kane.
0: Ahí están los 11 entonces de la selección de Inglaterra. ¿Y quiénes son los 11 de Croacia?
3: Dirigidos por Zlatko Dalic, Croacia va de la siguiente manera: Dominic Livakovic en portería con el número 1, en la defensa Josip Sutarlo con el 6, 22 para Luka Vuskovic, 4 para Josko Guardiol, 22 para Josip Stanisic, 10 para el histórico Luka Modric, 17 para Petar Susic, número 14 para el osito Ivan Perisic, 16 Martin Vaturina, 15 para Mario Pasalic, y en el ataque con el 26 Petar Musa.
0: ¿Quién es el osito?
3: Perisic.
0: El osito Perisic. Bueno, Irwin, va a empezar el partido.
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0: Muchas gracias, Irwin. Amigos de RPP, vamos a vivir los primeros 45 minutos de esta historia por la Copa del Mundo. Sí, por el Mundial. Ya se enfrentan las selecciones de Inglaterra y Croacia. En estos primeros 45 minutos, Inglaterra va a atacar de norte a sur, de sur a norte. Lo va a hacer Croacia. Sale Guardiol. La pelota está en el lado inglés, en el fondo. Ya tiene el balón Pickford. ¿Va a salir largo o corto? Aquí está Pickford. Sale largo. La pelota que cruza la frontera. Aterriza en el lado de Croacia. Se juntaron los arqueros. Livakovic al otro lado. Atrapa la pelota. Sí, Livakovic es el arquero de Croacia. Para decir que por ahora esta historia sigue 0-0. 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
0: Sale Inglaterra, ojo que te van a comer. Ahí estaba Stones. Se estaba apoyando con Nico O'Reilly. La sacaba Nico O'Reilly. Estaba buscando la pelota ahí en el medio. Elliot Anderson. El balón se va a perder por la línea final. ¿Qué dijo el árbitro finalmente? ¿Dio tiro de esquina?
3: Sí, correcto. Tiro de esquina la terminó echando un jugador de la selección inglesa.
0: 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Va a quedar frente a la pelota para acariciarla.
3: El osito.
0: Para ponerla en el área de Inglaterra. El osito Perisic en el vértice de oriente con norte. Va Perisic a ver qué sale esta pelotita parada. Sí, se empezaron a formar las parejas. Y no, para bailar en área de la selección de Inglaterra. Va el osito, va Perisic en 2 minutos. Aquí está Perisic. Pelota arriba. El balón que se va por encima del arco cuando intentaba Croacia. Cuando intentaba sorprender por ahí Josep Nzutalo, que se había sumado al ataque. Esa que de arco para Inglaterra.
1: Sí, primera jugada del partido, tiro de esquina para Croacia. Saca, como lo hemos denominado, el osito Perisic, el número 14, y la agarra de volea un central, Nzutalo, que la manda lejísimo del arco de Pickford. Hay un tema con las salidas de Inglaterra, amigos de RPP. Tuchel obliga a sus jugadores a jugar corto, no la tiran. Entonces, no la tiran, intentan salir corto. Si Croacia hace una buena presión, lo va a complicar esta Inglaterra.
0: Sale Konsa, avanza, gana metros, sale Inglaterra, sigue Konsa, busca asociarse, presión alta ahora de Croacia, presiona la salida de Inglaterra, otra vez quería Konsa, está recuperando la posición de la pelota Perisic ahora que va a llegar hasta la línea de fondo para sacar el centro, la pone en el área, sí, en el área de Inglaterra, tiene que sacarla Stones, como puede, revienta la pelota, qué lindo, empieza a buscar Croacia en el arranque del partido. Sale con Vukovic. Sigue Vukovic. El toque es para Luka Modric. Pasaron 3 minutos de esta primera parte. Estamos sin goles. Por ahora 0-0. 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Se viene la respuesta de Inglaterra. Avanza con la pelota por ahí Madueke. Iba Noni Madueke. El balón atrás para que todo en el fondo empiece con Konsa. La apertura, el juego corto para que traslade ahora en salida Nico O'Reilly. En el medio, solo libre de marca, la pide Anderson. La apertura es para él. Va Anderson, ya cruzó la frontera. La apertura es por la banda. Por ahí intentará James. Va a Inglaterra. No prosperan las sociedades que propone el equipo inglés. Está recuperando Croacia. No por mucho. La perdieron en su campo. Por los croatas, ojo, va Harry Kane. No, cualquier cosa hizo Harry Kane. En 4 minutos de la primera parte se equivoca Harry Kane. La salida de la selección de Inglaterra es limpia. 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
0: La pelota se fue del terreno, será saque lateral, te apuesto, donde gana los que la ven. La juega James, hoy estamos junto a Diego Penny, junto a Diego Figueroa, la dupla Didi. Me acompaña hoy en este Inglaterra-Croacia también, por supuesto, Irwin Porcel, la voz comercial de RPP. El balón está en el medio, pone el freno, hace la pausa, se toma su tiempo Anderson. La apertura es para que trepe James ahora, ha recuperado Croacia. A ver si la salida es rápida. Arranca Bardiol, le estaban sacando la pelota sin falta, dice el árbitro. Toca Inglaterra, 5 minutos flaco de este primer tiempo, no hay goles, estamos 0-0.
1: Sí, 5 minutos, amigos, de estudio, ¿no? De estudio jugado en el medio campo. Inglaterra, como lo dije anteriormente, trata de hilar pases, de juntar pases desde el inicio, comenzar con inicio limpio. La tiran muy poco los ingleses. Croacia es un equipo que lo está esperando. que es inteligente, que tiene buenos jugadores atrás, está Guardiol del Manchester City, tiene a Zutalo, que es el jugador este que le comentábamos, que hizo la pelota parada y la botó a lejísimo del arco de Pitford. Tiene volantes centrales que manejan bien la pelota, como Modric, con Zukić. Y bueno, y siento que el equipo, el partido se tiene que romper en algún momento, ¿no? Alguien tiene que poner el pie en el acelerador y atacar por los costados, porque está muy, muy tranquilo el inicio de estos primeros 6 minutos del encuentro.
0: Es cierto, en 6 minutos esta historia por ahora sigue 0-0. Sale jugando Inglaterra. La pelota la tiene el cuadro inglés desde el fondo. Konsa, la sociedad es con Nico O'Reilly atrás. Pickford, el arquero de Inglaterra, que juega en la media luna de su área. Sale ahora de la media luna con los pies. No agarra la pelota. El arquero inglés avanza. Pickford gana metros. Ahora sí, se acompaña por derecha para que salga Konsa. Mueve la pelota Inglaterra. John Stones toca y toca el cuadro inglés. Declan Rice ya cruzó la frontera. Se viene Declan Rice. Ojo que Harry Kane está esperando entre los centrales de Croacia. Prefiere acompañarse Declan Rice. Inglaterra ya cruzó la línea media. Retrocede Elliot Anderson. Cuéntame, Diego Figueroa, ¿cómo van las apuestas?
3: A ver, Gino, en 6 minutos del partido las apuestas van de la siguiente manera. Si es triunfo de Inglaterra, paga 1.66. Si el empate persiste, 3.75. Y si hay triunfo de Croacia, 5.50. 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
0: Estamos 0-0. 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Se viene Inglaterra en busca del primero. Madueque, pelota atrás, centro, y está. Viene el despeje. Se defiende la selección de Croacia. La pelota está ahí cerca del punto penal. Le pegó Harry Kane al arco. Giro Harry Kane, le pegó. Estaba de espaldas al arco, giró y le pegó. La pelota que luego de impactar en un jugador de Croacia se pierde por la línea de fondo. Será córner, será tiro de esquina para Inglaterra. 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
1: ¿Cómo no hablar de Harry Kane, no? De gran temporada con el Bayern Múnich, este 25-26. Y ha tenido la capacidad de llegar a una liga hace unos años y seguir siendo el goleador que es, ¿no? Así que vamos a ver si él comienza a mostrar la diferencia con su selección, que hace tiempo los ingleses lo piden.
0: Se va a jugar el tiro de esquina para acariciar la pelota. Aquí está Declan Rice, la pone arriba. Espero que dé zona de rebote. Reclama una falta de Luka Modric. Penal, el árbitro. A ver. Ay, ay, ay. En 8 minutos, penal para Inglaterra, señores. Penal para Inglaterra. Y sí, Luka Modric no lo puede creer, pero para mí también es penal.
1: Penal. No, recontra penal, amigos de RPP. Les contamos cómo fue. Madué que anticipa una pelota dentro del área, lo anticipa Luka Modric. Pero Luka Modric ya tenía la pierna arriba. Y cuando Madué que toca la pelota, le da con todo, cobra penal. ¿Saben quién cobra el penal, amigo? Conocido por todos los peruanos.
0: ¿Quién cobra el penal?
1: El francés Trupán, el que nos arbitró en el repechaje, hermano, contra Nueva Zelanda.
0: No es un bonito recuerdo. Hay recuerdos que no son bonitos.
3: Es el tercer mundial, Clement Trupán.
0: Ah, perdón. Ese sí es bonito.
1: Ese es de Nueva Zelanda, amigo, el 18, por favor.

0: Al mejor cazador, a veces se le escapa la paloma, Harry Kane de penal, no pudo vencer a Livakovic, que atajó el remate del jugador del Bayern Múnich. ¿Qué pasó? ¿Están revisando si se adelantó?
1: Le están revisando con el VAR, porque a ver...
0: Flaco, tú a veces te adelantabas,
1: ¿no? Sí, pero en la época lo van a repetir, me parece, lo van a repetir. Está revisando el VAR en estos momentos.
0: O sea, definición común y te adelantaste, flaco.
1: No, pues amigo, pero en ese tiempo no. A ver, vemos la repetición exactamente. No, tiene el pie en la línea.
2: El pie derecho está sobre la línea de meta. Es la primera impresión con la toma general desde el sector aéreo. Y finalmente recibe la indicación desde el VAR. Bueno, y Clement Turpin va a cambiar la decisión. Se va a repetir el penal, finalmente. Despegó el pie de la línea de meta, pateará otra vez Harry Kane.
1: Habíamos visto la imagen. La tecnología es la tecnología, ¿no? Nosotros estamos desde aquí, pero el arquero Livakovic, que tiene un antecedente de penales extraordinarios para Croacia, ya nos va a contar Diego Figueroa, en otros certámenes deportivos. Pero vuelve a patear el penal, le da una nueva oportunidad.
0: Ahora, ¿le va a pegar al mismo lugar o va a cambiar de sitio Harry Kane?
1: Acá trabaja la psicología. Yo sé que tú has estudiado psicología deportiva, amigo.
0: Por supuesto.
1: Entonces, para mí le pega al mismo lugar.
0: Para mí le pega al mismo
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0: lugar.
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0: Harry Kane. Estamos en 11 de la primera parte. Luces. Cámaras. Harry Kane.
1: ¡Ay, que la canté!
0: ¡Gol! ¡Gol!
3: En Radio Marcansaya, esta es la hora. 3
4: y 12.
0: Los ingleses volvió a patear al mismo lugar. Se la jugó al otro lado. Livakovic. Ahora estamos 1-0. Lo gana Inglaterra. La tecnología ayuda a que estas cosas sucedan. Un gol. Ojo con esto, ¿eh? Esto es importante, por supuesto. 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
1: Y a los 11 minutos de este primer tiempo llega la anotación de Inglaterra a través de un segundo penal de Harry Kane, porque en el primer penal se había adelantado Livakovic, el arquero croata. En la imagen que la revisó Turpin, el árbitro del partido, revisa que se adelanta, que cuando Harry Kane da un pasito, se frena antes de patear, el arquero croata saca el pie de la línea y lo vuelven a repetir. Y como lo habíamos dicho anteriormente, lo habíamos cantado, iba a patear al mismo lado y Harry Kane hizo lo que creo que nos escuchó y volvió a patear al mismo lugar, pero esta vez el arquero se tiró al otro lado. 1-0 para Inglaterra en 11 minutos.
0: Estamos ya en 12, lo gana Inglaterra 1-0, sale jugando el cuadro inglés. Cuéntame ahora, Diego Figueroa, porque de hecho que se movieron. ¿Cómo van las apuestas?
2: A ver, Gino, ya con el marcador favoreciendo a Inglaterra en esos momentos, el triunfo del equipo de los Tres Leones paga 1.27, el empate 5.66. Si hay remontada de Croacia, 11 veces tu apuesta. 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
0: Sale jugando desde el fondo Croacia. La pelota está en el medio, controla Musa. La apertura será por la banda. Por ahí busca Stanisic. Arranca, prende la moto, sale Stanisic. Metió segunda, metió tercera. Y ahora se viene Croacia, ojo con esta. Va a sacar el centro, llega hasta la línea final. Susic la puso en el área, está el empate al arco. Llegó justo para cruzar Bellingham. Para echar la pelota por la línea de fondo, será córner, será tiro de esquina que favorece la selección de Croacia. 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Estamos en la primera parte, 1-0, está ganando Inglaterra. 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Suben todos para buscar el cabezazo. ¿Qué pasó?
1: Intervino el VAR, me parece.
0: Intervino el VAR. Tú sabes que ahora puede intervenir en los córneres.
1: Puede intervenir. Había cobrado el árbitro tiro de esquina. Intervino el VAR.
4: finalmente dieron saque

0: meta, pero el cierre de Bellingham es muy bueno, ¿eh? Porque Musa, el número 26 de Croacia, se preparaba para definirle a Pickford. Y llega muy bien Bellingham, el jugador de Real Madrid, que no tuvo una buena temporada este año. Pero bueno, se viene Inglaterra, amigo.
1: A que se viene Inglaterra, pelota al arco. ¡Oh! El balón se va del terreno al córner. Cuando estaba intentando Madueke, es córner que favorece a la selección de Inglaterra. 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Se va a jugar el córner. Vamos a ver quién es más. Inglaterra no saca el pie del acelerador cuando pasaron 15 minutos de esta primera parte. Buscará el cuadro inglés, va a quedar frente a la pelota para acariciarla, para ponerla en el área, sí, para mandarla en área de Croacia. Va a quedar Declan Rice.
0: Ojo con ese pie, ¿eh? Ojo con ese pie de Declan Rice.
1: Amigos de RPP, quiere más Inglaterra. Va Declan Rice, pelota arriba. Miren el despeje, quedó en zona de rebote. Estaban intentando ahora los ingleses con Gordon. Pelota atrás para que todo empiece con Pickford. Sale Pickford, le pega largo. La pelota aterriza en el lado de Croacia. Estaba intentando, no podía. Por ese lado de Clan Rice, debajo de Occidente. Vértice con la tribuna sur, será lateral. En ataque a favor de la selección de Inglaterra, pura de Clan Rice. La pelota en el fondo para Konsa. En el medio ya se muestra Elliot Anderson. Mueve la pelota Inglaterra. Stones, O'Reilly. Sigue O'Reilly. Mueve el balón ahora otra vez Stones. Juega Inglaterra. Konsa. Va Konsa. Lo van a presionar atrás Pickford. Tiene que salir en 16 minutos Pickford. La pisa. No la gana.
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1: La pelota ahí en los pies. Sale. Abandona su área grande. Y ahora el que se recoge, sí, el que se recoge es Harry Kane.
0: Increíble lo que acabamos de ver. La tiene Pickford en su área y el que se recoge desde su posición para comenzar el juego es Harry Kane, el 9 del
2: 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En Radio Marcansaya, esta es la hora. 3
3: y 18.
1: La apertura es por la banda. Aguanta el balón. Baturina atrás. Ya la tiene Bardiol. Juega Croacia, está perdiendo 1-0, Sutalo, la jugó larga a cualquier parte, Sutalo le regaló la pelota a Pickford, que le dice gracias, e inicia una nueva salida de la selección de Inglaterra, ya sabes, a Rochebet, es la mejor experiencia de casino en línea, regístrate ya.
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1: Domina Inglaterra, Stones, John Stones. Konsa, va Konsa, qué buen pase de Konsa, lo dejó pintado a Musa, con pinturas Lozano, pinta como un experto. Otra vez la tiene Pickford.
0: Se ha adueñado de la pelota Inglaterra en estos 17 minutos, casi 18, no la rifa, la juegan corto, se mueven todos y Croacia no le agarra el ritmo al partido, no presiona de la forma que tiene que presionar para buscar quitarle el balón, que es lo más importante en este momento. Inglaterra tranquilo con el 1-0. Vamos a ver si cambia la actitud Croacia en estos momentos.
1: Está cayendo 1-0 Croacia, gana Inglaterra, que como bien lo dijo Diego Penny, ha ganado confianza, maneja el partido, busca situaciones. Esta vez Bellingham buscó un balonazo largo a la espalda de los defensas. Una cita a la cual no llegó James. Ya sale Livakovic. La pelota está en lo más alto. Ha recuperado la posesión de la pelota ahora Inglaterra. Bellingham la juega arriba. O en todo caso la puso arriba. Declan Rice. Había una falta. Sí. Había una falta. ¡Qué foul! 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
5: Y saltó de Clan Rice, terminó pisando el botín de Petar Šušić. Por ello se cobra el tiro libre para Croacia. Harry Kane, el goleador.
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5: Los 9 goles en los mundiales en su partido número 12 de la Copa del Mundo. Está uno de igualar a Gary Lineker como el máximo goleador inglés en la Copa del Mundo.
1: La pelota la tiene Vukovic. Sigue Vukovic. Jugó corto nomás. Atrás. 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Otra vez Vukovic. Avanza Vukovic. La apertura será para Bardiol. Lo va a presionar por ese lado Madueke. Vukovic la pisa, le esconde, la muestra. ¿Con quién te vas a asociar? A ver. Se recoge unos metros para participar del fútbol en salida. Ahora Musa. Sale Croacia. Paloca hacia adelante. No podía Baturina. Recupera Inglaterra. Quería buscar a Harry Kane. Sin falta dice el árbitro que si ganó más. Qué bien que estaba saliendo Vukovic. Le pegaron abajo. Qué faula. ¡Qué foul! 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
5: En esta oportunidad la falta fue sobre Vukovic por parte de Elliot Anderson, jugará Croacia.
1: ¡Qué rostros hay en la tribu! Ahí falta un Diego Peña.
0: Arsène Wenger, lo vemos al ex entrenador del Arsenal de muchos años, muchos títulos, ¿no? A John Terry también, ex central del Chelsea.
1: ¡Qué muchachito también!
0: Sí, se viene Croacia.
1: ¡Acá se viene Croacia! La pelota atrás, recupera Harry Kane, aguanta la pelota Harry Kane. Y ahora mira cómo arrancó Bellingham, metió segunda, metió tercera, limpió la cancha. Tres cuartos de cancha en ataque, se viene Bellingham solo contra el mundo, Bellingham solo contra el mundo, Bellingham, Bellingham, Bellingham, Bellingham, Bellingham, Bellingham, Bellingham. Quería meterse entre dos, sacarse al arquero, quería hacerla toda, solo respondió Livakovic. El peligro ha pasado en arco de Croacia. 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
0: Algo que le está costando mucho a Croacia en estos momentos, 21 minutos, amigos de RPP, es que Gino Bonatti, ajá, no ha mencionado en lo absoluto a Modric. Modric no le dan la pelota, lo tienen bien referenciado entre los volantes de Inglaterra. Tiene muy poco juego Croacia. Está esperando alguna recuperación, alguna mala salida de Inglaterra para aprovecharla, pero muy poco juego de Croacia. Creo que es más porque Inglaterra no lo deja, porque Inglaterra le ha quitado la pelota. Y creo que tiene jugadores que marcan más la diferencia, ¿no? Lo veo muy activo a Madueke, el jugador del Arsenal, que lo compró del Chelsea pasó al Arsenal Madueke por una cifra impresionante, que bueno, finalmente salió campeón de la Premier League. Y bueno, estamos viendo justo la repetición y tenía razón el VAR, amigo Gino Bonatti, amigo Diego. Se había adelantado Livakovic.
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1: Livakovic.
5: ¿Qué viene, amigo? ¿Qué viene? Cuéntame qué viene.
1: Di a ti te gusta. Hydration Break.
5: The Cooling Break, ¿no?
1: Hydration Break es oficialmente el nombre, ¿no?
5: Sí, sí, sí.
1: Pero Diego Peña le dice Cooling Break.
5: En esta Copa del Mundo nos han cambiado todo, amigo Gino.
2: En Radio Marcan Saya, esta es la hora.
4: Tres y veintitrés.
1: Increíble, para que la publicidad haga su agosto.
5: Claro, pero te digo una cosa. Acá ¿quién le conviene parar el partido? ¿Le conviene a Croacia o le conviene a Inglaterra?
1: A Inglaterra, por supuesto, que está ganando 1-0.
5: Otros pueden verlo también como que le conviene a Croacia para que el entrenador diga, ¿sabes qué? Estamos fallando en esto. O sea,
1: el que está perdiendo está desesperado por empatar el partido.
5: Claro, hay dos formas de verlo, pero bueno, la FIFA no lo ve así, la FIFA lo ve como un tema comercial, así como nosotros también.
1: Como la candela.
5: Si no, el señor Irving Porcel no tendría, ¿no?
1: Imagínate.
5: La voz de RPP.
1: ¡Que viva la candela! Bueno.
5: Pero bueno, muy parejo.
1: Diego Figueroa, cuéntame, ¿cómo van las apuestas?
6: A ver, Gino, con el resultado transitorio, las apuestas indican que la victoria de Inglaterra paga 1.26, el empate 5.75 y el triunfo, la remontada de Croacia, 12 veces tu apuesta. 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
5: Sí, parejo el partido, ¿no?
1: Parejo
5: en ocasiones, por así decirlo, porque en la tenencia del balón, la posición del balón, Inglaterra casi 60%, ¿no?
1: De acuerdo.
5: Casi 60%. Hemos tenido pocos remates al arco, una gran ocasión de Inglaterra, 0 ocasiones de Croacia. Bueno, el penal, que es un penal... A ver, yo decía que no lo habíamos mencionado a Gino Bonatti, no, nuestro narrador, no había mencionado a Luka Modric, pero lo mencionó porque hizo el penal. Hizo la falta del penal a Madueke y finalmente la transforma en gol luego de la repetición del mismo Harry Kane.
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1: Estamos en 24 minutos, casi 25 ya de la parte inicial. Gana 1-0 Inglaterra-Croacia. Y lo estamos viviendo por RPP. Va a jugar en salida la selección de Croacia. 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
1: Con un golazo, ¿ah? De penal de Harry Kane. 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Inglaterra le está ganando a Croacia 1-0. Sí, 1-0 estamos. 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Lo mira la pelota Declan Rice. Juega atrás para que todo empiece en el lado de Inglaterra. Más atrás para que ya la tenga Konsa. Va a jugar ahora Anderson otra vez con el balón en el fondo de Inglaterra. Lo buscan a Pickford cerca. Está Konsa, ¿se la vaya a dar o no? Sale Pickford de lejitos. Lo ve Musa. Sale Pickford, salida larga de Inglaterra, la pelota que cruza la frontera, aterriza en el lado de Croacia, que busca recuperar la posesión de la pelota. En el fondo ya está Livakovic, lo van a presionar a Livakovic. Ahora los arqueros salen largo, lo hizo Pickford hace un momento, lo hace Livakovic ahora. Y la pelota se la ha pasado en estos últimos segundos, cruzando los cielos del estadio, más no en el campo, abajo, en la cancha, en el gras. Ahora sí, gracias Perisic, bajó la pelota. Sale desde el fondo Vuskovic, domina Croacia, el toque corto para Sutalo, se recoge ahora para participar del fútbol y generar la salida de Luka Modric. Ganó metros, cruzó la frontera con el escudo, con la lanza en la mano Luka Modric, toca la pelota Luka Modric, Perisic y otra vez Luka Modric, a correr ahora por la banda Stanisic, por el freno, buen control de Stanisic, debajo de Oriente, por ahí buscará la selección de Croacia, otra vez Luka Modric, juega corto nomás. La mueve Bardiol, jugó para Perisic. Este juega hacia adelante, buscando formar sociedades ofensivas Croacia, pero no encuentra espacios. Está bien cerrado Inglaterra.
0: Sí, le cuesta muchísimo a Croacia penetrar, a ver, esa línea de cuatro de Inglaterra, ¿no? Están mucho más activos los centrales y los volantes ingleses. Croacia trata de juntar ciertos pases, pero a ver, sin efecto, no llegan a hacer triangulaciones, las paredes son muy lentas, o sea, es un equipo muy predecible Croacia en estos 27 minutos del primer tiempo.
1: La salida de Inglaterra será ahora desde su lado del campo con Konsa, pone el freno Konsa, juega para Anderson, Stones.
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1: Harry Kane, la perdió Harry Kane. Se viene el empate, pégale y es gol. Quería pasar Musa, se llenó de pelota Musa. La pierde y comete falta luego de perder la Musa. Será tiro libre en salida para la selección de Inglaterra. Tiro libre
2: 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Esta es la hora 3
7: y 29.
0: Tema defensivo Harry Kane, ¿no? O sea, Harry Kane es el 9 del equipo, amigos de RPP. Pero se recoge tanto que a veces aparece en el área propia. Le hacen la falta en estos 28 minutos. Le da el respiro a Inglaterra que necesita para iniciar nuevamente el juego desde el arquero, desde los centrales. Pero creo que baja demasiado Harry Kane para sacar la pelota, para involucrarse en el juego, ¿no? Me parece que Inglaterra debería aprovechar mucho más sacar la pelota con otro jugador y ganar metros hacia adelante.
1: Sale desde su lado del campo la selección de Inglaterra. Ha recuperado Croacia ahora. Livakovic. La juega corta con Bardiol. Bardiol, ojo que lo va a presionar Madueke. Bardiol, Livakovic. Llega hasta la línea del área grande Livakovic. Vas a salir largo, me imagino. Sí, salió largo Livakovic. La pelota que cruza la línea media. A buscar ahora en ataque Musa. No podía Musa. El que llega para colaborar por ese lado y ganar era Susic, que ya jugó para Perisic. ¿Vas a sacar el centro o no? Debajo de la tribuna de Occidente, vértice con Norte, va Perisic, juega atrás, balón en el medio, avanza Vukovic, toca y toca Croacia, se repliega y espera Inglaterra a ver si canta el empate. Stanisic, centro al área, está el despeje apurado por parte de James, la pelota quedó en zona de rebote, la tiene ahora Luka Modric, juega corto nomás, se muestra Croacia en ataque otra vez Luka Modric, empiezan a formarse las sociedades ofensivas de la selección de Croacia, se repliega Inglaterra para defender, ya la pide solo libre de marca, ahora Bettina, la pelota para que vaya Bardiol, arranca Bardiol, agarra la lanza, sigue Bardiol, retrocede Bardiol, todo Inglaterra detrás de la línea de la pelota en este momento del partido. Es Croacia quien propone, es Croacia quien tiene la pelota en 30 minutos de la primera parte. Sigue ganando Inglaterra 1-0. 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
1: Otra vez, busca Inglaterra, Harry Kane, ¿qué vas a hacer? A ver, Harry Kane, la apertura para que se venga Madueke, Madueke se va a meter al área, centro de Madueke, está el segundo. ¡Oh, qué cerca! Porque llegaba Bellingham, que ha quedado sentido. En 30 minutos de la parte primera ha quedado sentido Bellingham. ¡Qué foul! 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
0: Sí, a ver, inicia la jugada Harry Kane a unos 35 metros del arco de Croacia. La saca hacia la derecha a Madueke y Madueke mete esos centros shot entre el arquero y la defensa por la línea del área chica. Y cuando Bellingham estaba para definir, el jugador de Croacia le deja el pie, no cobran falta, no pasó nada, pero era una jugada muy importante para Inglaterra, que sigue ganando 1-0 en estos 31 minutos del primer tiempo.
5: Repuesto Bellingham, ya nuevamente el balón en movimiento, de pie el jugador del Real Madrid.
1: Seguimos, estamos a 31 minutos de la parte inicial del partido. 1 para Inglaterra, 0 para Croacia. 31 minutos ya, ojo, ahí el tiempo llega gracias a la Universidad César Vallejo. 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Va Luka Modric, quería recuperar la pelota. Falta, hubo falta, el árbitro dice que hubo falta. Sí señor, qué falta. 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Por eso será tiro libre a favor de Inglaterra. Tiro libre, apuesta total para ganar. Hay que creer. La pelota se va del terreno. Será saque lateral, te apuesto, donde ganan los que la ven. A favor de la selección de Inglaterra. Llega tranquilo Nico Reilly para jugar con las manos.
0: Gino, otro jugador que lo hemos mencionado poco es Gordon, ¿no? Anthony Gordon, ex Newcastle, porque a partir del 1 de julio va a ser jugador de Barcelona.
1: Hermoso.
0: La nueva incorporación del club del Barcelona, de España, Anthony Gordon, que tuvo una buena temporada con el Newcastle.
1: Está recuperando la posesión de la pelota ahora la selección de Croacia con Pasalic. ¿Se le fue la pelota? No. Ahí está Stanisic, lo jalaba Nico Reilly. El árbitro dice que hubo falta, será tiro libre. Tiro libre, apuesta total. Para ganar hay que creer a favor de la selección de Croacia. Falta de Nico Reilly.
5: Siguiendo sobre Josip Stanisic, el jugador del Bayern Múnich. Se encontraron ahí uno del City contra otro del Bayern. Turpán le da el tiro libre y el balón en movimiento.
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1: Apuestas, Diego Figueroa.
5: A ver, actualizamos, sí, en estos momentos. La victoria de Inglaterra paga 1.27, el empate 5.80. La remontada y triunfo de Croacia, 13 veces tu apuesta. 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
2: En Radio Marcanzaya, esta es la hora. 3:34.
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1: Acá se viene Inglaterra, al centro de James, buscando a Harry Kane. Y ahora la va a recoger Stones. La tiene Stones, juega corto nomás. La pelota otra vez para James. Busca Inglaterra, quiere el segundo. Madueke, James para el centro. Busca Harry Kane ahora. Ah, le estaban sacando la pelota cuando intentaba Harry Kane. Insiste Declan Rice. Ha recuperado la posesión del balón Croacia. Sale desde su lado del campo la selección croata. Iba a presionar Gordon, el jugador que le encanta a Diego Penny, pero que no ha tenido mucha participación en el partido. Sí, ya pero, sale Croacia.
0: Sí, sí, Gino, pero lo increíble es lo que se demoró Madueke en sacar un centro y definir, porque pierde una gran ocasión de gol.
1: No, y se la dio a James al final. Para
0: Le da la pelota nuevamente Harry Kane en profundidad a Madueke. Y Madueke tiene todo el tiempo del mundo para encontrar a un jugador dentro del área. Y se demora la vida, Madueke. Sus jugadores se quedaron en el área esperando, le abrieron los brazos, pero bueno, se perdió una nueva oportunidad de gol Inglaterra.
1: Saque lateral te ha puesto, donde ganan los que la ven. A favor de la selección de Inglaterra. Ya sale desde su lado del campo los ingleses, que están ganando 1-0. Controla la pelota Pickford, el arquero de Inglaterra, ahí cerca del punto penal, con los pies como siempre, no la agarra. La juega corta y ahora Declan Rice lo va a presionar. Iba Musa sobre Declan Rice. Sale jugando tranquilo Inglaterra. Anderson. La apertura para James, que recorre debajo de Oriente. Juega James. Estaba tocando la pelota hacia adelante. La sociedad ahora con Madueke. No puede Bellingham. Se la sacaron sin
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1: Aquí puede estar el empate. Semáforo en verde. Y esto vale. Canto el empate. Pelota al arco. ¡Gol! ¡Golazo! ¡Gol! ¡Golazo de Croacia! ¡Sí, sí! ¡Baturina! La puso en un ángulo imposible para Pickford, imposible para cualquier arquero. La mandó a guardar, como dicen los antiguos. Está empatando Croacia el partido. ¡Golazo de Croacia! ¡Golazo de Baturina! Estamos 1-1. 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
5: Y a los 35 minutos de este primer tiempo aparece el empate de Croacia. La jugada la había iniciado él. La había iniciado Baturina, el número 16 por derecha. Se apoya con Pasalic, que entró al área y giró Pasalic y se la deja a Baturina para que llegue y de fuera del área la pone en un ángulo, la toca Pickford, pero no pudo hacer mucho el arquero inglés para anotar

pasa Lich y se la deja a Baturina para que llegue y de fuera del área la pone en un ángulo, la toca Pickford, pero no pudo hacer mucho el arquero inglés para anotar